0: 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Vámonos con las noticias del día. El Tratado México-Estados Unidos y Canadá se mantiene hasta el 2036, aclaró la presidenta Claudia Sheinbaum, tras las reuniones con autoridades estadounidenses. Habrá revisiones anuales, pero tenemos T-MEC. Escucha lo que dice.
1: Lo primero, el tratado se mantiene. Número uno, muy importante. Número dos, en cualquier momento, de aquí al 2036, entre los tres gobiernos se puede decir, se prolonga 16 años más. No es que ya es a 10 años y ya se acabó. En cualquier momento se puede también prolongar a 16 años más. Hay revisiones anuales. Quizá la más importante es la que inicia ahora, que ya tiene antecedentes, que ha venido coordinando el secretario de Economía.
0: Creo que esa es la parte más relevante, los antecedentes que están ahí, la negociación que avanza. Y bueno, creo que otra de las notas importantes es que hay demasiadas versiones diciendo que esto le prolonga la incertidumbre, añade incertidumbre. Bueno, el mundo es incierto al final de cuentas, ¿no? Pero creo que sí vale la pena conocer hasta qué límite tenemos de incertidumbre, porque muchos de los datos parecen no tomarse en cuenta. Tenemos en la línea al secretario de Economía, Marcelo Ebrard, a quien agradecemos que en esta apretada agenda de medios y de información nos dé un espacio para Enfoque aquí, para poner las cosas en claro. ¿Cómo está, secretario?
2: Hola, ¿cómo te va? Muy buena tarde. Un saludarte.
0: Igualmente. Hemos estado escuchando una serie de comentarios interesantes. El más importante de todos tiene que ver con que sí tenemos tratado. Y la gente dice no, pero Estados Unidos dice que no. Sin embargo, sí tenemos tratado de libre comercio, en sus términos sigue vigente y todavía le falta mucho para que venza. ¿Por qué no nos aclara?
2: Sí, cómo no. Bueno, fíjate que en el tratado vigente está previsto en el artículo 34.7 que a los 6 años de vigencia, que se cumplieron el día de ayer, primero de julio, se hará una reunión de los tres integrantes representados por los titulares de las diferentes dependencias o ministerios y externarán su voluntad de extender la vigencia del tratado de 2036, que es el término firmado y pactado para la vigencia, sería a 2042. Si una de las partes no está de acuerdo por alguna razón, entonces se prevé en el tratado qué hacer, qué se haría si no se extiende o amplía ese periodo. Entonces queda vigente el tratado hasta 2036, como decía yo hace un momentito, y la modificación es que cada año se tendrá que hacer una revisión anual. En el caso de que se hubiese optado inclusive por la ampliación del plazo, también habría una revisión, pero no anual, sino a los 6 años. Es la diferencia. Entonces, hoy en día, ¿en dónde estamos? Si comparas el día de hoy con el día de ayer, si estamos en que el tratado sigue vigente, no hay modificación en eso. Si Estados Unidos se quisiese retirar, tendría que informar en cualquier momento, con 6 meses de anticipación, para retirarse. Ahora abordo un poquito más adelante por qué no se retira. Pero lo que voy es, no es lo que ocurrió. Lo que ocurrió es que Estados Unidos dijo no, la administración Trump no quisiera ampliar de 2036 a 2042, por lo tanto estamos en el supuesto de que cada año hacemos una revisión. Ahora bien, para quienes nos están escuchando, recordar que cada año se reúne la comisión entre los tres países y técnicamente, o en la realidad, pues se hace revisión de lo que son las inconformidades de cada país. O sea, no es tan ajeno a la mecánica habitual del tratado. Desde luego no se me escapa que la revisión anual pues significa que tienes que sentarte cada año y discutir temas, y desde luego que eso puede significar que tengas diferencias o tengamos diferencias entre las partes, pero esperemos que se vayan reduciendo con el tiempo, ¿no? Pero es mejor tener el tratado con ese mecanismo, porque ya hoy en día puedes tener qué certezas en un mundo con tantos incertidumbres. ¿Qué certezas podemos tener? Primero, la administración Trump, por lo que vemos y por lo que dijo ayer, no tiene planeado retirarse el tratado. Eso es lo más importante, creo yo, porque hace un año, poquito más de un año, que entró la administración, pues era una pregunta válida de decir, bueno, pues se van a mantener cuando son tan críticos del tratado, tan opuestos al libre comercio. Bueno, finalmente ya mandan ese mensaje. Segunda certeza, vamos a tener un proceso anual. Es evidente que no puedes plantear cada año muchos más temas. Por ejemplo, si tú comparas 2025 con 2026, en 2025 Estados Unidos nos planteó 54 temas que titularon barreras no arancelarias, y este año en la carta que me mandó el embajador Greer hace un mes me menciona 14 temas contra 54 del año pasado. ¿Por qué? Uh-huh. Porque ya desahogando la mayoría, ¿no? Entonces yo supondría que esta revisión anual te va a llevar a cada vez tener menos temas que puedan ser irritantes o que puedan ser diferencia entre los dos países. De suerte que entonces la certidumbre es que tendrás esas revisiones anuales con mi pronóstico que será cada vez con menos diferencias. Y la otra certidumbre que tienes es que nosotros, que somos el principal socio de Estados Unidos, a diferencia de los demás, tenemos hoy un panorama cierto. Tenemos un tratado que nos permite exportar el 80-85% de todos los productos mexicanos sin arancel, y en cambio pues casi todos los competidores están esperando que Estados Unidos determine nuevos aranceles en las próximas semanas y nuevas reglas y más cambios. Entonces eso podrá también quizás ser una ventaja importante para México en estos meses por venir.
0: Ayer se esperaba alguna declaración del presidente Trump, pero en relación al T-MEC no hizo nada, salvo la declaración que salió publicada de manera individual por cada uno de los representantes de los tres países que participaron en la reunión virtual. ¿Hay alguna percepción de que pudiera ser cambiar el giro de esta negociación? Evidentemente él cada que habla lo liga a temas de seguridad, o a veces habla de reducir el déficit como prioridad para él, aunque parece que hoy está centrado en otros temas. ¿Usted cree que podría tener un mejor alcance esta revisión anual y acotar esa incertidumbre?
2: Pienso que el hecho de que ya se haya dado a conocer una posición, pues en su concepto, cuando menos hasta esta hora, no ha provocado o merecido ninguna otra declaración. Eso podría cambiar, pero sí es significativo que el día de ayer no lo haya hecho. Significa, tenemos que entender, que se siente representado o reflejado en lo que comunicó ayer su representante, sí, el embajador Luis. Entonces, bueno, vamos a ver qué pasa en las 100 horas, pero por ahora lo que se nos comunicó pues parece ser la posición también del propio presidente Trump.
0: Ahora, en la revisión también está la parte de México. ¿Cuáles son las ventajas de México en la revisión? O sea, sobre todo para no quedar atrás frente a otras regiones donde ya ha firmado un acuerdo con aranceles generales del 15%. Leía hoy una declaración de Jim Farley justamente hablando de eso, de piso parejo.
2: Nosotros lo que estamos planteando es, primero tienes una ventaja muy grande porque tu arancel efectivo pues anda un poquito arriba del 3% vis a vis todos tus competidores. Todos los demás tienen aranceles más altos o los van a tener muy pronto. ¿Por qué? Porque hemos revisado pues prácticamente a todos los países el arancel efectivo, lo recaudado versus lo importado, ¿no? Vamos a decir. Entonces, casi todos los países con comercio con Estados Unidos tienen aranceles más altos. Pero la otra es que los famosos aranceles recíprocos que fueron anunciados, recordaremos, allá por el mes de abril del año pasado, en un evento que se llamó el Día de la Liberación, así lo tituló el presidente Trump. Esos aranceles fueron cuestionados por la Suprema Corte de Justicia y entonces Estados Unidos los tuvo que retirar. Y ahora se iniciaron investigaciones por vía de una disposición que es la 301, relativa a un artículo vigente en los Estados Unidos, para determinar si los países con los que comercias tienen capacidad instalada de sobra, o sea, te están vendiendo inventarios o a precio inventario o por debajo de inventario, o si tienen trabajo, están comprando mercancías de países con trabajo forzado, y así una serie de supuestos. Entonces, una vez que terminan estas investigaciones, lo cual se espera en las próximas semanas, un buen número de países van a tener nuevos aranceles. todos esos aranceles estarán por encima, o será más caro para ellos exportar a Estados Unidos que lo que es para México. Entonces, eso es otra ventaja adicional, además de lo que ya mencioné, en relación a los demás. Ahora bien, hay otro tema que hemos planteado nosotros, ya más específico a tu pregunta, que es reducir o eliminar los aranceles impuestos a México en materia de exportación de vehículos, o sea, industria automotriz, y acero y aluminio. En exportación de vehículos, le hemos dicho a Estados Unidos, no es lógico, no es razonable, no es sensato, para ti inclusive, que le pongas 15% a nuestros competidores como arancel, cuando a mí me pusiste 25%. Y segundo, que no les exijas reglas de origen, y a mí me exijas que llegue hasta 75% de integración de productos de la región cuando los demás no se lo pides. Entonces, ese es uno de los temas más importantes que México ha puesto sobre la mesa, porque hay una falta de alineación de unos aranceles respecto a otros, que va en contra de que Norteamérica tenga mayor capacidad de manufactura. Porque si vas a tener 15%, por ejemplo, para Corea del Sur o para Japón o la Unión Europea, sin reglas de origen, pues mi pronóstico es que vas a tener cada vez más productos asiáticos en esos vehículos. ¿Por qué? Porque son más baratos.
0: Que de hecho está ocurriendo, ¿no?
2: Es lo que está pasando. Entonces, ese es uno de los puntos que México ha planteado. Otro es acero y aluminio. ¿Por qué? Porque Estados Unidos tiene superávit, o sea, nos vende más acero el que nosotros les vendemos a ellos. Entonces, un arancel como el que nos pusieron del 50% hace un año, pues no tiene sentido, no tiene justificación. Entonces, esos son los temas que estamos planteando ahí. Y en el sentido positivo, estamos proponiendo, hagamos pues una serie de inversiones y de acciones coordinadas respecto a aquellos sectores donde tenemos una dependencia muy grande de los productos. Semiconductores, bueno, pues los dos países dependemos más del 90% de Taiwán y o de otros países de Asia, lo cual es nada sano para nuestra propia seguridad económica. Entonces tenemos que reducir esa dependencia. Pero lo mismo que pasa en farmacéuticos, con las APIs o APIs que sirven para hacer todos los medicamentos, pues hay que ampliar la capacidad de producción rápidamente, y así sucesivamente. Entonces, esto que es positivo, que podamos trabajar juntos, pues también es un tema en la agenda respecto al futuro inmediato. Entonces, esos son los tipos de temas que México ha venido planteando.
0: Y la última pregunta, ¿qué podemos esperar respecto a establecer, acotar la incertidumbre, que ese es uno de los factores? Leía una declaración del grupo de economistas de Banamex de hoy en una conferencia que decían que se acotan las posibilidades de inversión asociadas al nearshoring con esta decisión, que es mejor que no se haya terminado el tratado, pero la incertidumbre va a alentar inversiones. Y por el otro lado ves, por ejemplo, el caso de hoy del registro administrativo de la industria automotriz. Pues lejos de detenerse, se sigue aumentando la exportación de autos y autopartes.
2: No ha ocurrido lo que los expertos predecían, con todo respeto, y siempre es muy riesgoso hablar de todos, porque decían que iba a haber una gran contracción, o esperaban una contracción muy superior en nuestra capacidad de exportación una vez que nos impusieron el arancel del 25%. No ha ocurrido. Fíjate que, inclusive si lo desglosas, lo ves con un poquito más de detalle, el impacto mayor sobre nuestras exportaciones está dado por la caída de la demanda de vehículos eléctricos, más que por la razón estrictamente arancelaria, al menos en los primeros meses de este año. Entonces, yo lo que vería respecto a la declaración de los economistas de Banamex es el principio de incertidumbre no está dado porque hagas una revisión anual, con todo respeto. Está dado porque el presidente Trump quiere rehacer todo el sistema comercial del mundo, número uno. Número dos, todos los días toman decisiones sobre aranceles o acuerdos comerciales con diferentes tipos de argumentos. Entonces, la incertidumbre está dada porque tienes un factor de cambio no predecible en la economía más grande del mundo, para mayor abundamiento de este argumento. Si Estados Unidos te quieren poner un arancel, lo pueden hacer mañana, porque tienen una disposición que se llama la 232, que significa que el presidente, independientemente de los tratados que tenga, puede imponerte un arancel como lo hizo. con la industria automotriz. El tratado que tenemos firmado con Estados Unidos es de libre comercio. Entonces, poner un arancel a la industria automotriz o al acero, pues va en contra de ese tratado, ¿verdad? Pero lo hizo porque tiene la facultad. Entonces, el nivel de incertidumbre mayor para nosotros era que Estados Unidos dejase de participar en el tratado. Eso ya no ocurrió, como te decía yo al principio. Y lo segundo, es mejor tener una revisión anual con cierto tiempo, con cierto mecanismo, que no tener ninguna revisión cuando te pueden imponer aranceles a lo largo del año, ¿no? O cambiar las reglas del juego. Entonces, entiendo su argumento de decir, sería mejor que no hubiera revisiones anuales, pero dentro de las circunstancias puede hasta ser un buen instrumento a nuestro favor para reducir el gran campo de acción que tienen para tomar decisiones muy distintas sobre el comercio, pues que ha sido la constante estos dos últimos años.
0: Pues sí, si no, pregúntale a Alemania, Francia, España, a China, sí, claro.
2: Todos,
0: ¿no? Es que nos vemos nada más en México, ¿no?
2: Sí, exactamente. Entonces, ¿qué darían los demás por tener un tratado?
0: Pues sí, pues muchísimas, muchísimas gracias al secretario de Economía por esta charla que además de puntual e informativa, pues es va más allá. Muchas gracias, como siempre, Marcelo Ebrard Casaubon, secretario de Economía.
2: Gracias a ti, Alicia. Un saludo a tu auditorio. Muchas gracias. Muy buena tarde.
0: Hasta pronto. Gracias.
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0: No sabes qué tristeza da, verdaderamente sí da tristeza ver al tigre de Bengala que fue asesinado, no podemos decirlo de otra manera, por la dificultad que tuvieron los agentes de policía, que finalmente el tigre de Bengala se escapó de un centro de protección de animales que han sido recogidos de circos, etcétera, y Kenzo pues se escapa, y al perseguirlo no solamente dejan que los veterinarios y la gente experimentada de Profepa y pueda dormir al tigre, sino que siente que se les va a agredir, pues es un animal salvaje y lo asesinan. Entonces hoy es todo un tema esto. ¿Se puede seguir en un rescate de un tigre de esa manera, morir baleado? O sea, yo creo que hay algo que hacer, porque tampoco pueden escaparse de estos centros si se supone que son seguros. Aquí esto ocurrió en el Estado de México. Bueno, vamos con Luis de la Calle, director general de la Calle Madrazo y Mancera. La polémica está ahí. ¿Cómo estás, Luis? Qué gusto de tenerte con nosotros para poner las cosas en claro aquí, en Enfoque.
32: Encantado de estar contigo, tu auditorio, querida Lisa.
0: Como dicen, es de los eventos el menos malo. Finalmente es cierto lo que dice Marcelo Ebrard, del presidente Trump, no, ni tampoco la USTR dieron a conocer que se retiran del tratado. Ese será el extremo. El mundo entero está en un entorno de incertidumbre, no solamente México, con una política comercial que no acaba de definirse bien en Estados Unidos, ¿o sí?
32: Sí, efectivamente. O sea, no, obviamente Estados Unidos nunca se iba a salir del tratado, pero ayer lo supimos. En su propio comunicado dice que el tratado sigue en vigor, lo que es obviamente muy positivo. Hubiera sido una sorpresa mayúscula que el presidente Trump extendiera 16 años el tratado, ¿no? Eso era otra posibilidad, pero sabía que tenía probabilidad casi cercana a cero. Y por lo tanto, lo lógico, lo que todo el mundo esperaba, lo que los mercados esperaban, es lo que tenemos ahora, que es que el proceso de revisión continúa potencialmente anualmente y potencialmente hasta 2036. Pero eso no implica que las condiciones para México cambien, sino que siguen exactamente las que tenemos hoy en día, y hoy es igual que ayer y ayer igual que antier. Entonces, en ese sentido, es una mejor noticia, aunque no es la noticia perfecta. La noticia perfecta sería tener cero aranceles con Estados Unidos y hacerlo de manera permanente.
0: De manera permanente, decía el secretario que lo que la prioridad ahora será definir el mecanismo y los tiempos exactos para concluir negociaciones, porque pues será también desgastante para ellos este tema de año por año. Solo que nos vamos a los extremos, porque todavía no tienes una definición enfrente, ¿no?
32: Sí, o sea, al final del día, México, Estados Unidos y Canadá vamos a tener un acuerdo, porque no le conviene a ninguno de los tres. O sea, no le conviene a México, no le conviene a Estados Unidos, no le conviene a Canadá, no le conviene a los exportadores de los tres países, no le conviene a todos los que hacen producción conjunta, que son muchísimos grupos, ¿no? Entonces, al final nos vamos a poner de acuerdo y el tratado seguirá en vigor y México tendrá una situación preferencial muy mejorada con respecto al resto del mundo. En los próximos meses vamos a seguir con la situación actual, que es que México y Canadá pagamos aranceles que no deberíamos pagar, pues sí los estamos pagando, pero que son aranceles más bajos que el resto del mundo. Entonces, en ese contexto, es una noticia positiva, pero bueno, no es la mejor noticia, ¿no?
0: No es la mejor noticia. Ahora, hay toda una versión diciendo que se cancelan prácticamente o se reducirán de manera sustancial las inversiones. Estas ya venían alentándose, ¿no? Ligadas al nearshoring, claro.
32: No, eso, digamos, la caída en inversión en México en 2025 y al inicio de 2026 está relacionada 95% con asuntos de carácter interno en México. El cambio de gobierno, el hecho que el gobierno bajó mucho su inversión, la implementación del Plan C, la incertidumbre en varios ámbitos, en el ámbito judicial y otras en México, esos son los reales factores que impactaron negativamente la inversión. Y en cambio con Estados Unidos, mucha gente predijo, no era mi caso, pero mucha gente, no, aquí en tu programa yo predije hace más de un año, que las exportaciones de México iban a subir en 25 y iban a subir todavía más en 26, como está sucediendo, porque precisamente íbamos a tener una preferencia relativa en el mercado de Estados Unidos. Entonces, la caída en la inversión tiene algún poquito de relación con los aranceles de Trump, pero más bien es por motivos internos.
0: Motivos internos. Pero la incertidumbre pesa.
32: Sí. Obviamente, México, el ideal para México es tener un riesgo, un perfil de riesgo más atractivo, absolutamente, ¿no? El TLC, ahora T-MEC, nos bajaba el perfil de riesgo. Ahora tenemos con el T-MEC un poquito un perfil de riesgo más alto por el proceso de revisión, pero eso debería mandarnos la señal que necesitamos ser mucho más juiciosos en la política económica en México para hacer de México un país realmente atractivo, independientemente de lo que suceda en Estados Unidos. O sea, cómo nos va a acabar yendo en todo esto depende mucho más de nosotros, de lo que se decida en Washington. Y si hacemos bien las cosas, nos hacemos más atractivos Estados Unidos y generamos más ánimo de cabildear a favor de México, porque México, si es atractivo, pues somos muy interesantes para muchos sectores de Estados Unidos que van a abogar a favor nuestro. Hoy, por el día de ayer salió una carta de un grupo importante de congresistas republicanos y demócratas a favor de la extensión del T-MEC, porque ellos se benefician en materia agropecuaria de una manera muy importante con México. Entonces, y eso se repite en muchos sectores, y eso es lo que requieres para poder tener una negociación equilibrada con Trump, de que su propio sector privado sea el que le esté pidiendo todo el tiempo de tener una relación constructiva con México o con Canadá. Y eso es lo que va a acabar sucediendo al final del día.
0: Ahora, hay un punto que es relevante. El sector automotriz, acero y aluminio siguen siendo áreas con problemáticas, porque desde el momento en que no se ha eliminado los efectos de la 232 y se mantiene este arancel, las armadoras en general que tienen inversión en México o en Estados Unidos, o el no conocer cómo se podrían estar renegociando en las mesas técnicas los temas de las reglas de origen automotriz, pues genera todavía mayor tensión. Hoy veía, por ejemplo, las exportaciones mexicanas a Estados Unidos no han decrecido ni de autopartes, todo lo contrario, aunque han aumentado las electrónicas. Pero, ¿tú crees que exista una salida que no sea la que hasta hoy ha planteado la parte norteamericana, y es este tema central para avanzar?
32: Sí, o sea, hay sectores que sí han sufrido por la sección 232, y los tres que señalas son los tres más importantes: acero, aluminio y automóviles. En el caso de autopartes es distinto, porque se aplicó la 232, pero inmediatamente después el presidente Trump eximió a todas las autopartes provenientes de México que cumplieran con la regla de origen, por lo que el 90 y tantos por ciento de lo que exportamos en autopartes entra a Estados Unidos libre de arancel. En automóviles el problema es que nosotros estamos pagando un arancel promedio más o menos de 15%, pero es el mismo nivel arancelario que Estados Unidos le dio a Japón, a Corea, a Europa, pero a ellos no se les exige una regla de origen. Entonces nosotros tenemos que cumplir con la regla de origen, mientras que nuestros competidores tienen proveeduría global y por lo tanto pueden disminuir radicalmente el costo del acero y de otros insumos importantes, ¿no? Pues ahí sí es donde tenemos que avanzar, y la tarea del gobierno mexicano es convencer al gobierno de Estados Unidos de que el mismo trato que nos dieron en la sección 122, donde estamos exentos, el mismo trato que nos dieron en la IEPA, donde también estábamos exentos si cumplíamos con la regla de origen, y nos lo dan también en la 301 para trabajo forzado, se extienda a la sección 262 para acero, aluminio y automóviles. Ese es el punto más importante de la negociación. Si resolvemos eso, la incertidumbre de las revisiones anuales se vuelve básicamente irrelevante, porque los mercados van a saber que México va a tener acceso preferencial al mercado de Estados Unidos.
0: Y la última pregunta.
32: El punto más importante es la 262, efectivamente.
0: Ahora, la última pregunta. En días recientes se ha incrementado mucho pues la serie de denuncias de OFAC o las acciones de carácter judicial que se han tomado en los Estados Unidos contra diversos integrantes de cárteles. Es un momento muy, muy vocal. Yo revisaba de enero a la fecha y hay alrededor de 32, es mucho para un año, alrededor de 32 denuncias de lavado de dinero, de suspensión de operaciones, de señalamiento de actores ligados a los famosos FTOs o cárteles identificados en México. Este permanente ruido en materia de seguridad tiene influencia sobre las mesas técnicas en el Tratado de Libre Comercio.
32: Tiene influencia indirecta, porque si no cooperamos en materia de seguridad, la relación con Estados Unidos es tremendamente compleja, pero no tiene una influencia directa en el sentido de que hay un intercambio de concesiones, ¿no? Si tú no me ayudas en seguridad, no te resuelvo a 232 o no te trato en automóviles así o asado, ese tipo de intercambios no se dan. O sea, yo creo que México tiene una necesidad de resolver sus propios problemas de seguridad, de cooperar con Estados Unidos en materia de seguridad, y eso ayuda al ánimo de la negociación, pero no ayuda en la sustancia de la negociación. Entonces, no hay un buen intercambio de... si te voy a concesiones comerciales, ya no vas a exigir en seguridad, eso no va a suceder. A México le van a presionar mucho en seguridad, porque para Estados Unidos es un tema no solamente de seguridad nacional, sino que también es un tema que tiene un enorme impacto político en Estados Unidos por todo lo que sucedió con el fentanilo en los últimos años. Entonces, sí influye, pero influye de una manera indirecta y no en una materia, no en términos de intercambio de concesiones.
0: Pues muchas gracias, Luis de la Calle. Gracias por estar con nosotros en Enfoque para poner las cosas en claro. Al director general de la Calle, Madrazo y Mancera. Gracias, Luis.
32: Encantado de estar contigo, Elisa. Buenas tardes.
0: Hasta pronto. Gracias. Bueno, economistas de Banamex advirtieron que la decisión de Estados Unidos de no renovar el TECMEC limita el potencial de inversión del fenómeno conocido como nearshoring, es aproximación de inversiones para cadenas productivas en México. Esto porque se mantiene la incertidumbre sobre su duración. De esto nos habló ya Marcelo Ebrard, nos explicó Luis de la Calle. Vamos contigo, Ernesto Gloria.
4: Alicia, auditorio de Enfoque, Grupo Banamex consideró que aunque la resolución de Estados Unidos para no renovar automáticamente el T-MEC por 16 años más y optó por un periodo de revisiones anuales, no es el mejor escenario, ya que no fortalece la integración regional, lo que además no implicará un mayor nearshoring, es mejor que haber dejado de contar con el acuerdo. Iván Arias, director de Estudios Económicos, estimó que será hasta el 2028 cuando pueda retomarse una posición favorable para el acuerdo.
5: No es el mejor escenario, pero es mejor que un anuncio de extinción del acuerdo, claramente, o incluso es mejor a un anuncio de extensión del acuerdo, pero bajo condiciones desfavorables para la industria nacional. Vemos que las condiciones políticas de Estados Unidos llevarán a que sea hasta el 2028 cuando se anuncie una extensión por otros 16 años. Si bien continúa el T-MEC y seguiremos gozando de una ventaja arancelaria respecto al resto del mundo que seguirá impulsando las exportaciones estos años, la incertidumbre asociada a su duración y a las condiciones futuras del T-MEC seguirán limitando la inversión privada.
4: Al respecto, Rodolfo Ostolaza, subdirector de Estudios Económicos, apuntó que con la determinación de ayer no cambia el proceso de incertidumbre, sino que la aplaza. Adelantó que la administración Trump seguirá utilizando políticamente este instrumento y antes de irse dará una señal clara de renovación de su propio tratado.
1: ¿Cómo cambia esto la confianza en el inversionista? No la cambia, sigue en modo de esperar. Quien quiere realizar las inversiones las está realizando. Quien desde 2024, cuando hubo el cambio en la administración, está en modo de espera, sigue en espera. No es nada más el T-MEC, también es el marco interno. Entonces, esa incertidumbre se mantiene mucho más moderada porque a esa se le sumó lo que estaba pasando en Rusia, en Ucrania, en Hormuz, etcétera, etcétera, etcétera. Sigue siendo un punto, nos parece, que le resta al crecimiento por la parte de la inversión privada.
4: Alicia, el grupo dijo que esta incertidumbre el año pasado le redujo el crecimiento en cerca de 3 décimas a la economía nacional, por lo que en vez de haber crecido apenas 0.5, pudimos haber alcanzado 0.8%. Alicia, auditorio, la información que les preparé.
0: Muchísimas gracias por este reporte, Ernesto. Gloria, hay una nota que es muy, muy relevante en términos de negocios y de certidumbre jurídica. Hoy la Suprema Corte de Justicia está dándole la razón a FEMSA en un caso de devolución de impuestos frente al SAT. En noviembre pasado, a petición de la ministra Lenia Batres, la Corte atrajo por 6-3 un recurso de revisión fiscal del sistema de administración tributaria y una semana después de había rechazado la solicitud a un tribunal colegiado para traer exactamente el mismo asunto. Hoy la Corte desechó el recurso del SAT porque FEMSA ganó el juicio ante el Tribunal Federal de Justicia Administrativa por vicios de forma en la emisión del crédito fiscal, no por cuestiones de fondo. La Corte repetidamente ha sostenido que la revisión fiscal no procede contra sentencias que anulan actos de autoridad por vicios de forma. Sin embargo, hoy la ganó, y la ganó porque dos veces, tanto en el juicio de nulidad como este, lo obtuvo. Y bueno, la ministra Yasmín Esquivel y otros ministros estuvieron de acuerdo en que no se puede juzgar dos veces porque se inhabilita el derecho de las personas de haber avanzado en el proceso judicial. Así de que esto es importante para el sector económico, un tema de fondo. Y la otra es que ahorita se está reuniendo la presidenta Claudia Sheinbaum Pardo con el Palacio Nacional, con empresarios que forman parte del programa de industria manufacturera, maquiladora y de servicios de exportación, que forma parte también de la CONCAMIN. Esta reunión está en curso. Voy a un corte, regreso enseguida.
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0: Me están escribiendo aquí en el WhatsApp que en qué por qué le doy tanta importancia al tema de la resolución de la Corte. Y mira, es muy fácil, es porque se garantiza seguridad jurídica a las empresas. No es posible que tú hagas un proceso judicial que te lleve a ser confirmado con una autoridad y con otra y con otra, y al final acaben con argumentos de otro tipo que no sean estrictamente legales, pretendiendo una revisión adicional de casos que ya han sido cerrados y juzgados. Me parece que eso es parte de la certeza jurídica, o sea, confirmar la nulidad de un crédito fiscal que previamente había sido decretada por el Tribunal de Justicia Administrativa debe ser una realidad, porque si no, ¿cuándo terminas? O sea, ¿en qué momento? Cada vez que el SAT vaya y otra vez, también al mismo SAT le da certeza, sabe a qué atenerse, porque no va a estar revisando casos que ya se cerraron. Creo que ese es el tema de fondo. Carlos Serrano Herrera, economista en jefe de BBVA, ¿cómo estás? Qué gusto de que estés con nosotros.
15: Hola Alicia, el gusto es mío, ¿cómo estás?
0: Creo que debo decir BBVA México, eso sí me faltó. ¿Cuál es tu perspectiva económica para este segundo semestre de este año que se inicia, y ya conociendo pues la posición estadounidense respecto al T-MEC?
15: ¿Cómo no, Alicia? Yo creo que vamos a tener una mejor segunda mitad del año. De hecho, creo que vamos a ver una recuperación desde el segundo trimestre. Hay que recordar que tuvimos un primer trimestre con crecimiento negativo, pero ya conocemos el dato de IGAE de abril, y yo pienso que con este dato y viendo la evolución del consumo, podemos apuntar a un crecimiento en el segundo trimestre de un poco más de 1%. No solamente eso, Alicia, sino que creo que la segunda mitad del año va a tener un mayor crecimiento, de tal manera que el crecimiento del año me parece que puede quedar entre 1.2-1.4%, porque me parece que lo que está ocurriendo con el T-MEC era lo que ya esperaba el mercado. No se anticipaba, nosotros tampoco anticipábamos que se fuera a renovar por 16 años. Eso creo que era iluso pensarlo. El mercado también lo esperaba, y prueba de ello es que ayer que se anunció que Estados Unidos no lo quiere renovar, pues no hubo movimientos significativos ni en el tipo de cambio ni en el credit default swap. Lo que se confirma es que el tratado va a seguir adelante, y si sigue adelante, creo que México está en una muy buena posición, porque es uno de los países que enfrenta menor proteccionismo relativo en el mundo, y eso está haciendo que México esté consolidándose como el principal exportador de Estados Unidos, y eso creo que va eventualmente a traer algo más de inversión, y por eso me parece que vamos a ver una segunda mitad del año con mayor crecimiento que la primera.
0: Con mayor crecimiento, y eso quiere decir que se elimine la atonía, porque bueno, la expectativa del sector privado o la encuesta expectativa del sector privado dado a conocer por el Banco de México parece que no ven un crecimiento superior al 1.1%, pero eso en este año, en promedio, los analistas económicos, pero eso implica que pues al menos el segundo semestre dejará de estar cerca del cero, ¿no?
15: Considerando que arrancamos negativo, Si se materializa un crecimiento de 1.1, yo creo que puede ser un poquito mejor. Eso significa que la segunda mitad del año va a ser bastante mejor que la primera, y que
0: ¿cómo de
15: la segunda mitad del año podemos estar creciendo a ritmos de 3%. Entonces, me parece que sí va a ir mejorando la economía, y creo que ya hay signos de que lo está haciendo.
0: Digo, de alguna manera estamos, veía los datos de Visa International, cómo se incrementó la venta de, o el pago de tarjetas, o el pago de aviones, hoteles y comercios con el uso de la tarjeta, que eso es un elemento interesante, pero ligado al mundial. ¿Y crees que en el segundo trimestre los datos de consumo privado, no expectativa de consumo, sino de consumo privado, repunten?
15: Creo que sí. Desde luego vamos a ver que en junio y julio vamos a ver un pico en el consumo. Nosotros también lo estamos viendo en BBVA con la actividad de nuestras terminales punto de venta. Después eso se va a diluir cuando termine el mundial, pero de todas maneras estamos anticipando, Alicia, que el consumo en la segunda mitad del año va a ser mejor que la primera mitad, y la razón es que creemos que va a haber una mayor creación de empleo en la segunda mitad del año. En la primera mitad estamos creciendo el empleo a ritmos de 0.7 anualizado. Creemos que esto puede ir hasta 1.5%. ¿Por qué? Porque nos parece, lo que decíamos, que la expectativa de que el T-MEC, si bien no se va a renovar, va a continuar, va a implicar más inversión, y la mayor inversión va a implicar mayor creación de empleo, por lo tanto, mejor consumo.
0: Más consumo. Ahora, hay un repunte ligero en las remesas en el mes de mayo. Esto a pesar de la serie de medidas financieras que se han estado anunciando en los Estados Unidos para que se reduzca el envío de flujos de trabajadores que no tengan un estatus laboral adecuado o legal. Esto, ¿cómo lo explicas? ¿Es una tendencia permanente? ¿Por qué aumentaron las remesas? ¿Aumentó el monto de envío más que el número de remesas?
15: Exacto. Yo lo explico porque el mercado laboral en Estados Unidos ha estado mejorando. Tenemos una creación de empleo en los primeros meses del año que ha sido bastante buena. Y por otra parte, estas medidas que explicas, Alicia, están teniendo poco efecto. Porque desde luego, como dices, alguien que no tiene la situación migratoria comprobada, le está siendo más complicado enviar remesas. Pero hay que recordar, primero, que la gran mayoría de mexicanos que están en Estados Unidos tienen la situación migratoria en orden, ¿no? De los 12 millones de personas nacidas en México que viven en Estados Unidos, 8 tienen la residencia o la nacionalidad o una visa de trabajo. Y además están los de segunda y tercera generación. Entonces eso nos lleva a que hay un universo de 4 millones de personas máximo que estarían enfrentando problemas para enviar remesas, pero estas personas lo que pueden hacer es enviarlas a través de otros canales o pedirle a algún familiar o amigo que les haga el envío. Por lo tanto, creo que estas medidas no están siendo efectivas, y lo que está determinando más cómo le va a las remesas es cómo le va al mercado laboral de Estados Unidos.
0: Que es lo más importante. Muchísimas gracias, Carlos Serrano, por estar con nosotros. Yo creo que al final de cuentas, como dices, para México es positivo el hecho de que no se haya llegado al extremo en Estados Unidos, y también el que en esta renovación, en este inicio de renovación o de negociación, Trump no haya declarado mucho. Estuvo muy activo días anteriores, pero en relación al T-MEC, nada.
15: Nada, nada, y en ningún momento han sugerido que no quieren seguir con el acuerdo. Solamente han dicho que no lo quieren renovar, pero eso era algo que, como te decía, ya estaba totalmente anticipado.
0: En sus términos, ¿no? Es que a veces uno se confunde. Pero en sus términos, ¿no? Uh-huh. O sea, sí quieren hacerle cambios.
15: Yo creo que eso es positivo.
0: Ah, ok. Pues yo creo que ya con eso nos queda mucho más claro. Gracias, Carlos, por estar con nosotros.
15: Gracias a ti, como siempre, Alicia.
0: Me voy a ir a un corte, pero no sin antes recordarte, por favor, sé inteligente, ¿no? O sea, de verdad, no tiene caso que le juegues al aventarme del cielo si estoy festejando y hacer retos extremos, porque prácticamente todos han salido lastimados. Hay muchos en las redes que dices, no puede ser. La inteligencia, no sé, dice alguien que me quedó muy bien, Javier Alarcón, dice hay inteligentes asintomáticos y ves como una chica se lanza desde arriba a la calle y se lleva la cabeza. Por Dios, esto no debes hacerlo. Vámonos a una pausa, regreso enseguida.
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0: Hola, Fer, ¿cómo estás?
20: ¿Cómo estás, Alicia? Muchas gracias. Buenas tardes. Oye, con la condición del partido que se está celebrando en este momento, donde vamos a ver si Croacia finalmente saca este resultado o se queda eliminado, porque Portugal está ganando 2-1. Estamos en el minuto ya de tiempo agregado, como han sido en muchos partidos, Alicia. En tiempo agregado se han resuelto muchos compromisos. Portugal está ganando 2-1 a Croacia. Croacia, que iba con ventaja de el 1-0 con anotación de Perisic, gol de Portugal. Entonces, primero Cristiano Ronaldo convierte en penal, empata, y ahora la anotación que da vida a Portugal, que los va a meter seguramente a los octavos de final y que va a dejar fuera de concurso nuevamente a Croacia, una Croacia que se ha quedado con cuartos lugares, que se ha quedado con subcampeonato, y que lamentablemente pues no ha tenido este chance. Hoy, por cierto, estaba ahí el juego, sí, iba a ser el último partido de Cristiano Ronaldo, que por cierto lo sacan del partido. Ahora, ¿sabes de quién sí es el último juego? De Luka Modric. Luka Modric, la gran estrella de Real Madrid, con tantas Champions, con tantas reyes, con tantas ligas que levantó, pues sí, ya está en su último mundial, y lo único que nos queda es agradecerle a Luka Modric, porque se va a ir Croacia. 2-1 está ganando Portugal, y vamos a ver entonces la siguiente instancia, vamos a ver cómo quedan las llaves. Hoy, por cierto, España le ha pegado 3-0 a Austria. A mí lo que me sorprendió, Alicia, no es la goleada de España, sino el fútbol tan raquítico, triste y pobre de Austria. ¿Cómo logró meterse con un tercer lugar en la Copa del Mundo? Pero, así es el fútbol, estamos en el Portugal-Croacia hoy, cerrando ya esta actividad. Nos queda un partido más, pero antes Portugal 2-1 lo está ganando a Croacia, esperando que finiquiten en cualquier momento que llegue el silbatazo final. Y por la noche a las 9, Suiza contra Argelia. Deben de ganar, probablemente los suizos marcan como favoritos, pero cuidado con los africanos que han dado mucha batalla. Ahí está Marruecos, ahí está Marruecos con un fútbol que convence, que gusta y convence. Estamos entonces en esta parte. Por cierto, yo los invito a que...

0: hacen a un costado las instalaciones del América y dicen vámonos a CEU. Yo creo que es por estrategia. De entrada están mucho más protegidos, van a cerrar, van a llegar a esta zona donde están las instalaciones de NRM Comunicaciones, en el hotel donde estuvo Ecuador, pero las calles aledañas cerradas para evitar que la gente vaya, que esto fue una desatención, me parece, del comité organizador. Y aquí las cosas así son. Vamos a ver a estos ingleses que se han quejado de la altura, siempre flemáticos, se han peleado hasta, bueno, han sacado hasta los cantantes, ¿no? Peleándose con los nuestros, han puesto a Juan Gabriel de un lado y del otro a quien te imagines, a Rod Stewart, a quien te imagines, a la bruja del 71 y luego te ponen a la bruja de Harry Potter. No, es una locura, ¿no? Pero bueno, este es parte de nuestra fiesta, de nuestra idiosincrasia. Ellos de aquel lado son más flemáticos, como siempre, trajeron su agua, ¿te acuerdas? En México 70, hoy no tienen que traer agua, hoy están muy bien recibidos nuevamente, como fue en el 70 también, y esperemos que México gane. Alicia, regreso contigo, muchas gracias.
1: Igualmente, Fer, nos estamos escuchando.
0: Hasta luego.
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1: Pues Enfoque Noticias te invita a seguir con nosotros en Estéreo 100 Jim, con Memo Lira y Autos al 100. Mañana a las 6 en punto Mario González, a la 1 Poncho Gutiérrez, y en este espacio nos escuchamos de nuevo a las 6 de la tarde. Soy Alicia Salgado, muy buenas noches.
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¿Qué tal, amigos? ¿Cómo están? Me da muchísimo gusto saludarles el día de hoy. Ya casi estamos viendo el fin de semana histórico. El domingo va a ser un día histórico para todos los mexicanos, pero bueno, todo esto nos está emocionando. Kia, usted conoce a Kia con varios autos híbridos ya en el mercado nacional, pero el que empezó todo fue el Kia Niro. Este Kia Niro pues llegó, ofreció opciones híbridas, un coche que pues ha estado en la mente de muchos mexicanos, de Kia en muchos países. Y bueno, el día de hoy conocimos su debut. Este es, pues le podemos decir, un crossover híbrido. Es el referente

0: La gama, sin duda, aquí ha sido un sistema que se ha que ha sido revolucionario. Fue de los primeros que andaba caminando en eléctrico y se sonaba como un eléctrico. Ya ve usted, los híbridos cuando van en eléctrico, bueno, pues tienen este sonido eléctrico que va caminando. En un estacionamiento se oye muy bien, por ejemplo, en un estacionamiento cubierto, cuando van a baja velocidad, etcétera, etcétera. Y bueno, pues allá en Estados Unidos se presentó el Kia Niro 2027, una evolución muy significativa, que no solamente es en diseño, el diseño sí está espectacular. Si ya nos gustaba el rediseño que le hicieron hacia la última etapa del Kia que tenemos ahorita a la venta, bueno, pues este está súper renovado, trae mayor tecnología y bueno, pues trae más enfoque a que camine eléctrico. Siempre le he dicho, quiero un híbrido, ¿qué tan híbrido es? ¿No? O sea, ¿cuánto va a caminar eléctrico? ¿Cuánto puede recuperar? Y bueno, pues aquí Kia es de los fabricantes a nivel global que ha podido desarrollar vehículos eléctricos en diferentes segmentos de mercado. Y eso también viene de lo que ha aprendido en los híbridos. Y los híbridos vienen de toda la tecnología que ha invertido en los 100% eléctricos. Que por cierto, por ahí ahorita me estoy acordando, por ahí viene un 100% eléctrico de Kia que quizás puede, me gusta para que sea el eléctrico más vendido del mercado mexicano. Pero bueno, ahí se lo dejo tarea porque va a llegar, no sé, septiembre, octubre, finales de agosto, por ahí va a llegar. Pero bueno, pues ya lo tuvimos oportunidad de manejar, pero ese está el tema de otro día. Hoy el Niro se está totalmente renovando, ya trae el diseño de Opposites United que le ha quedado muy bien. El nuevo portón trasero integra calaveras que se ven así como en tercera dimensión. Tiene una fascia mucho más deportiva, se ve mucho más moderno. En el interior se transforma a un display panorámico que combina una pantalla de 12.3 pulgadas, un clúster digital que se ve espectacular. Ya ve usted esta pantalla que están metiendo los Kia, que es desde enfrente del conductor hacia lo que es la consola central, un poquito ladeada para que la vea mejor el conductor. Bueno, pues esa pantalla ya la trae este vehículo. Trae el nuevo sistema y ese sistema me encanta. En la misma barra donde está el aire acondicionado, aprieta usted, son superficies táctiles, pasa el dedo y controla el radio. Ahí en esos mismos, controla el radio o el aire acondicionado, y son análogos los volúmenes, el volumen y el volumen de aire. Así es que, bueno, pues la verdad, eso es una gran solución que tiene Kia. El volante, bastante deportivo como los demás. Y bueno, pues ahora los híbridos. El conjunto da 139 caballos de potencia, 1.6 litros, es los datos con los que se ha publicado en Estados Unidos. Pero bueno, ya 139 caballos, siendo 100% eléctrico, es sin duda pues una de las nuevas tecnologías que trae. Trae una transmisión automática de doble clutch de 6 velocidades que le auguro que se maneja muy muy bien, y trae todas las asistencias a la conducción. De hecho, trae hasta monitor, o sea, cámaras en 360 grados, trae el monitor del punto ciego, trae ya, en Estados Unidos va a ofrecer algo que se llama Highway Drive Assist 2 o 2, que eso quiere decir la segunda versión de la asistencia a la conducción en carreteras. En Estados Unidos ya muchas marcas van a poder manejar en carretera los clientes sin tocar el volante y sin tocar el pedal. Ya está siendo muy normal en muchas de las carreteras en Estados Unidos, así es que la próxima vez que rente un coche igual le dan la sorpresa y va a tener que aprender a manejarlo, pero la verdad es que es muy intuitivo. Bueno, le digo que Niro está nuevo y Kia, bueno, pues durante el Mundial, que también, bueno, pues es la marca del Mundial, es la marca oficial. Por ahí, si usted ve a las caravanas que van hacia el estadio, los que son los cuando van los equipos, cuando van los directivos de FIFA, etcétera, bueno, pues ahí se ven los Kia, los Hyundai, etcétera, con los letreros de FIFA. Son los 660 vehículos oficiales que prestaron para esta Copa del Mundo. ¿Cómo ve? Oiga, otra nota del día de hoy: arriban los primeros Bitmotor a México. Estos son las camionetas de rango extendido. Este es otro término que tenemos que aprender, amigos. Imagínense, ustedes compran un híbrido o un rango extendido. Bueno, el híbrido trae un motor a gasolina, un motor eléctrico, trae una batería, y según la tecnología que tiene, los más avanzados, como el que le acabo de hablar a Niro, bueno, priorizan el caminar eléctrico, tienen mucho más rango eléctrico, tienen mucho más regeneración de energía. Esto de la regeneración, el gasto de energía dentro de las baterías en los coches, está dando pasos agigantados año con año. Es que si se compra nuevas y nuevas generaciones, pues van a regenerar muchísimo más energía, van a necesitar menos gasolina. Eso es un un híbrido. ¿Pero qué es un rango extendido? Un rango extendido, usted va a traer un motor de gasolina pequeñito, digamos un litro, tres cilindros, un litro. Ese motor va a trabajar, pero en vez de mover las llantas, está generando energía. Sí, para todos los que me están escuchando y son ingenieros y trabajan en este tipo de cosas, construcción, etcétera, bueno, pues es como si fuera una planta de luz. Usted le pone gasolina, el motor enciende, ese motor enciende y lo que produce es esta electricidad que se va a guardar en las pilas. Suena increíble, ¿no? A mí, cada vez que me dicen, no, es que pues la guardo en la pila, la electricidad o la energía, y cuando me la pidas con el acelerador, pues te la doy. Es más, si frenas, pues me estás dando más energía y yo soy la pila y pues me la estás pasando. Imagínese ese proceso, suena increíble, ¿no? La verdad es que pasar energía y de acuerdo a lo que usted quiera, y si quieres más velocidad, pues ponle más, acelera más y yo te voy pasando la energía que tengo. Estos manejan 100% eléctricos, o sea, toda la potencia que tiene el vehículo es 100% eléctrico, son de motores eléctricos, solamente que usted le pone gasolina para que la planta que genera, o el pequeño motor que es una planta, bueno, pues estos son los LEAP motors, todos van a ser así, o por lo menos hasta ahorita sabemos que van a ser así. El motor desarrolla 215 caballos de fuerza, tiene una autonomía combinada de 990 kilómetros, es decir, 1000 kilómetros por el tanque de gasolina que usted le ponga, va a poder dar energía de 990 kilómetros, que en realidad a veces es mucho más que lo que nos da un híbrido, depende de qué generación. Y bueno, pues esto se refuerza con que es una nueva marca en México, que la va a distribuir Stellantis, que sus partes son de Mopar, y bueno, pues van a ver distribuidoras nuevas. Acuérdese, la marca Leap Motor ya llegaron, nos anunciaron en el Stellar Auto Fest, pudimos estar en el stand de Leap Motors, y bueno, es la entrada al mercado de una nueva marca, pero también una invitación a clientes a formar parte de una movilidad pues más sostenible, diferente, etcétera. Y estos vehículos pues van a competir contra los únicos que eran también de rango extendido, que son los e-Power de Nissan, la X-Trail sobre todo. El Leap Motors se espera que solamente traiga camionetas, así es que ya están llegando a México, ya sabemos que llegaron al puerto, nos mandaron por ahí unas fotos, entonces una nueva marca arriba a México. Y es la primera marca tradicional en nuestro país, el primer grupo tradicional en introducir una nueva marca en México. Lo va a estar controlando Stellantis. De hecho, en Stellantis tienen un mando como en matriz de registro. El quien es director de una marca también tiene una dirección en Stellantis. Puede ser la dirección de marketing, la dirección de operaciones, etcétera, etcétera. La verdad es que tienen dos puestos cada uno de los directores. Como Mariana, que es la Chief Marketing de Stellantis, pero ella también es la directora de Fiat, por ejemplo. O Jesús es el comercial de todo lo que es Stellantis y además es el director de Alfa Romeo, que por cierto le ha ido muy bien en ventas. Por cierto que al rato vamos a platicar de las ventas, cómo le ha ido a México en lo que es esto de las ventas durante este mes. Ya tenemos el cierre de mes. Y bueno, pues con esta información el día de hoy me da muchísimo gusto saludarle y por favor recuerde que estamos con usted todos los días a las 7 de la noche, que estamos también con ustedes en el sábado a las 12 del día y los domingos a las 6 de la tarde con el Gran Circo. Por cierto que este fin de semana se va a correr en Inglaterra. Vamos a ver, oigan, va a haber juego México-Inglaterra y se va a correr Fórmula 1 en Inglaterra. Bueno, primero va a ser la Fórmula 1 y el juego aquí es hasta en la noche. Va a ser, me parece que la carrera del domingo es a las 8 de la mañana, Pedro, o a las 7. Es a las 8, ¿verdad? A las 8 y 12 horas después vamos a llevar una hora en el juego de México-Inglaterra. Pero bueno, eso ya es de otro lado. Así es que bueno, pues el día de hoy me da muchísimo gusto estar con ustedes. Arrancamos.
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0: Esta ronda de los 16avos de final del Mundial 2026 y con drama incluido al final del partido, la selección de Portugal avanzó a la ronda de los octavos de final de esta Copa del Mundo luego de vencer 2-1 a la selección de Croacia en partido celebrado en Toronto, Canadá. Los goles del equipo de Portugal fueron por conducto de Cristiano Ronaldo, que anotó al minuto 68 por la vía del penal, y de Gonzalo Ramos, quien marcó al 94. Previamente, Croacia ya había anotado por conducto de Ivan Perisic al minuto 53. Con este resultado, la selección de Portugal enfrentará en los octavos de final de esta Copa del Mundo a la selección de España. Le informó Esaú Sumano.
1: Zoist consolida una gama de SUVs de combustión e híbridos enchufables. Introduce a México S08 IBM, un SUV híbrido enchufable para 7 pasajeros que incorpora un sistema de propulsión con 342 caballos de potencia, autonomía combinada de hasta 1300 kilómetros, pantalla multimedia de 15.6 pulgadas, techo panorámico y un completo conjunto de asistencias avanzadas a la conducción. Stellantis México tuvo el mejor segundo trimestre de su historia al reportar ventas de 24.086 unidades, lo que representa un crecimiento del 19% respecto al mismo periodo de 2025. En junio, sus ventas fueron de 8.559 unidades, un crecimiento del 29% respecto a junio de 2025. La marca que sobresalió dentro del grupo fue Ram, con ventas de 11.698 unidades. Royal Enfield llevará a cabo un open house en todas las tiendas de la marca en México este 4 de julio. Los asistentes podrán conocer las nuevas decoraciones de las motocicletas más representativas de la firma, como Hunter, Meteor y GRR. Además, se presentará la Himalayan 450 Mana Black versión Rally, una doble propósito con equipamiento especial. Renault presenta en México su Plan 84, un esquema de financiamiento con plazos de hasta 84 meses, enganches desde el 20% que permiten a los clientes disponer de mensualidades en torno a un 10% más bajas que en los planes tradicionales. Con esta oferta, la marca se posiciona como la única automotriz en México en ofrecer un plan de este tipo.
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0: Ya rebasamos los 750 mil vehículos nuevos vendidos en México en el periodo de enero a junio de 2026. Esto es 5.3% más que el año pasado. Yo le diría que esto es responsable por todas las promociones que hay. Estamos esperando. Ahorita, después del corte, vamos a tener a Jaime Pedraza. Jaime ya lo conoce usted muy bien. Es quien nos analiza todo lo que está pasando en la industria automotriz, en las ventas, las promociones, etcétera, etcétera. Déjenme ir con Paco Márquez. Paco, oye, pues el día de hoy se da una noticia especial. Bienvenido al programa Nissan México X-Trail 2027 E-Power E-Force. Así se dice, E-Force. Oye, se ve espectacular este vehículo, ¿eh?
1: ¿Qué tal, Memo? Muy buenas noches. Efectivamente, y es que luce espectacular en todos los aspectos, ¿no? Desde precisamente el tema físico, el tema de las imágenes que nos ha proporcionado la marca, pero también en el tema motriz, en el tema de desempeño, porque recordemos que esta variante, esta es una versión de X-Trail con motorización e-Power, esta tecnología propia de Nissan, la cual consta de dos motores, uno de combustión que alimenta las baterías, y aquí la diferencia es que tiene dos motores eléctricos, uno en cada eje, que son los que dan la tracción al vehículo, 210 caballos de potencia. Precisamente el sistema de tracción denominado e-Force es el que es esta tracción integral eléctrica, la cual no estaba todavía disponible en el mercado mexicano, por eso es que está agregando Nissan esta tecnología. Sin duda creo que es un vehículo bastante atractivo en todos los aspectos, porque tenemos esa ventaja, ¿no?, de tener la movilidad o el desempeño de modo eléctrico, y con estas cualidades dinámicas también, gracias a este sistema de tracción.
0: El lema de la camioneta me encantó porque dice: el poder de la electricidad sin cables. No explica mejor lo que le estaba explicando antes de la arrancada, de traes un motor que es una planta de luz, casi, si así lo podemos entender. Le pones gasolina, te da 900 y pico kilómetros por todo el tanque de gasolina, pero nunca hay un vínculo con las llantas. Lo que hay es, vamos a decirlo muy así, muy sencillo, Paco, cables que lleven la electricidad de ese motor a la batería, y la batería se carga con la fricción de ese motor o con el trabajo de ese motor, y la batería manda, según tú quieras manejar, según el acelerador, pues la energía a las cuatro llantas. En este 4 de E-Force, pues lo manda a las cuatro esquinas, lo cual te da mucho mayor seguridad, Paco.
1: Claro que sí, porque tenemos el torque que se va distribuyendo de acuerdo a las características del pavimento. Por ejemplo, ahora que está lloviendo, y si vamos a carretera o en la misma ciudad, pues alguna llanta puede perder adherencia, pero con este sistema pues se reparte el torque, ¿no? Se envía el torque hacia el neumático que la necesita para mantener esa dinámica, lo cual aumenta la seguridad. Y en caso de viajar en carretera, sobre todo en las zonas de curvas, que también podemos encontrar esa diferencia de tracción en los neumáticos, pues lo que te permite es tener otra vez ese reparto de torque, ¿no? Entonces, se aumenta la seguridad en ese aspecto también, lo cual es importante. Y además de que también para un manejo dinámico, pues también tiene esa ventaja. Interesante también la propuesta de Nissan, ¿no?, con esta tecnología e-Power, la cual continúa creciendo no solo en el mercado mexicano, sino también en la región.
0: Claro, miren, esta nueva versión parece ser que solamente es tracción a las cuatro ruedas, pero déjenme les digo una cosa. En la tracción a las cuatro ruedas, cuando es 100% eléctrico el vehículo, que en este caso, pues las cuatro llantas se manejan o tienen electricidad 100% eléctrico, camina 100% eléctrico, bueno, pues el control eléctrico individual hacia cada una de las llantas es mucho más preciso, mucho más rápido, y no tiene este vínculo mecánico como los tienen los 4x4 que podamos pensar, y ni los all-wheel drive a gasolina. Esto es rapidísimo, el control eléctrico individual de las cuatro llantas. Por el otro lado, la distribución instantánea a cada una de las llantas, el control de torque va a cada una de las llantas, y como ahora los datos, la verdad es que van rapidísimo dentro de los coches, la velocidad de reacción es muy, muy alta. Y bueno, pues con esto la distribución es instantánea a la llanta que se está resbalando en una curva, a la llanta que lleva más tracción o menos tracción, etcétera. Todo lo que es el algoritmo para que usted pues vaya con la mayor seguridad en pisos resbaladizos, en pisos normales inclusive, la llanta de afuera de la curva, la llanta de adentro de la curva, etcétera, etcétera. De hecho, en aceleración, en lo que es el e-force, es mucho más precisa que si simplemente llevas la tracción a un eje, que por cierto la normal tiene el eje, la tracción al eje delantero. Paco, es que este segmento de mercado de híbridos y de rango extendido, decíamos que estaban llegando los Leaf Motors, está con todo, Paco. Y además esta camioneta pues tiene un precio que sí nos está dejando pues pensar entre una u otra versión, pero yo pensé que la e-Force, que es la que manda la tracción a las cuatro ruedas, iba a estar mucho más cara, pero la verdad es que no, Paco. O sea, sí, la inicial vale 751,900, la e-Power e-Force 899,900, y aunque son 150,000 pesos, pero pues por el equipamiento y la tranquilidad de la tracción de las cuatro ruedas eléctrico, creo que vale la pena, Paco.
1: Claro que sí, Memo, porque además suma más equipamiento, entre ellos el ProPilot Assist también, que es esta tecnología o este asistente de manejo semiautónomo de Nissan. Ese es otro de los agregados que tiene en cuanto a nivel de equipamiento. Y aquí también lo interesante es precisamente lo que comentabas, ¿no? La versión de Exclusive e-Power tiene 7 modos de manejo que son combinables, precisamente para dar mayor eficiencia a la recarga de energía o ser más eficientes en ese aspecto. Y en el caso de la versión Platinum e-Power e-Force, tenemos 11 modos de manejo combinables, que precisamente ahí es donde también entra esta parte del dinamismo, ¿no? Entonces,
0: 11 modos de manejo.
1: Sí.
0: Oye, Paco, tengo que mandar a corte. No me cuelgues, por favor.
1: Claro que sí, continuamos.
0: Vamos un corte, regresamos con ustedes aquí a Autos al 100. 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
0: Bien, regreso con ustedes, amigos. Estoy con Paco Márquez en la línea. Y bueno, Paco, se espera una gran competitividad en las camionetas entre 700 a 900 mil pesos híbridas, pues estos de rango extendido o 100% híbridas. Está llegando muchísimas nuevas. Apenas hablamos, amigos, Paco, de lo que sería, por ejemplo, todo lo que es la competencia de RAV4, lo que tenemos de RAV4, lo que tenemos de GS8, por ejemplo, de GAC, lo que tenemos de CRB. Creo que aquí hay una competencia muy especial, Paco.
1: Claro que sí, porque estamos viendo precisamente esa, lo que comentas, ¿no? El tener también variantes con motorizaciones tanto híbridas como también de rango extendido o tecnologías de este estilo. Creo que es una tendencia que estamos viendo en este segmento de mercado. Ya lo hemos adelantado, ¿no? Algunos modelos, como el caso de Sportage, que también tiene ese tipo de estrategia, ¿no? De tener versiones con motorización, con motor a combustión, y tener las variantes híbridas dentro de su mismo portafolio de productos. El caso de RAV4 de Toyota, pues al ser una nueva generación, ya llega completamente híbrida en cuanto a motorizaciones, pero creo que es una tendencia que vamos a continuar viendo en este segmento de mercado, ¿no? Lo vemos de igual manera con X-Trail, que comentábamos en el bloque anterior. Tener la tecnología e-Power, por un lado, te da esa ventaja, ¿no?, de tener una motorización más eficiente, y por el otro lado también se mantiene la X-Trail con motor a combustión, ¿no? Entonces tenemos esas dos opciones en el mismo segmento de mercado. Entonces creo que eso es algo que vamos a continuar viendo en este segmento de SUVs medianas.
0: RAV4, 100% híbrida, ya no hay a gasolina, se fue 100% híbrida. Aquí hay que conseguir una porque de repente hay listas de espera. ¿Quién más está compitiendo ahí? CRB Hybrid de Honda, Paco. Amigos, aquí está camioneta híbrida. Llegó, cambió el posicionamiento de CRB y se fue hasta arriba. Es el rival histórico de RAV4, pero aquí se fue al segmento de mercado más arriba. Quizás tiene algunos acabados, mayor espacios, etcétera. Es el precio de lista más elevado. Que entraron a CRB, le alcanzó para la CRB. Además tenemos dos que son, podríamos decir, de el mismo grupo, que obviamente están compartiendo alguna tecnología, pero que son totalmente diferentes. Es la Kia Sportage híbrida, ofrece un diseño exterior muy vanguardista, un apartado tecnológico muy superior, y las pantallas pues son muy atractivas en lo que es Sportage. Tiene de hecho mayor potencia combinada en sus motores eléctricos. En la Hybrid de Tucson, porque también Hyundai está en este segmento de mercado, bueno, pues es una plataforma bien conocida del grupo y tiene un diseño disruptivo, tiene una marcha muy cómoda, la acabo de probar, y bueno, pues tiene una seguridad efectiva. Paco, y en las nuevas marcas, en las que son las marcas chinas, BYD Song Plus, la DMI, bueno, híbrida enchufable podría ser una de las opciones, y la MG HS Hybrid, que el otro día estuve contigo en las oficinas de MG, la pudimos estar observando, y más o menos ahí es donde está este segmento. Está que arde, Paco, para tomar una decisión de compra. Si hay que manejarlos, hay que checar espacio, hay que checar el espacio trasero de las camionetas, hay que checar cómo nos adaptamos al sistema de infoentretenimiento, porque todas las pantallas se manejan diferente. Y bueno, yo le diría que si usted ya es cliente de una de estas marcas y lo han tratado bien, tenga cuidado si se cambia, porque hoy la experiencia de compra es lo que está ganando. Paco Márquez.
1: Claro que sí, Memo, y también dentro de las renovaciones de este segmento, mencionar a Renault Koleos, que también con esta renovación llegó con dos niveles de equipamiento, entre ellos la versión Spirit Alpine, que es la que trae ya esta motorización híbrida. Se encuentra también dentro de este rango de precios del segmento, con su opción híbrida. Entonces, pues sí, ¿no? Continuamos viendo la aparición de modelos con esas motorizaciones más eficientes, motores híbridos, nuevas plataformas también, en este caso con Renault Koleos, además de que los niveles de equipamiento sí ya se encuentran bastante robustos, ¿no?, en este segmento de mercado, precisamente por eso, ¿no?, por la competencia, porque existen modelos que se están renovando. Entonces es algo de lo que continuaremos viendo en este segmento de mercado.
0: Otro que no puede dejar de ver aquí también es la Ford Territory, uno de los rivales más cercanos en precio aquí, como tú decías, Renault Koleos, pero también está Ford Territory, también 100% híbrida. Bueno, pues están los coreanos, los japoneses y los chinos, obviamente, están entrando con todos. Y bueno, pues los franceses, qué decir de Renault Koleos, que tiene una de las grandes plantas allá. Si mal no recuerdo, Koleos viene de Corea, Paco, porque por allá tienen intereses, ¿no? Renault Koleos ahora nos los traen de Corea, ¿verdad?
1: Creo que sí.
0: Creo que es una... sí, porque es una plataforma por ahí compartida con varias marcas.
1: Sí, claro.
0: Y los nos traen de Corea, que déjeme decirle que hoy la manufactura de Corea está en la cima de la calidad. Pues ya vemos, estamos viendo cómo está creciendo Kia y Hyundai a nivel mundial, Paco, en eléctricos, en híbridos, en enchufables y en gasolina, oye.
1: Sí, Memo, y sí, efectivamente te confirmo que viene de esta planta de Busan, en Corea del Sur. Sí, la manufactura también continúa creciendo en este aspecto, y el tener estas nuevos desarrollos, nuevas plataformas, y algo también muy interesante que están llegando prácticamente de manera inmediata, ¿no? Conforme se van presentando a nivel global, porque no han pasado tantos meses en los que se presentan estos vehículos y en los que los tenemos disponibles en el mercado mexicano. De hecho, bueno, dando seguimiento a algunos modelos, llegan antes algunas variantes aquí al mercado mexicano que a mercados como el de España o mercados europeos. Entonces creo que eso también México está haciendo bastante interesante, porque estamos teniendo lo más novedoso en cuanto a tecnología antes que algunos otros mercados.
0: Si usted quiere un modelo un poquito más abajo, pero con la misma capacidad, con una tecnología muy... muy parecida, pues está Geely con el EX5 EMI, que es el híbrido enchufable, en $529,900. En este segmento, Paco, ¿cómo está jugando el precio? ¿Cómo está la variable de precio en este segmento de mercado?
1: Fíjate que vamos, en el caso de los híbridos, recordar que sí se encuentran en un escalón en la parte superior de este segmento de mercado. Estamos hablando de que modelos, como el caso de Sportage de Kia, está alrededor de los $800,000. El caso de estrategias como la de Honda con CR-V, recordemos que ellos se van más arriba en sus versiones híbridas, se van a los $900,000. Entonces, pero eso es por la estrategia que lleva Honda, ¿no? Que delimitó así la firma su estrategia. En el caso de Toyota con RAV4, partimos de los 700 a los 800, a los $900,000 también. Aquí tenemos mayores opciones en cuanto a nivel de equipamiento, mayor escalonamiento al respecto. Y en el caso de Koleos también rondamos los $800,000 en la versión Spirit Alpine, que es la versión híbrida. De ahí, si nos vamos precisamente a las variantes de combustión, el segmento parte alrededor de 650 a 800 mil pesos, ¿no? Entonces, es lo que tenemos en este segmento de mercado.
0: Bueno, aquí, ¿cómo hacer una buena decisión de compra? Oigan, pruébenlos otra vez, pruébenlos. La eficiencia de combustible va a ser difícil que usted pueda probarla en una prueba de manejo, pero pruébelos, acelérelos, vea si quiere una de rango extendido. Las de rango extendido, el otro día estuve manejando pues casi 500 kilómetros de la X-Trail e-Power, no de la e-Force que están lanzando ahora, pero pues usted acelera. Usted va 100% eléctrico, escucha eléctrico, sigue eléctrico, entra a la carretera, puede seguir eléctrico, y de repente cuando la batería llega a cierto nivel, prende el motor, vuelve a cargar la batería, y puede ir cargando la batería durante muchos minutos o un trayecto bastante largo, pero usted sigue siendo eléctrico. Pruebe el torque que le ofrece, y si es de su gusto, bueno, pues ahí ya tenemos dos, esta y lo que es la Leaf Motors, el híbrido enchufable, también lo tenemos en el Geely EX1, que ese lo enchufa y puede andar usted 100% eléctrico, o de plano uno 100% eléctrico como lo que tenemos en la Renault Koleos, la Territory, la Sportage, la CR-V, la RAV4, la Tucson, etcétera. Así es que, bueno, y van a seguir llegando, porque creo que Monjaro la iban a traer los amigos de Geely también en híbrida, ¿no, Paco? Porque ahorita solamente está en gasolina.
1: Es otro desarrollo que tiene la marca, y también se estima que sí podría llegar en esa motorización. Sí, continuarán llegando al segmento de SUVs las variantes híbridas, porque es una tendencia que estamos viendo y que se está apreciando en este segmento de mercado. Ya lo estamos viendo actualmente, ¿no?, con estas opciones que están introduciéndose. Y de igual manera, pues comentar que con este tamaño de vehículos, pues las autonomías, el rango de consumo de combustible es superior a los 20 kilómetros por litro, y las autonomías están llegando alrededor de los 1000 kilómetros, ¿no?, en cuanto al tanque de combustible. Entonces es otro de los grandes atributos que tienen este tipo de vehículos, gracias precisamente a las tecnologías híbridas, que han tenido una gran evolución.
0: Me parece perfecto. Bueno, pues ya sabe usted que los híbridos son los de hoy. Cada vez nos preguntan más de híbridos, cada vez se venden más eléctricos, sí, pero los híbridos yo creo que van a estar en todos los segmentos de mercado, o si no, en la mayoría. Ya tenemos en pickups, en camionetas, en SUVs de tres filas, de dos filas, ya tenemos en vehículos, en los vehículos grandes, Paco, los que ya desertaron muchos, en Camry y en Accord también hay híbridos. Es más, ya solamente se venden híbridos esos vehículos. Lo que va a ser la competencia en minivans, pues solamente tenemos la híbrida de Toyota, pero bueno, pues quizás vamos a tener una nueva era de Odyssey. Vamos a ver hacia dónde va esa era de Odyssey. Es decir, pues tenemos muchísimos vehículos híbridos que hay que aprender a comprarlos, Paco.
1: Claro que sí, Memo, y también el estar consciente, ¿no?, que este tipo de vehículos, la ventaja que tienen en el caso de los que son híbridos es que no necesitas el conectarlos, y bueno, tienes ahí aprovechas precisamente tu estilo de conducción es el que beneficia el ahorro de combustible, porque vas recargando baterías. También eso, ¿no?, cambia tu estilo de conducción, porque precisamente lo que buscas ahora es alimentar el banco de baterías para ser más eficiente en la conducción, aprovechando tanto la dinámica del vehículo como también los descensos de pendientes, ¿no? Entonces, también ese es otro de los aspectos que tienen ese tipo de vehículos, y así pues te puedes preparar de cierto modo para después, ya con un eléctrico, sacarle mayor ventaja a la autonomía.
0: Perfecto. Bueno, Paco, oye, creo que hay notas importantes el día de hoy a nivel México, a nivel internacional. La de Niro es una de las importantes. No tengo yo, porque me están preguntando aquí que cuándo llega el Niro 2027. Yo no tengo todavía fecha de lanzamiento de 2027 de Kia Niro. Hay que ver cuándo lo lanzan en México, ¿no? Porque no porque llegue a Estados Unidos como mercado prioritario pueda llegar a México este año. Vamos a ver, porque pues también por ahí viene un eléctrico de Kia, ¿no? O sea, Kia viene activo este año.
1: Sí, Memo, y ahí va a ser interesante cómo va a configurar Kia su portafolio de productos, porque recordemos que también ya tiene actualmente Sportage híbrida, viene Seltos híbrida. Entonces creo que Niro ahí también será cuestión de ver en qué posicionamiento se ubicaría, ¿no? Precisamente para es que es entendible, ¿no?, que el caso de realizar una buena propuesta con Niro, sobre todo al tener la nueva Seltos híbrida y la Sportage, creo que estaría cubierto ahí una buena parte de este segmento de mercado, ¿no? Entonces ahí será cuestión de ver cómo se posicionaría, si es todavía factible que esté disponible Niro en el mercado mexicano, si es que sigue haciendo sentido.
0: Gracias, Paco, te agradezco muchísimo la participación del día de hoy, nos escuchamos mañana.
1: Hasta la próxima.
0: Gracias a Paco Márquez, no se vaya, porque ya llegó Jaime Pedraza, el hombre que habla con los CEOs de la industria automotriz en México, y hoy nos trae el análisis, ¿por qué está creciendo el mercado mexicano? Déjeme pensarlo. Hay muchísimas promociones. He visto, bueno, 84 meses para un vehículo, imagínense. Y en vehículos de lujo he visto 36 meses sin intereses, imagínense. Vamos a ir a un corte, pero antes del corte déjeme decirle que Edgar Carranza ya es un nuevo vicepresidente, un mexicano, 25 años de experiencia en la industria automotriz, asume su nuevo cargo a partir del 20 de julio de 2026 y él es el nuevo, sí, él es el nuevo vicepresidente de Hyundai Motor Group en Estados Unidos. Tiene la vicepresidencia de operaciones de ventas de Genesis Motor America. Que le eche un ojito y a ver si nos trae a México. Imagínese, se va a morir cuando maneje un Genesis. Vamos a un corte y regresamos con ustedes.
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0: Bien, regreso con ustedes, amigos. Oigan, el mercado mexicano 5.3% arriba con respecto a lo reportado durante el periodo de enero-junio del año pasado. 5.3% crecimos este año, ya llegamos a 754.390. Ya quisiera ver esta cifra en otros años y bueno, pues ya está con nosotros el experto de este análisis, el hombre que habla con los CEOs de la industria automotriz y que nos trae todas esas noticias que nos interesan y que siempre son bien atractivas para todos los que estamos comprando vehículos. Jaime Pedraza, Jaime, gracias por venir aquí al primer semestre del año, ¿no? O sea, ¿cómo viste? ¿Lo esperabas en enero un crecimiento de más del 5% a mitad de año?
1: Pues fíjate, Memo, bueno, primeramente buenas tardes a ti y a todo el auditorio, gracias por escucharnos y gracias por la invitación aquí a la cabina, Memo, y pues sí, efectivamente una industria que sigue creciendo, que algo platicaba yo por ahí hoy en la mañana con algunos de los CEOs de las marcas, me dicen, oye, es que esta industria sigue saliendo muy alta, ¿cómo? ¿Qué pasó? ¿Qué? O sea, la realidad, Memo, es que la industria sigue siendo la misma, pero la diferencia es que hoy están entrando más jugadores a reportar. Hoy, este mes, se incluye Leap Motor también a la
0: tiene
1: lista.
0: Tiene razón, están
1: de
0: reportando más marcas.
1: Es correcto. Hoy en día son 42 las marcas que están reportando.
0: Y solamente salió una, ¿no? Porque sí. Salió...
1: Chirey dejó de reportar.
0: Chirey dejó de reportar.
1: Hoy entra Leap Motor y con una cantidad, pues nada despreciable, de 500, poquito más de 500 unidades. Y pues esto, como quiera, empieza a desbalancear el porcentaje de participación de mercado de las marcas. Hoy el pastel sigue siendo el mismo, pero los invitados a la fiesta son más.
0: Oye, un mes y ya tienen 504 unidades.
1: Es correcto.
0: Se están bajando del barco. Sí, los Leap Motor.
1: Es interesante lo que está pasando hoy en la participación de mercado. Y pues bueno, al final las marcas tienen un objetivo que lograr a nivel global con los corporativos, y pues esto impulsa a que también haya una presión desde arriba hasta abajo en los distribuidores, y pues bueno, el reporte, o más bien la lucha por el porcentaje de mercado, pues sigue siendo la misma. Todos quieren lograr o mantener su mismo porcentaje, pero la realidad es que hoy empiezan a jugar más y pues bueno, se desbalancea todo y su porcentaje empieza a bajar un poquito más.
0: Oye, ya no nomás es el precio, ya es el precio del financiamiento, el que también está ahí sobre la mesa. ¿Viste el 84 meses de plazo de Renault?
1: Sí, no, y bueno, yo creo que les funcionó la estrategia porque mes a mes, Renault fue la marca que más creció contra el mes pasado. Si tú te vas a los números ahí.
0: 46%.
1: Es correcto, o sea, en el año Renault logró 1,253 unidades más y ganó casi un punto de participación de mercado. O sea, el pastel es el mismo, lo que te digo. Hoy, ¿qué está pasando? Están luchando las marcas por que la rebanada de ese pastel sea un poquito mayor. Entonces, como siempre lo mencionamos aquí en los programas, el ganador pues es el consumidor, que tiene una muy buena oferta, una oferta bastante atractiva, un producto bastante atractivo en relación de costo-beneficio, y pues bueno, el mercado tiene muchas opciones para todo el consumidor, y pues sin duda esto impulsa y a que el cliente busque pues siempre lo mejor por su dinero.
0: Oye, el mercado crece en 5.6%, pero hay marcas que están decreciendo, hay marcas que no, que están bajando, es decir, no solamente no están creciendo al ritmo del mercado, sino están por debajo del mercado.
1: Es correcto.
0: O sea, también eso es un foquito ahí, ¿eh? Claro, para ellos. Sea,
1: aquí hablas del performance de cada una de las marcas. Y bueno, para poner un poquito en contexto a todo el auditorio, ¿qué sucedió en el mes de junio, no? El mes de junio reportó 126,778 unidades. Esto representa un 7.6% más que el mismo junio del año pasado, donde se vendieron 117,780 unidades. O sea, son casi 9,000 unidades, 8,998 para ser exactos, más que en el mes pasado o en el mismo mes del año pasado. Ahora, en el semestre ya de manera acumulada, el mercado ha logrado colocar de manera oficial las marcas que reportan 754,394 unidades. Esto representa un 5.3% más que el año pasado, donde se habrían colocado en el mismo periodo 716,299 unidades. Estos son 38,095 unidades. O sea, el mercado, pudiera decir, está creciendo. Sí, hay un ligero crecimiento, pero también están entrando a reportar marcas que no estaban reportando. Y bueno, aquí no estamos considerando esas marcas que aún no reportan.
0: O sea, con BYD
1: y aquí, traigo el dato como quieran, no se preocupen, ahorita lo vamos a ver. Pero bueno, la verdad es que hoy sí está creciendo un poco la industria, pero también, pues bueno, están entrando ya a reportar marcas que no reportaban y pues bueno, sigue siendo la misma industria, 1.6 millones de unidades al año. Pero sí es una realidad que, bueno, el consumidor tiene una muy buena ventaja.
0: Oye, pero podríamos ir abajo, ¿eh?
1: Es correcto.
0: O sea, hay años que han sido abajo, pero ahorita 754.394 unidades en lo que va del año. ¿Les ponemos los que todos reportan, llegamos 800?
1: Vamos para allá, mamá. En el mes de junio, si consideráramos todas las marcas que juegan hoy en nuestro mercado.
0: Las que venden
1: y las que el consumidor hoy se está llevando a sus hogares, de la industria que reportamos de 126 mil oficialmente, nos vamos a 136 mil vehículos los que se colocaron hoy en nuestro país. O sea, esto es un crecimiento pues importante y de manera acumulada de enero a junio 2026 son 805 mil vehículos.
0: Ese era mi cálculo, yo dije le llevamos 800, pero 805 mil ya lo estamos rebasando.
1: Sí, 805 mil, o sea, industria que, si contemplamos todo el universo de marcas que juegan hoy en nuestro mercado, aquí en la industria en México, pues sí, es mucho mayor. Pero tenemos en cuenta que el año pasado no teníamos este número, no teníamos esa visibilidad, hoy en día la tenemos, y pues bueno, sí, hoy sin duda yo creo que el 1.600.000 va a ser rebasado.
0: Pues llevamos la mitad del año.
1: Es correcto.
0: La segunda mitad es donde más vendemos, ¿no? O sea, y sobre todo octubre, noviembre,
1: sobre todo
0: diciembre,
1: el último trimestre del año.
0: Octubre, noviembre, diciembre se vende más. Hay meses irregulares hacia arriba, los aguinaldos, etcétera, etcétera. Pues no vamos a vender 800 en 6 meses, vamos a vender
1: un poco más. Entonces te digo, el 1.600.000 sin duda lo vamos a rebasar ya de manera extraoficial con las marcas que no reportan. Entonces, es una industria que está muy potente aquí en nuestro país, una industria que impulsa mucho también la economía aquí en nuestro país y pues bueno, que genera también pues muchos empleos.
0: Ahora, ¿cuánto le está costando a la industria vender tanto? Porque hay muchas promociones. Sí. También esa es otra variable. Sí. Que aquí todos los amigos que nos están escuchando van en su coche, van en su casa, están pensando comprar un vehículo en los próximos 6 meses, etcétera. Le está costando a la industria, o sea, no está ganando tanto quizás por las promociones que hay. ¿Cómo ves eso?
1: Sí, yo creo que es un dato interesante, mi querido Memo, porque hoy en día, pues bueno, hay un inventario ahí que hay que desplazar, hay un inventario que hay que colocar con el consumidor, que bueno, el colocar un vehículo representa una estrategia también tripartita entre el distribuidor, la marca, la financiera también, y pues bueno, hay incentivos que hay que promover de tal forma que el vehículo se mueva, y pues bueno, esto se ve reflejado, como tú lo dijiste ahorita, en plazos mayores, tasas mucho más bajas, en precios más atractivos para el consumidor, y pues bueno, al final, quien lo paga es la marca, el distribuidor y la financiera, y pues bueno, a veces hay modelos donde hay un inventario mayor, hay que sacrificar un poco más el margen, hay que sacrificar ahí los costos y pues bueno, de esa manera es que llega al cliente un producto muy atractivo, pero sí, pues le cuesta un poquito más al distribuidor, le cuesta un poquito más a la marca y a la financiera y pues bueno, hay vehículos que son más costosos para desplazar y hay otros que no tanto.
0: Claro. Oye, bueno, pues amigos, esta moraleja, esta es una de las primeras conclusiones por qué está creciendo el mercado, porque le están dando mayores beneficios a quien está comprando un vehículo, ya sea financieros, ya sea de seguro, ya sea de 0% de comisión por apertura, ya sea de bonos, etcétera. Estábamos platicando en el segmento anterior cómo están incentivando March y Quid. Mañana vamos a hacer una comparativa de esto, pero bueno, ¿cómo es que se está haciendo esto? Oye, ¿cuáles son los grandes ganadores de la competencia? Los tradicionales están trayendo vehículos de China, ya se sabe que, de hecho ya están hasta pidiendo permiso a Estados Unidos para mandar la fabricación de las marcas americanas que las puedan vender en China. ¿Cómo ves eso? ¿Cuáles son los grandes ganadores que actualmente, pues su estrategia de marketing, su estrategia de beneficios, de bonos, está captando al mercado?
1: Fede, algo bien interesante que mencionas ahorita, Memo, y traigo un dato todavía más relevante.
0: Suelte el dato. Fíjate, no las hace de emoción.
1: Hoy en día, cabe mencionar que dentro de las marcas, dentro de los portafolios de las marcas, pues no solamente contamos con vehículos de producción nacional, tenemos producción americana, tenemos producción sudamericana, europea y china.
0: Japonesa, china.
1: Hoy, en general, en todas las marcas, en lo que va del año, se han importado 410 mil vehículos de otras nacionalidades que entran a jugar al mercado, y que es interesante mencionar, o sea, representa ahí una cantidad interesante.
0: O sea, de 754, 410 mil son importados.
1: Bueno, no necesariamente, una cosa es lo que se ha vendido, otra cosa es lo que se ha importado inventarios y colocar en la industria.
0: Tienes razón.
1: ¿Okay? Entonces, hay un inventario que hay que desplazar, porque pues también hay que jugar el tema de la estacionalidad y el año modelo, porque pues no puedes también aventártela a comprar demasiado y que se te queden años modelo para el
0: 2026, vendieron en febrero de 27.
1: Es correcto, entonces aquí es bien importante toda la estrategia y toda la parte de logística que manejan las marcas para efectos de importar y desplazar esos vehículos. Por eso es lo que te digo, tienen que ser unos cálculos bastante estratégicos para efectos de definir qué modelo es el que lleva qué incentivo, cuánto importo, cuánto vendo, con qué incentivo lo coloco, cuánto le meto a la oferta de financiamiento.
0: O no le meto, porque así es. Espera.
1: Sí, por ejemplo, Toyota, ¿tú crees que le va a meter un incentivo a una Siena?
0: ¿Y tú crees que le va a meter de 100, de 14.9 menos? Por ahí creo que había Sienas de algún nivel de equipamiento.
1: A lo mejor de cierto nivel.
0: Pero el ejemplo es un vehículo muy demandado que tiene lista de espera, que sabemos que son famosas las listas de espera en Toyota, pues no lo vas a incentivar, ¿no?
1: Es correcto, o sea, y así es, o sea, todas las marcas juegan con su portafolio de tal forma que sea atractivo para sus consumidores, que sea algo que puedan desplazar también rápido, y pues bueno, hoy en día así es como está, tenemos un inventario importante de origen extranjero, también uno importante de origen nacional, pero bueno, esto es lo que hace que los jugadores en la industria pues tengan ese mercado, y pues bueno, sin duda hoy el gran ganador es Nissan, que tiene ahí pues casi el 17%, un 16.8% del mercado de manera acumulada y de manera oficial, porque de ahí no estamos contemplando las marcas que no
0: 5.2% arriba de General Motors, que es el segundo, ¿no?
1: Es correcto, General Motors tiene por ahí un 12.9% de manera acumulada, seguidos por Volkswagen con el 8.7%, nuestros amigos de Toyota con el 8.2%, que por cierto también acaban de hacer cambios ahí en los puestos directivos de Toyota en este mes pasado. Tenemos a los amigos de Kia con el 7.3, Mazda con el 6.9 de manera acumulada, Chrysler con el 5%, MG con 3.7, Hyundai con el 3.5, que ya por ahí también mencionaste los cambios que acaban de nombrar y importantes, ¿no? A nivel global.
0: Felicidades a Edgar, ¿no?
1: Sí, porque buen amigo y buen Edgar Carranza.
0: Lo que le queda a Edgar es, no lo están mandando capacitar, más bien están agarrando al CEO de México, que ya se la sabe, a la marca de lujo, y luego se lo van a mandar a las marcas de volumen, y ya sus siguientes puestos tienen que ser internacionales de Edgar. Y, como siempre he dicho, los talentos de marketing. Ahora Juan Carlos Ortega, que estaba en marketing, pues ahora es el CEO de Hyundai.
1: Es correcto, sí.
0: Siempre así.
1: Sí, pasa. Y yo creo que el mundo ha puesto mucho los ojos en México, derivado a que bueno, es una industria importante la automotriz aquí en nuestro país, tanto en temas de colocación, de producción y de exportación, y pues bueno, ahí está el resultado, y directivos importantes mexicanos están hoy en posiciones globales e internacionales tomando pues la dirección de los puestos, y pues bueno, también ahí felicidades al buen Juan Carlos Ortega, que ahora ha sido nombrado como CEO de Hyundai México.
0: Y les tocó a los dos justo la justa mundialista.
1: Sí están
0: son los patrocinadores oficiales,
1: ¿no? Aparte. Y pues bueno, hoy así está el mercado, Memo, y creo que seguirá creciendo, y a manera de que sigan reportando más marcas, pues bueno, habrá un reajuste en el tema de la participación de mercado, que hoy pues es una realidad. Las marcas, si bien siguen peleando por mantener ese porcentaje, pero pues a medida de que entren otras marcas a reportar en este ranking oficial, pues bueno, va a ser pues un poquito complicado, porque
0: oye, las el pastel están cayendo, se reparte. Sacrilegio, porque perder un punto de mercado, pues nada más se te fue un cliente, por lo menos en un periodo de financiamiento, 4 años, y para volverlo a traer, el día que tengas una decisión de compra, ya no estás, no solamente tu marca, ya tiene otras. Es el problema de las listas de espera, y es el problema de las listas de espera, y es el problema de quien pierde o quien gana. Si ganas un punto de mercado, como ahorita Renault, pues no se te va a ir el cliente en 4 años, y si lo atiendes bien, se va a quedar.
1: Bueno, ahí, Memo, es bien importante también que el consumidor haga un análisis, no solamente al momento de tomar la decisión de compra en cuanto a la oferta, en cuanto al vehículo, también la parte de posventa y el servicio que va a recibir.
0: Siempre le
1: es bien importante, porque muchos clientes dicen, no, sí, me fui por este vehículo, super precio y todo, y resulta que luego en la posventa, pues, le salen sorpresas y no está totalmente satisfecho. Entonces, muy importante considerar la red de distribuidores, las ubicaciones. Si el cliente va a vivir en una ciudad en donde no tiene un distribuidor de esa marca, pues bueno, considerarlo que va a tener que viajar a hacer un mantenimiento a lo mejor a otra ciudad. Entonces, es muy importante considerar muchos factores y sobre todo la parte de posventa. ¿Cuánto le va a costar el mantener ese vehículo? Yo creo que muchas veces no hacemos ese análisis. Le llamamos en la industria el TCO, que es el costo total de mantener ese vehículo. ¿Cuánto le va a representar en gastos después de haberlo comprado o de estarlo pagando? ¿Cuánto adicionalmente va a tener que pagar en mantenimiento? Entonces, hay factores que hay que considerar, hay factores que tiene siempre que tener presente el consumidor para efectos de que no le salgan sorpresas, sí, que no haya insatisfacciones.
0: Siempre les digo, oye, ya me cansó para tal marca. Oye, nada más que la que vienes, la hora de servicio de mano de obra costaba tanto.
1: Es correcto.
0: Ahora esta vale tanto, sí, que puede ser 3 veces más. Entonces, ten cuidado porque también hay que calcular eso. Siempre les digo, vayan.

0: que empezó a reportar, y trae muy buen crecimiento también ahí. Tenemos también nuestros amigos de Yetur que empezaron a reportar a finales del año pasado y ahorita traen también un buen crecimiento. Changán, tenemos por ahí también a Subaru, que aunque no es un volumen tan grande, pero también traen un buen crecimiento. Pequeño, ¿no? Sí, y por ahí también, pues bueno, creo que son de las marcas más relevantes en cuestión de volumen que traen allí un crecimiento más fuerte.
1: Jaime, se acaba el programa, muchísimas gracias. No, gracias por venir en vivo a cerrar este semestre. Te invito a que, si quieres abrirlo, platiquemos la próxima semana y si no, esperamos un mes.
0: Muy bien, muchas gracias, Memo, y saludos a todo el auditorio.
1: Gracias, Jaime Pedraza, el hombre que habla con los CEOs para saber qué está pasando en la industria automotriz. Lalo, en los controles, muchísimas gracias, Lalo, por estar con nosotros el día de hoy sacando la señal de Autos al 100. Y gracias a Pedro, el Magic Amarillo. Lo que usted escucha al aire es la magia de Pedro Camarillo. Yo lo espero mañana a las 7 de la noche. Estamos con ustedes en Autos al 100. Que viva la vida, muchas gracias. Soy Memo Alira.
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0: El grupo de Depeche Mode, Just Can't Get Enough, del álbum Speak and Spell.
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0: Es el grupo de Roxy Music con la primera voz de Bryan Ferry, el éxito More Than This del álbum Avalon de 1982.
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2: Adivina, adivinador. Las encuentras en cada esquina. Te acompañan en las fiestas y es casi imposible resistirse a ellas. ¿Ya sabes qué son?
1: Exacto, las papitas y las frituras. Pero ¿sabes todo lo que contienen? No te dejes llevar solo por el antojo. Acompáñanos a descubrir el estudio de calidad. Revista del Consumidor. Las papas y las frituras forman parte habitual de la dieta de muchas personas mexicanas. Pero, ¿sabías que las frituras que consumes son resultado de la transformación de un alimento originario de América? La papa y otros ingredientes como el maíz y el trigo son transformados en botanas mediante procesos como el corte, la fritura y el sazonado. De acuerdo con datos de Statista, en 2025, el consumo de botanas saladas en México alcanzó un promedio de 10.9 kilos por persona, lo que refleja su amplia disponibilidad y arraigo en los hábitos de consumo actuales.
2: Y ante la gran variedad de papas y frituras de maíz y trigo, el laboratorio se dio a la tarea de analizarlas para que sepas exactamente qué estás consumiendo. Se analizaron 67 productos en total, 33 papas, 4 productos a base de papa, 24 botanas de maíz y 6 botanas de trigo. Al examinarlos, se verificaron distintos aspectos. Se comprobó que la información en las etiquetas de los productos cumpliera con la norma oficial mexicana.
1: Además, para analizar el contenido dentro del empaque, se comprobó que todos los productos cumplieran con las cantidades declaradas de contenido neto, sodio y contenido energético.
2: También se analizó el aporte nutrimental, es decir, la cantidad de proteínas, grasas y carbohidratos, los principales componentes que aportan energía a nuestro cuerpo. Sin embargo, no hay que olvidar que es importantísimo mantener el equilibrio en su consumo.
1: ¿Cuáles fueron los resultados? Todos los productos cumplieron con el contenido neto declarado. Sin embargo, existen 7 productos que contienen más sodio del que declaran. 5 de la marca Great Value, los Sabritones Rodaca sabor sal y limón y los Totis Donitas chile y limón. Otro producto que no cumple con lo que declara es Bocados Bocachitos, ya que en su empaque indica que contiene queso, pero no es así.
2: Y hablando de veracidad, estos productos contienen más grasa de la que declaran. Las papas Great Value Jalapeño Crujientes, Sol Tubi Papa Adobadas, Totis Pops, Valley Foods Potato Chips Limón Crujiente, Totis Pops Corte Casero y las Valley Foods Potato Chips Rich Crujiente. También las frituras de trigo que excedieron la cantidad de grasas declaradas fueron Chicharrones de Fuego y Chicharrones Sabor Chile Limón, ambos de la marca Great Value. Y en cuanto a las frituras de maíz que no cumplen son Bocados Bocachitos, Churritos Natural Sol, Doritos Nacho y los Takis Chile Limón.
1: Las siguientes papas fritas que contienen menos proteína de la que declaran, 2 de la marca Great Value en sus sabores queso jalapeño y adobadas, Sol Tubi Papa Rifaditas y Totis Paps Corte Casero. En el caso de las frituras de maíz, Frito Sabor Chile y Limón, Quesabritas, Rancheritos Original y Tostitos. Y por último, las frituras de trigo, Sabritones Rodacas, Sabor Sal y Limón y Totis Donitas Limón y Sal.
2: Lo mejor para consumir estos productos es seguir las siguientes recomendaciones. Aunque las botanas tienen una vida en anaquel bastante amplia, no te confíes. Verifica siempre que el empaque esté íntegro y que la fecha de caducidad esté vigente. Conserva el producto en su empaque original bien cerrado, a temperatura ambiente y lejos del calor o la luz solar directa.
1: La Organización Mundial de la Salud recomienda no exceder los 2000 miligramos de sodio al día, lo que equivale a menos de 5 gramos de sal. Una sola bolsa de estas botanas puede cubrir más de la mitad de ese límite. ¿Te imaginas? Recuerda que el consumo frecuente de estos productos procesados contribuye al sobrepeso y la obesidad.
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0: La puerta está cerrada, lo sabes. Pero algo adentro te dice que la revises una vez más.
1: Y otra, y otra.
0: Saludas a alguien y de inmediato necesitas lavarte las manos. Bajas las escaleras contando cada peldaño.
1: Y si pierdes la cuenta, regresas al primero.
0: No es manía, no es exageración.
1: Es un trastorno real que afecta a millones de personas.
0: Y la ciencia acaba de descubrir que parte de la respuesta está en tus genes. El trastorno obsesivo compulsivo, conocido como TOC, no es un sentimiento pasajero ni una simple costumbre. Es una enfermedad mental que, según la Secretaría de Salud, afecta entre el 1 y el 5% de la población en México. Quienes lo padecen experimentan obsesiones, ideas o imágenes que aparecen una y otra vez en la mente sin ser invitadas, generando una ansiedad enorme. Para calmar esa angustia, la persona recurre a compulsiones, rituales como lavarse las manos durante largos periodos,
1: contar patrones,
0: acomodar objetos siempre de la misma manera o seguir rutinas inquebrantables. La persona sabe que esos pensamientos no tienen lógica, pero no puede detenerlos. Durante mucho tiempo, se creyó que el TOC era solo consecuencia de traumas infantiles o de la educación, pero la genética tenía algo que decir. En un estudio colosal, más de 200 investigadores de todo el mundo analizaron el ADN de más de 50.000 personas con TOC y lo compararon con el de más de 2 millones de personas sanas. El resultado: identificaron 30 regiones del genoma y 25 genes clave
1: relacionados con el trastorno.
0: Estos genes están vinculados a circuitos cerebrales que controlan la planificación, la toma de decisiones y la regulación de emociones. Es decir, el TOC no es un capricho, tiene raíces biológicas profundas, escritas en nuestro ADN. Además, la investigación publicada en la prestigiosa revista Nature Genetics reveló que algunos de estos genes también están relacionados con otros trastornos,
1: como la anorexia nerviosa, la ansiedad y la depresión,
0: lo que abre la puerta a tratamientos más precisos en el futuro. La buena noticia es que el TOC tiene tratamiento. Combina fármacos con una terapia llamada exposición con prevención de respuesta. El terapeuta expone al paciente a aquello que desencadena sus obsesiones. Y poco a poco, la persona aprende a tolerar la angustia sin recurrir a sus rituales. No se trata de dejar de sentir, sino de aprender a no dejarse atrapar. Si conoces a alguien que revisa la puerta 5 veces,
1: que se lava las manos hasta que la piel le arde,
0: que cuenta cada paso como si la vida dependiera de ello, no te burles, no lo minimices. Puede ser TOC. Y hoy, la ciencia nos confirma que tiene raíces genéticas, tiene nombre y, sobre todo, tiene solución. Porque el primer paso para sanar es entender que no estás mal. Tu cerebro solo necesita un poco de ayuda. Con información del doctor Humberto Nicolini Sánchez, del Instituto Nacional de Medicina Genómica. Un guión de Leonardo Santiago, con información del portal Ciencia UNAM. Les saluda Mónica Genis.

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1: Buenos días, muy buenos días y bienvenidos a Enfoque. Ya es viernes, viernes 3 de julio de este 2026. Soy Mario González y gracias por acompañarme en esta mañana en las frecuencias de NRM Comunicaciones, en todas nuestras plataformas digitales y en Estéreo 100.1 FM. Fabiola, ¿cómo estás? Cerramos una semana intensa, muy intensa.
2: Así es, Mario, auditorio de Enfoque. Muy buenos días, feliz inicio de este fin de semana, el primero del séptimo mes del año. Son las 6 de la mañana con 2 minutos. La temperatura promedio en la Ciudad de México es de 13 grados, se espera una máxima de 24 a 26 grados y se pronostican lluvias muy fuertes tanto para la capital del país como en el Estado de México. El pronóstico prevalece para el fin de semana. En Guadalajara, donde nos sintonizan en Retro 107.5 FM, amanecen con 17 grados, esperan una máxima de 28, mientras que en Monterrey, saludamos al auditorio de Calle, la radio de la ciudad en el 104.5 FM, la temperatura en estos momentos es de 23 grados, el termómetro marcará una máxima de 33. Se esperan lluvias en gran parte del territorio nacional, especialmente en zonas de Chihuahua, en Durango, de Sinaloa y en Guerrero. Tenemos varios fenómenos que afectan la República Mexicana, Mario.
1: Sí, sí, sí, va a estar así. Oye, estamos, como digo, cerrando una semana intensísima de mucha información importante, como el T-MEC, también de fiestas, después del triunfo de la selección, el martes, y eso pues creo que marcó la dinámica de esta semana, y ya no me imagino cómo vamos a comenzar la siguiente semana, porque el domingo tenemos partido, y yo estoy muy convencido de que vamos a ganar, de que va a ganar nuestra selección nacional. Cabe la posibilidad, nos estamos enfrentando con una gran selección, ya empieza aquí la parte verdaderamente complicada del Mundial de Fútbol, nada más y nada menos que a Inglaterra. Pero, sea lo que sea, va a haber fiesta. Yo estoy convencido de que va a haber fiesta también. Así que ya no me imagino cómo vamos a empezar la siguiente semana. Yo creo que el llamado seguirá siendo a cuidarnos, a hacer fiesta en paz. Nos merecemos celebrar, por supuesto que lo merecemos. Merecemos también celebrar y felicitar a nuestros representantes en la cancha, a nuestra selección nacional, pero con mucho cuidado, con moderación, con autocuidado. No todo está en las autoridades y en el protocolo, a veces fallan esas cosas, desafortunadamente, así que está en nosotros el que todo salga, que la fiesta salga en paz, porque va a haber fiesta, Fabiola, si tenemos la fiesta organizada.
2: Y como bien lo comentas, nos merecemos celebrar, salir a las calles, tomar la ciudadanía, las calles, porque son nuestras, pero siempre hacerlo, cuidarlos a nosotros y a los demás, no ponernos en riesgo ni generar acciones de riesgo contra otras personas.
1: Sí, vamos a seguir.
2: Lo hemos visto, han resultado en fatalidades.
1: Sí, sí, sí, desafortunadamente. Y hay varios temas en aquellas ciudades mundialistas, me refiero a Monterrey y Guadalajara, aunque ya no hay partidos, pero pues va a haber fiesta y va a haber fanfest y va a haber todo eso. Por lo pronto le comento allá en Monterrey, en todo Nuevo León, pero

0: capacidad.
1: Bueno, eso en el caso de Nuevo León, el doble de capacidad también, porque se está calculando que va a ir mucha, mucha gente. Cada vez ha habido más gente, ya lo vimos.
2: Sí.
1: En Jalisco, la Secretaría de Seguridad Estatal reforzará el operativo de seguridad por el partido de la Selección Nacional, también con despliegue de 3.000 policías en el FIFA Fan Fest de Plaza Liberación, la Glorieta La Minerva y otros puntos de reunión de aficionados. Y mientras tanto, la jefa de gobierno de la Ciudad de México, Clara Brugada, va a anunciar hoy las medidas adicionales de seguridad en la capital de cara al Juego de México contra Inglaterra el domingo. Parece que van a hacer, pues, todavía ampliar la posibilidad de verlo en otros espacios. Uh-huh. Recordemos que cada alcaldía tiene su propio espacio de Fan Fest, entonces,
2: sí.
1: Pues creo que hay suficientes lugares como para disfrutar el partido sin necesidad de caer en aglomeraciones, Fabiola.
2: Son 18 festivales futboleros aquí, distribuidos en las alcaldías de la Ciudad de México. El principal, por supuesto, pues es el Fan Fest del Zócalo. Hemos visto en ocasiones anteriores que la gente, para disfrutar de los encuentros de la Selección Nacional, llega mucho, muy temprano, o sea, las horas de la madrugada, a las 5 de la mañana. Pues es domingo el siguiente partido, la gente no trabaja, sí. hay más flexibilidad de movilización, entonces lo más seguro es que sea muy temprano cuando ya no te haya acceso. Exacto. Al Festival del Zócalo, por favor, porque lo hemos visto en otras ocasiones, la gente se desespera y da portazos.
1: Sí.
2: Intenta ingresar por la fuerza, no caigamos en estas situaciones que, insistimos, pueden ocasionar pues escenarios muy peligrosos. Hay 18 festivales, se abrió un nuevo lugar, un nuevo festival para poder ver los partidos de la fiesta del fútbol. Uh-huh. Que es el estacionamiento del Palacio de los Deportes, es un lugar muy amplio y sí. Que por cierto, pues recibe a mucha gente también de esa parte de la capital del país.
1: Sí, sí, sí, creo que eso vale la pena aprovechar esos espacios. Uh-huh. Y bueno, como digo, siempre autocuidarnos. ¿Y qué quiere decir autocuidarnos? Bueno, estar vigilándonos en grupo. Uh-huh. Y también denunciar aquellas cosas que vemos que no están bien. Hemos visto cada cantidad de excesos en el festejo, vandalismo, ir contra, no sé, estatuas, figuras que están ahí puestas de adorno. Uh-huh. Lo cual también representa un riesgo para otros, ¿no?
2: También.
1: El empujar cosas, el empujar irresponsablemente a la gente también, aventar cosas, provocar riñas, ese tipo de cuestiones.
2: Sí, ¿no? Si vemos alguno de estos actos, pues no seguirlos, no fomentarlos, porque luego mucha gente ve que alguien le avienta cerveza a otra persona y dice, ah, sí, hace bulla. No, eso no está bien.
1: No, y a otra gente se molesta y entonces empieza una bronca ahí que para qué te cuento, ¿no?
2: Hay que convivir bien.
1: Sí. La presidenta, bueno, por cierto, la Secretaría de Salud, la Secretaría de Salud de la Ciudad de México también hizo un llamado a evitar el llamado quiere volar. Es divertido, sí, ¿no?
2: Hemos visto.
1: Pero también, pues es... representa un riesgo para las personas,
2: sí,
1: ¿no?
2: Puede ser muy riesgoso.
1: Hay personas incluso lesionadas que son tomadas y vámonos y entonces tienen problemas de espalda. Bueno, pero más allá de eso, ahí se pueden generar problemas médicos, problemas, traumatismos, problemas, bueno, ¿para qué buscarle?
2: Sí, han sido los menos, hemos visto muchos videos y la gente se divierte y no resultan en una fatalidad. Han sido menos los casos de alguna tragedia por este llamado, quiere volar, pero pues si alguna persona no quiere participar, no hay que obligarlo.
1: Sí. Bueno, y bueno, sigue el ambiente y se está despertando cada vez más el ambiente ahora contra los ingleses, en muy buena onda, también no creo que no hay nada de malicia ni de... Es cotorreo, puro cotorreo en redes sociales, ¿no? Uno de los... Ya me estabas mostrando
2: su
1: momento.
2: Uh-huh.
1: Sí, el de la banda Oasis.
2: Liam Gallagher, uno pues de estos hermanos Gallagher, líder de la emblemática y muy querida banda británica Oasis, pues no deja las redes sociales, no deja de tuitear, no deja de mandar mensajes en ex respecto a este encuentro. Primero había dicho que Inglaterra iba a derrotar 5-0 a México.
1: Sí, sí, sí. Ya
2: pero ya modificó. Yo creo que ya vio el juego de la selección nacional. Dijo, bueno, está bien, los vamos a derrotar 3-0, ya no 5-0. Pero pues todo es broma porque la gente pues también le está mandando mensajes y él los responde directamente. Y yo me quedo con esto que acaba de publicar esta mañana. Dice, es un partido de fútbol, no una pelea, no nos dejemos llevar. Hay que respirar hondo, hay que divertirnos.
1: Y es que esto se encendió porque desde hace un par de días, creo, el cantante de Maná, Fer, le respondió aquel 5-0. El día de ayer, vamos a escuchar lo que dijo Fer, nada más para ponerlo en contexto, obviamente.
3: El cantante de Oasis dijo que México va a perder contra Inglaterra 5-0. A ver, no manches, ubícate, güey. 5-0, cálmate. Ahí nos vemos el domingo, a ver cómo nos va, güey. Mames.
1: Bueno, ahí está, y esto pues obviamente dio un para muchísimo en las redes sociales. Uh-huh. Y ya le bajó dos goles, ya le bajó Liam Gallagher.
2: Sí, ya le bajó
1: 3-0.
2: No, y yo creo que ya cuando vea el triunfo de la selección mexicana el domingo,

0: va a salir a publicar un mensaje en redes sociales.
1: A lo mejor se le cumple su 3-0, pero en contra.
0: Exacto. Obviamente.
1: Ya estaremos muy pendientes. Bueno, a ver, tenemos mucha información también. Estamos con el caso de Emilio Lozoya Austin, exdirector general de Petróleos Mexicanos, que está involucrado en este tema de el Odebrecht, que viene de años atrás. Bueno, ya fue detenida Hilda Lozoya Austin, hermana del exdirector de Pemex, Emilio Lozoya, por presuntas operaciones con recursos de procedencia ilícita en el caso de Agronitrogenados. Lavado de dinero. Fue presentada ante una juez del reclusorio norte. Ahí denunció que su arresto busca presionar a su hermano. Su audiencia de imputación se aplazó para hoy. Su defensa acusó a la Fiscalía General de la República de usar la fuerza excesiva durante la detención. Pero pues bueno, la Fiscalía poniendo el ojo en este caso que ya lleva varios años y del cual tampoco ha habido muchos resultados, después de que la propia Fiscalía, aquella de Alejandro Gertz Manero, llegara a un acuerdo con Emilio Lozoya, pues que acabó en un restaurante, el de lujo, celebrando, y ya no les gustó mucho, así que lo detuvieron. En fin, todo esto que tiene que ver con amistades de gente de alto perfil como Emilio Lozoya con la autoridad, con el propio exfiscal, que ahora pues es embajador de nuestro país allá en el Reino Unido. Qué curioso, David, mira, ahí está en el Reino Unido. No sé dónde va a ver el partido el señor embajador de nuestro país, si es que lo va a ver. Bueno, eso por una parte. Y por otra parte, ¿qué caso el del tigre? El del tigre Kenzo. ¿Qué pasó ahí? Pues está realmente extraño, porque ya le habíamos dicho, un tigre, parte de animales que estaban en manos de la Profepa, escapó del lugar donde se encontraba y después apareció muerto ya. Hasta ayer habíamos reportado que lo habían capturado exitosamente.
0: Localizado.
1: Pues no.
0: Las labores para su aseguramiento.
1: Tras un operativo para capturarlo, murió finalmente Kenzo, escapó el fin de semana de un refugio en el Estado de México y la Profepa informó que durante las maniobras el felino atacó al personal, por lo que las fuerzas de seguridad que apoyaban lo repelieron la agresión. Uh-huh. Repelieron la agresión como si llevara una escopeta o llevara un AK-47 el tigre. Pues bueno, llevaba garras, es un tigre. Claro. No había personal especializado, no había suficiente sustancia para dormirlo, con un petardo. No, pues había armas de fuego. O sea, en fin, el centro del que Kenzo escapó fue clausurado temporalmente. Pues es absolutamente extraño. Al respecto, Ernesto Méndez, presidente de la Asociación de Zoológicos, Criaderos y Acuarios de México, acusó que la muerte de Kenzo fue porque los veterinarios encargados de la captura no estaban certificados y eran inexpertos. Pues seguramente. Vamos a escuchar lo que dijo este veterinario.
2: Es una pena que un animal que se le pudo haber salvado la vida en su rescate, pues hayan contratado a la Profepa, pues un equipo de veterinarios que realmente, pues se nota que no saben hacer manejos con este tipo de animales. El animal se les murió al sedarlo. Es aún más penoso ver cómo la Profepa se presta montajes, porque ese animal ya estaba caído cuando salen en un video diciendo que el animal estaba bien y que iba en traslado.
1: A ver, entonces ahí hay muchas cosas que explicar, ¿no?
0: Sí,
1: porque te digo, la primera información es, ya lo tenemos, está muy bien.
0: Ya lo tenemos, están haciendo pues sus labores para asegurarlo y para trasladarlo a un lugar seguro, pero había mucha especulación en las redes sociales, incluso se llegó a decir que se les pasó pues la anestesia, o sea, los dardos para sedarlo y poderlo capturar, y que esa fue la causa de la muerte.
1: Está muy raro, ¿no?
0: Muy raro.
1: Es una investigación realmente de qué fue lo que pasó, pues digo.
0: Y es que pasaron varias horas hasta que la Profepa, porque ya había trascendido la muerte por este disparo, y varias horas después la Profepa aclaró el caso.
1: Sí, a ver, sí, no, está sumamente extraño. Bueno, estaremos viendo el tema, por supuesto, y también estaremos hablando del T-MEC, hay muchas reacciones, por supuesto, era la parte más previsible, o sea, era la decisión más previsible, la de Estados Unidos, la de no extender hasta el 2046 el tratado, sino buscar revisiones anuales. Vamos a estar conversando más adelante con el secretario de Economía, Marcelo Ebrard, para que nos explique, pues, un poco, a ver, ya se esperaba esta postura, qué es lo que viene, estas revisiones anuales, qué implican, se mantiene mantiene la incertidumbre o no en algunos sectores de la economía. Vamos a estar hablando de eso. Ahí la presidenta Claudia Sheinbaum tuvo reuniones con algunos de los sectores productivos del país para pues tratar de tranquilizar y decirles, bueno, vamos por ahí, vamos en esa ruta y vamos a seguir trabajando para tratar de que se disipen todas las amenazas económicas contra el país. Pero eso será después de que regresemos, porque ya son las 6 de la mañana con 16 minutos. Regresamos enseguida.
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6: Les quiero recomendar lecturas de uno de los autores mexicanos más reconocidos del siglo XX, el guanajuatense Jorge Ibargüengoitia. Quiero hablarles en primer lugar de la genial novela Los Pasos de López, en que nos relata cómo se vivieron los momentos que dieron inicio al movimiento insurgente. Ibargüengoitia exhibe su estilo literario al llenar el relato de la sátira social, con que analiza las perspectivas contrastantes de las distintas personas que vivían en México. Por un lado, los españoles, llenos de orgullo; los criollos, que son personas que, pese a poseer educación, también tienen resentimiento por ser tratados como ciudadanos de segunda clase en la tierra que los vio nacer; y por último, los pobres, que son en su gran mayoría indígenas, que son considerados por ambas partes como la carne de cañón necesaria para determinar el rumbo político y económico del país.
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9: El algodón se aprovecha todo. Según datos de la Organización de las Naciones Unidas para la Alimentación y la Agricultura, el cultivo de esta planta genera diversos subproductos aprovechables. En la industria textil se aprovecha un 33%. Puede utilizarse para la alimentación animal en 46%. Se transforma su cáscara en envase o abonos en 16%, mientras que el 8% puede convertirse en aceite comestible y logra usarse en papel moneda, celulosa o película fotográfica en 3%.
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1: 6 de la mañana con 20 minutos ya aquí en Enfoque. Bueno, le comentaba un poquito antes que la presidenta Claudia Sheinbaum se reunió en Palacio Nacional con empresarios de la industria manufacturera, maquiladora y de servicios de exportación, un día después de que Estados Unidos anunciara que no va a renovar el T-MEC de manera automática y que iremos a revisiones de aquí hasta el 2036. Al salir del encuentro, el presidente de la CONCAMIN, Alejandro Malagón, afirmó que la mandataria les dio un mensaje de tranquilidad.
11: El mensaje de la presidenta es: vamos a trabajar sobre el Plan México, sigamos cuidando las inversiones, démosle tranquilidad, si lo vieron con los mercados no cambiaron, digamos, ¿por qué? Porque tenemos una certeza para que México siga avanzando con el tratado. Número dos, utilicen la ventanilla que estamos haciendo, tanto trabajo se está haciendo para que en el comercio exterior metan y lo puedan hacer y tengan una responsabilidad.
1: Bueno, eso por una parte. En su cuenta de X, la presidenta escribió: recibí en Palacio Nacional empresas de industria manufacturera, maquiladora y de servicios de exportación. A través del Plan México vamos a fomentar más inversiones y mejores empleos. Bueno, hay mucha expectativa. Bueno, ya sabemos por dónde va, ya se disipa gran parte de la incertidumbre, pero pues sí, esto abre un nuevo capítulo en la relación trilateral, bueno, por lo pronto con Estados Unidos, porque México y Canadá habían expresado su voluntad de ampliar el T-MEC hasta el 2046 y estaremos hablando pues del impacto que esto puede tener. Bueno, y ya también le comento, en Venezuela todavía se cumplieron ya 8 días de rescates después de los sismos, que fueron el miércoles pasado, de la semana pasada, y se logró encontrar, bueno, recuperar a una persona con vida que estaba, era un guardia de seguridad, Fabiola, que estaba en un centro comercial.
0: Sí.
1: Y había generado muchos, porque sabía que estaban tratando de rescatarlo, se sabía que estaba vivo. Él se había escondido debajo de su escritorio, de una pequeña cabinita, pero pues se le vino todo el estacionamiento encima, prácticamente así. Y y entonces fueron muchos días, muchos rescatistas tratando de recuperarlo y se logró.
0: 72 horas la labor de rescate de Hernán Gil. Este hombre se encuentra hospitalizado y recibiendo atención médica. La Cruz Roja Mexicana participó en este rescate.
1: Sí, ya van 2,595 personas muertas, 12,400 heridos y bueno, todavía un número indeterminado de desaparecidos. Es una tragedia enorme,
0: Fabián. Así es, una tragedia enorme. El gobierno de México envía más ayuda humanitaria este viernes. Parte un buque de la Marina con ayuda para nuestros hermanos venezolanos.
1: Bien. Bueno, pues vámonos con lo que está destacando la prensa y las redes sociales y en todos lados, Fabiola.
0: Son varios temas. El principal, la detención de la hermana de Emilio Lozoya. Es la portada de Reforma. Dice la fiscalía que esta mujer se benefició de los sobornos al exdirector de Pemex. Empresa ligada a los huachibuques en la mira de Washington, es la portada de El Universal. Cierra puerta México a tratado comercial con China, es lo que publica El Heraldo. Confiscaron en Estados Unidos arsenal con 2 Barrett destinados a México, es la portada de Milenio. La Razón hace un análisis sobre este tema, estos decomisos. México asegura 17 veces más armas que las autoridades fronterizas de Estados Unidos. La Jornada, esta cifra que ya le vamos a conocer del INEGI ayer, es una muy buena noticia. Se vendieron 754 mil autos nuevos en México entre enero y junio, es la cifra más alta en 10 años. Propone México elevar producción en Norteamérica, es la portada del Financiero. En temas locales, las lluvias amenazan a 45 mil personas en Jalisco, es la portada de El Mural de Guadalajara. Las precipitaciones de ayer además dejaron alrededor de 100 vehículos varados en la zona de Toluquilla. Y por último, llama Nuevo León a vivir la fiesta en paz, es la portada del Horizonte de Monterrey. Amplían los espacios para ver el Mundial. El Estado advierte que quien cause desorden será sancionado hasta con cárcel. Los diarios nacionales, todos los diarios, incluso también los internacionales, por supuesto, también destacan el triunfo de Portugal, que
1: sí,
0: avanza.
1: Es que fue a cardíaco.
0: Avanza, o sea, es que, no, en la fiesta del fútbol y, por supuesto, el CIU de Ronaldo.
1: Sí. Ay, no, es que fue un partidazo y aparte se fueron ya en los minutos de finales, anota Portugal, entonces ya 2-1, pero después Croacia anota y le anulan hasta 2 goles, le anulan a Croacia. Hay uno que a mí, francamente, me pareció que no era fuera de lugar, pero bueno, o sea, y bueno, se fueron, pero fue cardíaco. Sí. Ya todo apuntaba, porque ya había terminado el partido prácticamente, ya estaban en minutos de compensación, que se iban a ir a tiempos extra, pues no. Sacaron a Ronaldo, estaba enojadísimo Ronaldo, enojadísimo, porque también a los tiempos finales, pero resulta que el que anotó el gol ya fue el que entró por Ronaldo, así que bueno, como que le dio la razón el tiempo al director de selección.
0: Yo creo que esta fiesta del fútbol ha sido cardíaca.
1: Sí.
0: Todos los partidos.
1: Hoy esta nota del diario El País: Inglaterra mantendrá en secreto la ubicación de su hotel para evitar una serenata de los hinchas mexicanos. La selección inglesa mantendrá en secreto la ubicación para que el ruido de los hinchas mexicanos no afecte al descanso de sus jugadores ante el encuentro frente al tricolor el domingo, según ha recogido este jueves la BBC de Londres. La decisión del conjunto inglés, que aterrizará el viernes en la capital, llega días después de que la Federación Ecuatoriana de Fútbol presentara una queja ante la FIFA por la serenata que un grupo de aficionados mexicanos organizó a las afueras del hotel de Santa Fe en el que se hospedaban sus jugadores. Bueno, pues bien hecho, yo creo que pues sí, mejor ¿sí? mantenerlo en reserva, uh-huh. a ver qué pasa, que puedan dormir un poquito. Bueno, pues vámonos a Monterrey. Allá se va a modificar el Fan Fest para evitar incidentes en el juego de México contra Inglaterra. Juan Teniente, ¿cómo estás? Cuéntanos. ¿Juan? ¿Hola? ¿Andas por ahí, Juan? Creo que no anda por ahí. A ver, bueno, nos vamos mejor a Jalisco, porque la Secretaría de Seguridad de Jalisco informó que se reforzará el operativo también de vigilancia durante el partido para evitar actos vandálicos y también riñas y todo este tipo de situaciones que hemos visto. Gloria, ¿cómo estás? Adelante.
12: Hola, ¿qué tal? Muy buenos días para todos ustedes. Así es, como tú ya lo mencionas, la Secretaría de Seguridad anunció que se reforzará el operativo de vigilancia para el partido entre México e Inglaterra que se va a realizar el próximo domingo 5 de julio. Los puntos donde se incrementará de 2.000 a 3.000 la presencia de elementos de los tres niveles de gobierno será en el CISO FanFest, que está en la Plaza Liberación, la Glorieta La Minerva y otros puntos de reunión de aficionados. En el CISO FanFest habrá vigilancia adicional en los accesos para evitar nuevos intentos de ingreso forzado. En tanto, el secretario general del Ayuntamiento de Guadalajara, Manuel Romo, explicó que la estrategia preventiva incorpora las experiencias registradas en otras ciudades del país. Esto con el propósito de evitar incidentes derivados de aglomeraciones o celebraciones desordenadas. Además, informó que se van a abrir más espacios públicos para ver la justa deportiva, se instalarán más pantallas y pidió llevar los espejos de manera civilizada. Escuchemos.
13: Tenemos también instalada una pantalla donde pueden disfrutar en el oriente de la ciudad, en el Parque San Jacinto, 5,000 personas cómodamente instaladas, donde pueden también disfrutar del partido. También tenemos instaladas, como ustedes saben, y vamos a reforzar la transmisión, la calidad del sonido, la calidad de la visibilidad y establecer más pantallas en la zona de la Minerva.
12: Bueno, Manuel Romo solicitó a la ciudadanía no llevar niños, personas de la tercera edad o con problemas de movilidad. Además, no ingresar con botellas de vidrio, paraguas, petardos ni pirotecnia. A la vez pidió que cuiden sus celulares y dinero porque hay robos en esas aglomeraciones. Es la información que les tenemos de acá de Guadalajara.
1: Bueno, sí, hay. Sí, a ver, esto supongo que pues se está viendo también un riesgo, sobre todo niños de brazos, ¿no, Fabiola? Es complicadísimo.
0: Bueno, sí, por supuesto.
1: Una aglomeración ahí está complicado, pero pues uno también supondría que es una fiesta familiar.
0: Y es que claro, eso es lo que fomenta el fútbol, no tiene que ser un espacio peligroso para pues las infancias, entiendo, niños de brazos, tal vez recién nacidos, bebés que todavía pues son y que son también susceptibles al ruido, no, pero pues niños pequeños de 5, 6, 7 años que disfrutan del fútbol, o sea, con su familia.
1: Pero es que puede ser muy riesgoso, ¿no? Entre una aglomeración así que pierdes el control de la multitud, de la masa que están empujando cuadras atrás y uh-huh. que es complicado, pues es muy muy complicado, digo, sobre todo con ese volumen de gente que está saliendo a las calles.
0: Sí, y también como comentaban, no sé, personas de la tercera edad o con problemas de movilidad. Hemos visto también escenas muy bonitas de cómo la gente pues hace parte a estas personas de los festejos. Una de las imágenes que se me imprimió a la mente de una chica que está en silla de ruedas y los aficionados la cargaron también como para simular él quiere volar, incluyéndolo todo, por supuesto, sin poner en peligro a las personas.
1: Eso es el tema, ¿no? Hasta que es que luego ya ves la ingesta de todo tipo de sustancias y alcohol.
0: Eso
1: ya te hace perder completamente la realidad, ¿no? Uh-huh. Y te sientes muy gracioso y muy Superman y es lo que hemos visto también, ¿no? De gente que agarra y corre riesgos y se sube a no sé dónde.
0: Semáforos a los paraderos del Metrobús, no, por favor, no.
1: Sí, no, y desafortunadamente, bueno, veía ayer unas imágenes de Estados Unidos, también festejos de la selección nacional.
0: Sí.
1: Me parece que era Los Ángeles, salen, festejan, toman las calles. Y y un chico se sube con una bandera mexicana a una ambulancia, se le hizo fácil, me voy a subir a esa ambulancia que está ahí parada, y entonces empiezo a ondear la bandera nacional. Uh-huh. Pues no, duraron 5 segundos, se llegó la policía, lo
0: más
1: agarró,
0: se tardó
1: lo
0: en
1: arrestó,
0: subir.
1: Lo bajaron más rápido lo que subió, lo bajaron, y para adentro, pues se lo llevaron detenido, pues obviamente es una ilegalidad. A ver, no queremos convertirnos en los nuevos hooligans, ¿no?
0: No,
1: ya,
0: por supuesto,
1: ya tuvimos ese fenómeno. Se puede cambiar, ya vemos que la selección inglesa, bueno, los fanáticos de la selección inglesa, que eran antes temerarios en esos hooligans, pues ya cambió un poco, ya cambió bastante. Ahora son aparentemente un ejemplo de los fanáticos. Sí se puede cambiar, sí podemos madurar como aficionados también, y ese es el exhorto que se está haciendo.
0: Y que no se nos olvide que somos los anfitriones de esta fiesta del fútbol, Mario. Hay que poner el ejemplo, no queremos ser el tío borracho que arruina los 15 años.
1: Sí, exactamente, ¿no? Y uno se siente muy simpático, en fin. Y en Monterrey, Nuevo León, ya le decía, se va a modificar parte del FanFest. Juan Teniente, ¿cómo estás?
2: ¿Qué tal? Buenos días, Mario. Así es, el día de ayer el gobernador del estado, Samuel García, anunció modificaciones para poder ver el FanFest. Esto en base a estos portonazos y a estos daños que se ha hecho por parte de algunas personas que no alcanzan a entrar a las barras perimetrales, a los accesos del Parque Fundidora. Cabe recordar que primero es el Parque Fundidora y adentro del Parque Fundidora están los otros sitios para poder entrar al FanFest. Para evitar que la gente se aglomere en el Parque Fundidora, el gobernador anunció que se va a habilitar más pantallas en la macroplaza. Hay una en la macroplaza que tiene capacidad para 50,000 personas. A espaldas del Palacio de Gobierno hay otra plazoleta que se construyó hace unos años, y eso también se va a poner una pantalla, al igual donde inicia el río Santa Lucía, y están los museos de historia y el de arte contemporáneo. Ahí se va a poner otra pantalla, además se cuenta con pantallas a la altura de del Palacio Municipal de Monterrey, que es un francés más organizado por el municipio de Monterrey. Ahí se cuenta con pantallas el del Parque del Agua, y se invita, el alcalde invitó a los alcaldes a poner pantallas en sus plazas públicas para que la gente no se traslade de los diferentes municipios a la zona centro. Vamos a escuchar lo que dijo el gobernador el día de ayer con respecto a cómo van a ser las modificaciones de este partido que se va a celebrar el domingo a las 6 de la tarde.
16: Estimamos que para las 3 de la tarde el FanFest se va a llenar. Por ende, 3:30 se cierra puerta, se pone perímetro de seguridad, Guardia Nacional, Fuerza Civil, y ya no va a haber acceso a Fundidora de 3:30 en delante. Invitamos a todo mundo a venirse a la macro. Estamos hablando con los equipos Tigres, Rayados y Sultanes para ver si hay manera de habilitar estadios como el de Rayados en Guadalupe, Tigres acá en la Uni, en San Nicolás, y el de Sultanes en el Niños Héroes.
2: Bien, pues ahí escuchamos, Mario, lo que está proponiendo el gobierno del estado, inclusive en los 3 estadios que tenemos aquí, que es el de Tigres, el Universitario, el recién estadio mundialista, que es el del Monterrey, así como el parque de béisbol del equipo Sultanes, para poder tener un poquito más de variedad y la gente pueda tener más lugares donde acudir y no concentrarse todos en el Parque Fundidora, que es lo que ha provocado ciertos desmanes. Afortunadamente no ha habido personas gravemente lesionadas, y también se advirtió por parte de la administración del Parque Fundidora que si alguna persona llegase a entrar de manera ilegal por los accesos que no son los adecuados y posterior al horario del cierre del parque, pues se le va a detener, se le va a acusar por allanamiento de morada, y en caso que provoque daños al mismo tiempo, por los daños que se le ocasionen a las instalaciones del parque.
1: Muy bien.
2: Vamos a ver cómo se viene.
1: Vamos a ver. Sí.
2: Esperemos que
1: pura diversión.
2: Tranquilo.
1: Y que ganemos.
2: Que sea diversión, y se esté invitando a la gente a ver el partido en su casa, como lo hacemos todos los regios. Con la carnita asada, con su televisión, y aquí tranquilamente nos evitamos de inconvenientes.
1: Muy bien. Gracias, Juan. Estaremos muy pendientes.
2: Claro que sí, lunes. Vamos a ver cómo nos va acá con el Mundial.
1: Claro que sí, gracias a Juan Teniente desde allá, desde Nuevo León. La Secretaría de Seguridad de Jalisco informó que se reforzará el operativo. Ya lo dijimos, ya fuimos con Gloria. Vamos, perdóneme, ya estaba yo repitiendo la cabeza, pero no. Ya fuimos a Guadalajara, ya fuimos también a Monterrey. Nos vamos a la pausa, regresamos con más.
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3: Presente, ¿cómo estás, mi querido?
0: La alegría de este programa.
3: No, hombre, pues muy contento también de estar con ustedes. Fabi, ¿cómo estás? Buenos días.
4: Muy buenos días, Javi.
3: Bueno, pues, a ver, más, otra jornada mundialista más.
0: Otra.
3: La de ayer. Hoy, por cierto, terminan ya los 16avos de final. Uh-huh. Hoy se habrán jugado ya todos esos partidos y mañana arrancamos los octavos de final. De ello, por supuesto, nos ocuparemos, pero de entrada, el día de ayer, 3 partidos, tenemos a otros 3 clasificados. España acaba consiguiendo la victoria que suponíamos iba a acabar consiguiendo. Uh-huh. Se tardó, me parece, en aparecer ya, sobre todo en la segunda mitad apareció esa España que acaba goleando a Austria 3-0. Pero le costó trabajo, ¿eh?
0: Sí.
3: Fue un primer tiempo complicado, no fue tan fácil, pero sí da esta sensación de que España está mejorando de
0: poco. Sí, cuando meten el acelerador,
3: justo, ¿no?
0: Sí. Oye, y eso también de que las grandes selecciones que empiezan medio flojonas y ya estas instancias ya
3: sí
0: agarraron un ritmo importante. Eso ha pasado en muchos mundiales.
3: En muchos partidos, sí, también y en muchos mundiales.
0: Sí.
3: Y ahora que lo decías, me vino a la mente, por ejemplo, Brasil que generalmente es así, ¿no? En los mundiales empieza flojito.
0: Argentina
3: y
0: igual.
3: Y empieza apretando.
0: Cuando fue campeón perdió un partido en fase de grupos.
3: Sí, también. Y ahora en este mundial tampoco ha sido muy exigido, que digamos.
0: No.
3: Y parece que tampoco va a ser
0: alfombra para que pase a la final, man.
3: Sí, parece que tampoco será el día hoy el que lo exigen, aunque Cabo Verde ha sido un equipo que además ha sido un animador, me parece, de este torneo.
0: Sí, yo creo que sí, ¿no? Van a tener un desgaste importante, al menos con este partido.
3: Sí, ¿no? Sí, eso sí, eso
0: van
3: sí.
0: Van a tener que ponerse a correr.
3: Sí, claro. Y después del partido entre España y la selección de Austria, que acaba ganando España 3-0, con otra buena actuación de Oyarzabal, que llega ya 4 goles, por cierto, uh-huh, el delantero de la selección de España.
0: Sí.
3: Un jugador quizá no tan mediático.
0: No
3: es como un Yamal, como jugadores de este calibre que lo fueron, o hasta incluso el mismísimo Pedri, ¿no? Pero Oyarzabal, que ya lo están ubicando ahora para que se vaya a jugar a la Liga Premier de Inglaterra. Bueno, vamos a ver qué pasa al terminar ya el Mundial, pero sí es cierto que Oyarzabal es un jugador muy importante. Ha sido el hombre gol para la selección, uh-huh, de España. Uh-huh. Y ahí está. Vamos a ver para qué alcanza esta selección, que creo que va a ir mejorando. Y más le vale porque va a enfrentar a Portugal en la siguiente ronda.
0: Uy.
3: Portugal, que ayer sufrió contra
0: muchísimo
3: Croacia.
0: Muchísimo. Pasó de milagro, ¿no? La verdad. La verdad pasó de milagro.
3: De milagro, y hay sí quienes hablan de un error arbitral.
0: No sé, yo sí creo que fue un error arbitral.
3: Sí, entiendo. A ver, he estado viendo.
0: El gol anulado. A ver, hubo anulados de ambos lados.
3: De ambos lados.
0: ¿No? Sí, uno de Cristiano Ronaldo, también por un pedacito de hombro que estaba fuera de lugar y era un muy bonito gol, pero pues para afuera. Y después otro igual.
3: A Perisic también, de Croacia, sí, también, sí, por algo semejante. Por el meñique casi.
0: Exactamente,
3: casi,
0: ¿no? Sí.
3: Sí, bueno, esta parte también se me hace. No sé, creo que es un tema interesante a platicarlo en otra oportunidad, porque creo que nos alargaríamos muchísimo en ello, pero la tecnología hoy por hoy creo que ha deshumanizado un poco el juego. Y creo que lo ha hecho un poco más frío.
0: Pero mira, y aún así tienes polémicas.
3: Sí,
0: como
3: sí,
0: esta
3: sí,
0: que pues, no, ya no era hablar de si estaba o no fuera de lugar, porque claramente en el supuesto toque de estaba fuera de lugar de la cabeza del compañero.
3: Ajá.
0: Pero la pregunta siempre era, pues parece que ni siquiera la rozó el compañero,
3: pero
0: o sea, parece que no la tocó.
3: Aparentemente no, pero ya acuérdate que estos balones ya tienen un chip.
0: Sí.
3: Y el chip registró
0: ese roce,
3: el toque.
0: ¿Ah, sí?
3: Que fue imperceptible para el ojo humano, pero el chip del balón registra un toque. Imagínate que es un electrocardiograma y que va una línea horizontal y se ve un pequeño.
0: Ah, mira. Porque son dos toques muy seguidos, entonces,
3: sí,
0: ¿no?
3: Sí, sí, sí.
0: El del defensa, que también que sería el que habilitaría, ajá, a este hombre para. Pero entonces, entonces ahí no. Bueno, si ya está
3: pues
0: registrado,
3: sí,
0: que se le hace.
3: Sí, sí, es que a eso voy. Sí. Es que ahora, desde estas líneas para determinar a rajatabla si es fuera de lugar o no. Así sea un dedo el que está adelantado.
0: Ya tienen hasta electrocardiograma el balón.
3: Es que ese es increíble. Por eso digo que no sé si se ha vuelto ya un poco frío. Porque además, ahora después de que cae el gol, esta expresión exultante de los jugadores saliendo a brincar y todo. No, espérate, hay que ver, a ver si el VAR lo homologue el gol, ¿no? O sea, siento que se ha vuelto un poco frío. Esto y los fueras de lugar, en fin, siento que se ha perdido un poco. Y también, por eso mismo, Mario, hoy, en este Mundial, ha habido una cantidad increíble de goles anulados.
0: Sí.
3: Muchísimos goles anulados en este Mundial. Justo por esta tecnología, ¿no? Que, por ejemplo, en la Liga Premier de Inglaterra existe un sistema similar al que se utiliza en el Mundial. Pero esta banda que determina si un jugador está adelante o no, esta banda virtual, esta línea virtual, es un poco más gruesa. Es decir, el margen es un poco mayor. Aquí es una línea muy delgada, entonces...
0: Sí, que a mí me parece que sí.
3: Está un poco exagerado, creo yo.
0: Sí, porque ya lo hemos platicado muchas veces, ¿no? Si hay ventaja verdadera o no hay ventaja verdadera sobre el defensor y todas esas cosas, pero pues bueno, ya.
3: Pero bueno, lo cierto
0: será
3: es...
0: Será para el siguiente Mundial.
3: Pero, y no solo eso, Mario, sino que además ese gol del que estamos hablando, si fue bien anulado o no, cayó al minuto 12:30 de 10 que había dado el árbitro de compensación.
0: Sí, no.
3: Es decir, dio más de 10 minutos, pues muchos más, de hecho, por el revisar la jugada se fue casi hasta 18 minutos sí. Más. Pero eran 10 de tiempo de compensación y el gol cayó en 12:30. Sí. También dio muchísimo tiempo adicional al de compensación el árbitro y ahí cayó ese gol tan polémico. Lo cierto es que también Luka Modric con esto pues se despide. Sí. Se despide Croacia, se despide Luka Modric de los mundiales. Vimos ayer este abrazo fraterno entre Cristiano Ronaldo y el propio Luka Modric.
0: ¿Cuántos partidos no jugaron juntos?
3: Y títulos
0: ¿cuántos
3: ganados?
0: Títulos no ganaron
3: sí,
0: juntos.
3: Entre estos dos, sí, no, sí, no, sí, no, así no, grandes jugadores. Y bueno, le tocaba despedirse a uno y me parece que ya es obvio que se ha despedido ya. Luka Modric seguirá avanzando Portugal y ahora va contra España en la siguiente ronda.
0: Uy.
3: Vaya partido, ¿no?
0: Sí.
3: Empiezan a ser más interesantes los cruces, me lo parece. Ayer el cierre, bueno, terminó con la victoria de Suiza sobre Argelia, 2-0.
0: Sí.
3: Pues esperaba, digamos, que ahí no había, ¿no? Sí. Tanto como para especular más. Bueno, hoy, Mario, rápidamente, te cuento que habrá partidos como los encuentros entre la selección de Australia y Egipto.
0: Uh-huh.
3: Este partido será el primero de hoy. A las 12 del mediodía, a las 4 de la tarde, tiempo del centro de México, será el partido entre Cabo Verde y Argentina. Yo creo que la afición va a estar con Cabo Verde, ¿no? Con el débil, con el equipo que además ha robado los corazones.
0: Sí, sí.
3: Bueno, la afición que no sea Argentina, queda claro,
0: claro.
3: Porque hay muchos argentinos en este momento allá en Miami. Y Colombia que va contra la selección de Ghana. Ese partido será el último de esta etapa también de los 16avos de final de esta fiesta del fútbol. 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Mario, pues si te parece, más adelante platicamos desde luego de lo que está ocurriendo alrededor del partido entre México y la selección de Inglaterra.
0: Sí.
3: Se juega el próximo domingo. Hay polémica, hay también mucho que hablar. Hoy llega la selección de Inglaterra, por cierto, no se sabe a dónde.
0: Sí.
3: Ha tratado de no decir el nombre donde va, del hotel donde va a llegar. Y también la idea, hasta donde tengo entendido, va a llegar por el aeropuerto de Toluca. En contra de las disposiciones de FIFA.
0: Bueno, pues a lo mejor se brincan las disposiciones de FIFA.
3: Y eso es interesante, ¿no? A ver si se confirma.
0: Bueno, yo creo que le notificaron, ¿no? Y sabes que tus disposiciones nos pasamos por el arco del triunfo y vamos a llegar
3: a... Y a ver, dile que no a Inglaterra, ¿no?
0: Pues sí.
3: No sé.
0: Que no. Ellos inventaron el fútbol.
3: Eso es bueno. Sí, ahí está. Ellos se sienten los inventores, aunque creo que sí lo reglamentaron.
0: A ver, ahí te va. Le acabo de preguntar a ChatGPT, a ver qué onda, y dice, ¿quién llega favorito en el mercado de apuestas, México o Inglaterra? Dice... las casas de apuestas consideran a Inglaterra como favorita, aunque no por un margen muy amplio. Parte de ese favoritismo se basa en la calidad de su plantilla, pero también se reconoce que México jugará como local en Estadio Azteca, un factor que reduce la diferencia entre ambos aquí equipos. Pero sí llega ligeramente, no aplastantemente, como favorito, incluso en las distintas fases. Si hay penales, favorito. Si hay tiempos extras, favorito. Y en el tiempo regular también como favorito. Inglaterra.
3: Sí. Sí, sí, y sabemos que lo es. Y sabemos que lo es, aunque en Inglaterra habla con mucho respeto, ¿no? De jugar contra México en México. Por todo lo que representa. Thomas Tuchel, por cierto, el entrenador, decía que ya era tiempo de que la vida le recompense a Inglaterra lo que le arrebataron en aquel 1986 con la famosa mano de Dios.
0: Bueno, ¿y fíjate, qué tiene esa... que ver México con eso?
3: No,
0: bueno,
3: porque es tiempo de que ganar en el Estadio Azteca. Ah, pero fíjate que las cosas, si hiciéramos una especie, una revisión de lo que pasó en partidos anteriores, esa mano de Dios no habría existido nunca con el VAR, ¿no? Esa jugada icónica no habría existido. No,
0: claro que
3: no. Nunca. Y hoy es, se ve como una genialidad de Diego Armando Maradona, pero realmente fue una trampa.
0: Sí, claro.
3: Una trampa que nadie vio, o la vieron muy pocos. El que debía verla era el árbitro, no la vio, y bueno, se concedió ese gol que, pues, es histórico. Pues Mario, si te parece, ratito seguimos hablando un poco más de esta fiesta del fútbol.
0: Gracias, Javier. Buen Gracias, día. Claro que sí. 6:47, regresamos después de este momento. Vamos a ver a lo de Kenzo, el tigre que falleció en manos de las autoridades. Regresamos.
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7: Les recomiendo una película que está siendo muy aclamada por la crítica. Se trata de Una batalla tras otra, del galardonado director Paul Thomas Anderson. Se basa en la novela Vinland, de Thomas Pynchon. La historia se desarrolla en dos líneas temporales, la década de los 60, durante el movimiento hippie y los grupos revolucionarios, y en 1984, tras la reelección del presidente Reagan. Pynchon nos introduce a un peculiar personaje llamado Zoid Wheeler, quien cada año realiza un acto público en donde hace algo loco o irreverente mientras los medios lo están grabando y lo transmiten en las televisoras locales, y así él recibe una pensión para discapacitados mentales. Pynchon utiliza un estilo humorístico y satírico para ilustrar las contradicciones de la nación americana, valiéndose de referencias populares de aquellas épocas, y esto le otorga un carácter muy original y auténtico.
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0: Son ya las 6:51. Estamos aquí en Enfoque, pasándola bien, porque es viernes, porque viene un fin de semana intenso. Bueno, pero Kenzo, vamos con Kenzo, con el tigre Kenzo, que habrá que explicar qué fue lo que sucedió, porque el tigre de Bengala, que escapó de un refugio del Estado de México tras atacar al personal de la Profepa, dice la Profepa, pues dispararon contra él, abrieron fuego para repeler la agresión, y ya no hubo poder humano que lo rescate. Gloria Aguilar, cuéntanos, por favor.
14: Hola, ¿qué tal, Mario? Saludos al auditorio de Enfoque. Bueno, te comento que la Procuraduría Federal del Medio Ambiente informó a través de medios sociales que Kento, el tigre de Bengala que escapara de Tepetlostoc, murió al atacar a personal, por lo que las fuerzas de seguridad tuvieron que repeler la agresión, acabando con su vida. La dependencia federal informó que Kento recibió atención médica inmediata, pero pese a ello falleció. Por lo que se refiere al predio de las instalaciones que manejan vida silvestre, aunque se trata de espacios autorizados por la Secretaría del Medio Ambiente en San Bernardo, Carmen, Milolpan, este fue clausurado. La Profepa realizó una visita de inspección y se detectaron irregularidades en las instalaciones y en su plan de manejo. Por esas razones se puso un sello de clausura total en el sitio, informó la Semarnat. Hacia el mediodía, la presidenta municipal de Tepetlostoc, Diana Elizabeth Morales Méndez, aseguró que el tigre no llevaba lesiones, tal vez algún rasguño, pero al salir de Tepetlostoc dijo iba con vida, aunque sedado. Agradeció el apoyo de las autoridades estatales y federales y señaló que se pedirá que se revisen las condiciones en las que venía operando este centro de atención a la vida silvestre desde hace 20 años, en el que no se había tenido ningún incidente de este tipo. Aquí hay una contradicción prácticamente, porque desde temprano, Diana Morales dio la versión sobre la muerte de Kento, y asegurando que iba con vida y que no iba en buenas condiciones. La Profepa señaló que falleció al atacar a uno de los trabajadores, a una de las personas que lo manejaban. No se ha dicho en qué momento falleció, si fue al atraparlo o fue durante el trayecto hacia el zoológico de Zacango. Este es mi reporte hasta el momento, Mario.
0: Sí, hay muchas cosas que no quedan claras, ¿no, Gloria?
14: Así es, esto no ha quedado claro ni se habla del momento del fallecimiento. Y bueno, finalmente, de acuerdo con las imágenes que se muestran del tigre de Bengala, pues no se nota ninguna herida, ninguna mancha hemática en el cuerpo del felino.
0: Sí, eso es verdad.
14: Entonces habría que valorar esas situaciones y también la Profepa tendría que explicar en qué momento sucedió este ataque.
0: Completamente de acuerdo. Gloria, gracias.
14: Gracias a ti, muy buenos días.
0: Buen día.
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0: Martín, ¿cómo estás? Qué gusto saludarte.
16: Buenos días, Mario, Fabi, y buenos días a todo el auditorio.
17: Buenos días, Martín.
16: Oye, hay reacciones ya de diferentes analistas y sectores, Mario, por la decisión de Estados Unidos hacia el futuro, cómo están viendo las cosas. Vamos de inmediato con mi compañero Ernesto Gloria. Reaccionó la Cámara de Comercio de la AmCham, la Cámara Americana de Comercio, y también diversos analistas. Ernesto, buenos días.
18: ¿Cómo estás, Martín? Mario, saludos a todos en la mesa. Muy buenos días, auditorio de Enfoque. Grupo Banamex consideró que aunque la decisión de Estados Unidos para no renovar automáticamente el T-MEC por 16 años más y optó por un periodo de revisiones anuales no es el mejor escenario, ya que no fortalecerá la integración regional, lo que además no implicará un mayor nearshoring, es mejor que haber dejado de contar con el acuerdo. Estimó que será hasta el 2028 cuando pueda retomarse una posición favorable para el acuerdo una vez que se haya superado todo el tema electoral en Estados Unidos. Así lo dijo Iván Arias, él es director de Estudios Económicos, y lo escuchamos en Enfoque Noticias.
19: No es el mejor escenario, pero es mejor que un anuncio de extinción del acuerdo, claramente, o incluso es mejor a un anuncio de extensión del acuerdo, pero bajo condiciones desfavorables para la industria nacional. Vemos que las condiciones políticas de Estados Unidos llevarán a que sea hasta en 2028 cuando se anuncie una extensión por otros 16 años. Si bien continúa el T-MEC y seguiremos gozando de una ventaja arancelaria respecto al resto del mundo que seguirá impulsando las exportaciones estos años, la incertidumbre asociada a su duración y a las condiciones futuras del T-MEC seguirán limitando la inversión privada.
18: Y bueno, la American Chamber México demandó que tras la decisión de revisiones anuales para el T-MEC en estas, se debe ser muy firmes y sostener que solo sea para analizar la implementación del acuerdo y no entrar de lleno en una renegociación. Su presidente Pedro Casas Alatriste dijo en conferencia de prensa que los socios deben dejar muy claro que no se debe ir más allá en esta revisión. Lo escuchamos.
20: Pero lo que tenemos que dejar claro como los estados que están conformando esta negociación hacia adelante es que las revisiones sean revisiones de la implementación del acuerdo, no revisiones sobre el contenido del acuerdo, sobre lo que está escrito en el acuerdo, porque eso sería más un tema de renegociación, es decir, cambiar las reglas del juego. Si nos movemos en esa dirección, insisto, Eso generaría mucha incertidumbre. Sin embargo, si nosotros somos capaces de acotar los procesos de revisión a industrias estratégicas limitadas, se vuelve entonces un factor de certidumbre.
18: Y bueno, ya que hablamos del sector estadounidense, ayer prácticamente todo el sector a través de la MEMA, que es la Asociación de Proveedores de Vehículos y principal asociación comercial de Estados Unidos para proveedores de vehículos, fabricantes de autopartes y remanufacturadores, lanzó un llamado e instó a que los tres líderes de las tres naciones alcancen rápidamente un consenso sobre la extensión del T-MEC, que preserve la asociación trilateral existente, establezca el trato preferencial para los bienes que califican dentro del T-MEC y se mantenga la estabilidad y previsibilidad que han ayudado a la industria a prosperar en los últimos años. Recordó que la industria automotriz estadounidense, con miles de millones invertidos en la producción en Estados Unidos y también miles de empleos en el sector, han sido creados desde la firma de este acuerdo, lo que permite ofrecer a las familias en Estados Unidos una amplia variedad de vehículos que se ajustan a todos los presupuestos. Pues comienzan, Martín, estas reacciones de los diversos sectores, principalmente los que se verán más afectados con esta determinación, sobre todo en lo que tiene que ver con la planeación hacia adelante para las empresas, en un momento en donde el mercado pues sigue inundado de vehículos chinos, no en Estados Unidos, sí en otras partes del mundo, pero es importante que se cuente con esta certeza para las inversiones.
16: Correcto, Ernesto, gracias.
18: Buenos días a todos.
0: Gracias, Ernesto. Sí, porque la incertidumbre, dicen, es el veneno de las inversiones.
16: Y la única certeza es que tienes 10 años, ¿no? Con estas reglas actuales que a lo mejor...
0: Sí, a ver, también de aquí a 10 años puede pasar cualquier cosa, ¿no, Martín?
16: Sobre todo en materia política en los Estados Unidos, ¿no? Va a terminar el periodo del presidente Trump. Ojalá que el que llegue tenga unas ideas más actuales de respecto a lo que el comercio tiene que ser. Y si habrá aranceles, pues que sean recíprocos y que sean para privilegiar a los que son tus socios comerciales, como es el caso de México, ¿no? A lo mejor algunos aranceles como hasta ahora.
0: Sí, yo creo que la política arancelaria llegó para quedarse, creo.
16: Acotados.
0: Uh-huh. Exacto, y como dices, o sea, a ver, no, lo que no puede pasar, no podría suceder, y está sucediendo desafortunadamente, es que de repente en ciertos sectores, por esta política un poco indiscriminada de poner aranceles en distintas secciones con la 232 y que Seguridad Nacional y que el fentanilo y que esto y que el otro, de repente resulta o va a resultar más conveniente, por ejemplo, a una productora automotriz alemana exportar directamente, como lo decían aquí en la mesa que tuvimos aquí con los analistas, exportar directamente desde Alemania a Estados Unidos que de México a Estados Unidos, porque va a salir más caro.
16: Claro.
0: Y eso que somos socios comerciales, entonces no tiene sentido, no tendría sentido, no tiene por qué ser algo así.
16: Alinearlo, ¿no? Para tus socios comerciales determinadas reglas y para otras partes del mundo que no son tus socios y que incluso son tus competidores, también otros aranceles. Yo creo que hacia allá tendríamos que ir, en además con tiempos de largo plazo, Mario, ¿no?
0: Sí.
16: 10, 20 años quizá.
0: Sí. O por ejemplo, también otra, hablando del sector automotriz, que está, pues son los más vulnerables y más sensibles por todo lo que implica construir un vehículo y las plantas y todo esto. Pero ¿cómo te puede salir, por ejemplo, más conveniente exportar desde Reino Unido un vehículo con piezas chinas que no tienen tantas restricciones? La exportación, por ejemplo, a Estados Unidos, a ellos no les exigen que tengan componentes o no componentes. Hay una cuota de vehículos
16: que pueden pasar,
0: sin esas restricciones, como si los vehículos mexicanos. O sea, es absurdo, ¿no? No puede ir por ahí, ¿no? Y es lo que están tratando de hacer ver. Pues ojalá tengamos éxito.
16: Que lo logren.
0: Exactamente. Sí. Muy bien, oye, y otro tema, creo que importante, Martín, antes de irnos a la pausa y el resumen, los mercados daban por hecho esto, ¿verdad?
16: Lo tenían descontado, parece que sí, Mario, sí. Por la reacción que hemos tenido, uh-huh. Apenas una baja ayer de la Bolsa Mexicana de Valores de 0.26%, uh-huh. El tipo de cambio se ha movido muy poco, un par de centavos, sí. Otro par de centavos arriba y abajo, entonces habrá que ver ya más adelante, una vez que se hagan bien las cuentas, que pase esta primera ronda de negociaciones ya formales el 20 de julio, cómo van saliendo las noticias, pero sí parece que el tipo de cambio ha reaccionado bastante bien, ya descontando lo que podía pasar en este tema.
0: Muy bien. Gracias, Martín.
16: Seguimos.
0: Seguimos, por supuesto, 7:00 a.m. con un minuto.
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0: Esto es Enfoque en este viernes, viernes 3 de julio 2026. Gracias por continuar con nosotros, a los que nos acaban de sintonizar. Bienvenidos, estamos desde las 6 hasta las 9 de la mañana aquí en Estéreo 100, 100.1 FM y en todas nuestras plataformas digitales. Muy atentos a lo que va a pasar este fin de semana con nuestra selección. Está la mesa instalada con Javier Trejo Garay, Martín Carmona, Fabiola Reza y un servidor. ¿Cómo están, compañeros? Bienvenidos.
21: Muy buenos días.
0: ¿Qué tal los ánimos para la selección nacional? ¿Bien?
16: Bastante bien, yo creo que sí, sí, sí. Además se ha animado, como lo comentaban tú y Fabio en la mañana, ¿no? A las 6 que iniciaron este programa, todos los memes que se han generado alrededor de el partido de México contra Inglaterra, y porque somos competitivos en muchos rubros con los ingleses, ¿eh? Desde ellos que tienen el whisky con el tequila, y si sacan el gin, sacamos
0: el mezcal. Tiene Elton John, nosotros nuestro Juan Gabriel.
16: Juan Gabriel, o sea, creo que tenemos para responder el tú a tú con contra Inglaterra, ¿no?
0: Pues son dos grandes países con dos grandes culturas, ¿no? Sí, enormes culturas, y eso es muy bonito también verlo.
22: Vi otro similar en el que hablan de la pasión por el fútbol, ¿no? Del gusto por la cerveza, en fin.
16: Dice, ¿sabes cuánta cerveza le vendemos a Inglaterra? Bueno, en global al Reino Unido, cerveza de Malta por un monto de 95 millones de dólares. Y ellos nos venden whisky por un monto de 170 millones de dólares.
0: No, pues sí, fácil. Claro, oye, estaba viendo también, bueno,
16: consumimos más whisky que
21: sí, que les vendemos. O porque es más caro a lo mejor. Sí. Sí, creo que es por eso.
0: Depende el whisky. Bueno, ¿y cómo qué tenemos, Javier?
22: Bueno, pues les decía que en este video de entre dos personas que estaban haciendo un podcast, decía que en todos somos muy parecidos, ¿no? Similares, apasionados, nos gusta el fútbol, nos gusta la cerveza. Donde sí nos ganan, decía estos ingleses, es en la comida. En la comida, sí, México lleva la ventaja.
0: No, bueno, sí, ¿no?
22: Eso es obvio.
0: Se ha dicho que la insípida comida inglesa, ¿no? Sí. Sí, la verdad.
22: Sí. Bueno, pero a propósito de este partido y recordando lo que Inglaterra hizo hace justamente 40 años, estaba revisando, Inglaterra para aquel Mundial del 86 fue a prepararse a Colorado en los Estados Unidos por la altura. Pensaba en la altura, ya estaba teniendo como un factor importante la altura, y acudió justamente a Colorado para prepararse. En cambio, Argentina se preparó justo en la Ciudad de México. Digamos que tenía esta ventaja adicional de que conocía el clima, además de la altura, la selección de Argentina, que dio cuenta de una Inglaterra que en aquel año 86, como seguramente muchos lo saben, 4 años antes se había desarrollado este conflicto de las Malvinas, este diferendo territorial que acabó en una auténtica guerra.
0: Sí, sí, sí.
22: Y para Argentina era mucho más que un partido. Era mucho más que un partido para Argentina, aquel partido que acabó ganando Inglaterra. Por cierto, que era el entrenador de Inglaterra, prohibió expresamente a los jugadores ingleses que al terminar el partido cambiaran o intercambiaran playeras con la selección de Argentina. Está prohibido cambiar playeras con los jugadores.

0: Hablé por muchas cosas y claro, fue triste para nosotros porque perdimos el partido. Jugar en un partido tan importante, tan especial, tan inolvidable fue algo importante y especial.
1: Con mucha, no sé, simpatía, incluso recuerda eso, ¿no? Anoté un gol en aquel partido que nadie recuerda, porque todo el mundo habla de los dos goles de Maradona, ¿no? Sí, claro, en aquel encuentro. Pues bueno, vamos a ver qué pasa. Mucho para comentar, desde luego, en los próximos días. El partido creo que es parejo, ¿no? A ver, tú hablas, por supuesto, que la clase de jugadores que son los ingleses y la liga inglesa es,
2: es la mejor del mundo.
1: Sí. La mejor del mundo. Pero la altura y la afición, apoyando a una selección mexicana como pocas veces, pueden ser un factor que equilibre. Así lo dicen incluso los mismos británicos, ¿no?
2: Sí, no, y aparte el juego de conjunto, digo, porque todo eso puede ser así, que qué bonita afición, que ganas le echa, qué entusiasmo, que mucha altura, lo que tú quieras, pero si no jugaran bien, pues uno diría, bueno. Y lo que mostraron, por lo menos con Ecuador, habrá que ver si este ritmo de juego lo pueden mantener, porque creo que Ecuador se prestó para eso, ¿no? No es lo mismo, o sea, vamos a tener otro planteamiento, vamos a tener otros jugadores, del equipo rival, no vamos a tener a los ecuatorianos, pues ya quisiéramos, ¿no?, tenerlos otra vez ahí.
1: Pero ahí juega la altura a nuestro favor.
2: Sí.
1: El rendimiento, está bien, el rendimiento físico baja entre un 10 al 15%.
2: Sí, ¿no? Pero lo hablábamos con Martín, por ejemplo, yo he visto más o menos cómo los equipos en la altura se desfondan, los que no están muy preparados, pues a los 25, 30 minutos ya empiezan a resentir. Si en los primeros, esos minutos, Inglaterra logra clavar unos cuantos goles, estamos
3: en
2: problemas.
3: Con un gol que meta Inglaterra al principio,
2: sí, es que es el tema, ¿no? ¿Cómo se va a plantear?
3: Pero si México hace lo que
2: con, y también México, con Ecuador, ahí te va otra. Claro, otros elementos que no estamos tomando en cuenta, y que ayer, por ejemplo, también demostraron que bueno, en cada partido lo hemos visto, los cuatro cuartos, ya la verdad, son cuatro cuartos donde hay un acomodo estratégico y el juego cambia por completo.
1: Es que es otro fútbol, es otro la fútbol, tecnología es otro que hablamos.
3: Pero ahí es para los dos equipos.
2: No, de acuerdo. Sí, pero generalmente lo que ha pasado, lo que hemos visto, es cuando un equipo dominante se va al descanso, de repente
1: pierde el ritmo.
3: Pero también en algún momento te pueden estar atacando y viene pausa.
1: Sí, es a favor o en contra, ¿no? Dependiendo del momento del partido.
3: Y también que lo sepas aprovechar como técnico, ¿no? Que sepas que vas a tener tres minutos para acomodar, a lo mejor para insistir por otro lado, para atacar, no lo sé. Uh-huh. Para bien y para mal, creo que llegaron esos.
1: Y están de acuerdo que se va a quedar, ¿no? O sea, yo creo que la Liga MX
3: seguro
1: lo van a acabar implementando.
2: Yo también.
3: Y no hablaste nada de Ronaldo, pero bueno, entiendo que es
1: Ronaldo, el que jugó con
3: menos querido, ¿no?
2: El mejor gol que anotó Ronaldo, que fue impresionante, se lo anularon.
1: Ajá.
3: Sí, claro.
2: Cierto. Qué manera de controlar el balón.
3: Bajar el balón y tocarlo.
1: Sí, era muy buen gol.
3: Todos contra Ronaldo, me queda muy claro.
1: Sí.
3: Gracias, Javier.
1: En esta mesa sí.
3: Bueno, pronóstico, ¿no? ¿Se vale?
2: Sí, claro, pues, por favor.
3: Yo creo que México pasa en penales.
1: En penales, no, porque no llegamos a los penales. Me va a dar algo. Ajá. Me va a dar algo con llegar a esta instancia. Me quedo con un 2-1 a favor de México.
2: Yo también, 2-1 a favor de México.
3: Fabi.
4: No sé el marcador, no sé cuántos goles, pero México gana.
3: Pues que el auditorio también nos dé sus pronósticos.
4: Por supuesto.
2: Sería muy bueno. Pronóstico. Martín, no, penales, no, por favor. Sí, ¿a poco vamos a pasar en penales? Eso sería histórico.
3: Sería,
2: de la historia.
3: Sería muy agónico y sería muy bueno, ¿no?
4: Cardíaco, no, sino, de verdad.
2: Y con Kane fallando, ¿no? Oye, los grandes goleadores
1: les ha pasado, a mí sí le pasó en este mundial, ya le había pasado en el anterior, le pasó a Roberto Baggio, le pasó a Romario,
3: a Hugo Sánchez,
1: a Maradona,
2: en abono a las mejores familias. En abono a tu Cristiano Ronaldo, a tu bicho, Martín Carmona, es de los mejores tiradores de penales. Sí. ¿Eh? Y nuestro Raúl Jiménez, no se diga también, claro, tiene un aciertos muy, muy importante. Ayer tiró un penalti impecable.
1: Sí.
2: Así que, bueno.
3: Atentos.
2: A ver, bueno, pues gracias, compañeros. Fabiola, ¿qué tenemos?
4: Rápidamente, previo a que las autoridades de la Ciudad de México anuncien pues el reforzamiento de las medidas de seguridad para evitar alguna catástrofe el próximo domingo durante pues este partido de la selección mexicana contra Inglaterra, y por supuesto que también apelamos a la responsabilidad individual, el gobierno está haciendo otro llamado a no dejar nuestra basura en las calles. Es un tema muy relevante que siempre le informamos aquí, por lo que está organizando la Secretaría del Medio Ambiente de la Ciudad de México un megalimpiatón de la afición. Incluso van a regalar bolsas a la afición que se concentre en Reforma para ver este partido, en el cruce exactamente en Reforma e Insurgentes, donde está la estación del Metrobús por ahí. Van a regalar bolsas para que la gente pues se lleve su basura antes, durante y después de

0: partido, sí, hay pues que depositar sí, los residuos en su lugar. Lo vimos la semana pasada, bueno, esta semana, perdón, instalaron varios botes de basura y la gente no les hizo caso. Por favor,
1: los agarraron para jugar.
0: Sí, no dejemos nuestra basura en las calles y sobre todo en esta época de lluvias.
2: Sí, sí, sí, es una acción importante. Yo creo que hay que hacer y no tirarla también por ahí porque se va a convertir en más basura.
0: El reto es, ¿y si sí demostramos este domingo que somos la afición más limpia del mundial? Ojalá que atendamos este llamado.
3: Bien. La más limpia fue Japón, ¿no? Pero aunque seamos
0: siempre
3: la
0: segunda es.
2: Más limpia. Pero siempre se puede seguir un buen ejemplo.
3: La segunda más limpia.
2: Se puede seguir un buen ejemplo, ¿no?
3: Sí, exacto. Totalmente.
0: Y, no, y aparte ponerlo, porque somos los anfitriones de la fiesta del fútbol, insisto.
3: Somos anfitriones hasta el domingo, por cierto, porque se juega ya el último partido.
0: ¿Ve? Además.
3: En el estadio. O sea, ese será el partido número 13 jugado en territorio mexicano y el último, porque ya a partir del lunes se acabó la fiesta aquí en México. Bueno, se acabó la fiesta del fútbol, ¿no? O sea, aquí seguiremos, por supuesto, la afición muy metida.
0: Pero México como sede.
3: Sí, sí, sí, sí. Al final, digo, ha sido sede junto con Canadá, Estados Unidos y nosotros. Pero sí, ya termina la... pero esos eventos a los que refiere uh-huh. Fabio, por ejemplo, eso en el Ángel va a continuar.
0: Claro.
3: Va a continuar, uh-huh. ¿no? Eso sí va a seguir. Claro. Y mientras siga México, ¿no?
0: No, porque también va a seguir México, porque va a ganar.
3: Exacto. Eso, me gusta esa confianza.
2: ¿Sí es cierto que los Simpson dijeron que va a ganar México? Bueno, que va a llegar con Portugal.
3: Contra Portugal, al final.
2: Eso dijo los...
3: Sí, dijeron los Simpson.
0: Martín, ¿qué vas a hacer?
4: No, está bien, porque ganas de cualquier manera.
1: Ay, pues, ganar.
4: Oiga, bueno, iré por Portugal, sin duda.
3: Que, por cierto, comentario final. Roberto Martínez es español, entrenador de Portugal. Nunca un entrenador de un país que es entrenador de una selección ha eliminado a una selección de su país. Es decir, Roberto Martínez, español, va a enfrentar a España y nunca ha ganado un extranjero a su propio país en un eliminatorio, en un mundial.
1: La historia
2: en un mundial. No, Roberto Martínez era el mismo que le ganó en la
3: Bélgica.
2: No, digo, que Portugal a España le ganó en la final de la Eurocopa. ¿No era Roberto Martínez?
1: No creo.
3: No. Roberto Martínez llegó para este ciclo.
2: Ah, ya.
3: Llegó para este ciclo.
2: Muy bien.
3: De esa Eurocopa fue hace que 6 años, ¿no?
2: Sí.
3: Más o menos.
2: Sí, no.
3: Bueno,
5: gracias compañeros, seguimos por supuesto. Vámonos con el resumen de la información más importante en esta mañanita de viernes aquí en Enfoque. El gobierno de la Ciudad de México alista el operativo de seguridad y movilidad para el partido del próximo domingo entre la selección nacional e Inglaterra. Se ampliará el número de sedes donde habrá pantallas gigantes. En Nuevo León, el gobernador Samuel García anunció cambios en el Fan Fest para evitar incidentes y abrirá nuevos espacios, mientras que en Guadalajara aumentará la vigilancia con el fin de prevenir disturbios.
0: En otros temas, este viernes se realizará la audiencia inicial de Hilda Susana Lozoya Austin, hermana del exdirector de Pemex, Emilio Lozoya, detenida por el caso Agronitrogenados.
5: Tras un operativo fallido, la Profepa confirmó la muerte de Kenzo, el tigre de Bengala blanco que escapó de un refugio en el Estado de México.
0: En Veracruz fue capturado Javier Iván, alias Delta 1, por la desaparición de la periodista Roxana Guzmán. Van 7 capturados por este caso.
5: Autoridades decomisaron en Carolina del Norte en 183 armas de fuego que serían ilegalmente ingresadas a México. El embajador Ronald Johnson destacó que el operativo es el resultado de las políticas establecidas por Donald Trump para combatir el tráfico ilegal de armamento.
0: El Departamento de Justicia de Estados Unidos acusó formalmente de narcotráfico a Juan José Farías Mendoza e Israel Vega Farías, integrantes del grupo delictivo Cárteles Unidos, declarado por Washington como grupo terrorista.
5: México enviará hoy un nuevo buque de la Secretaría de Marina con más ayuda humanitaria para Venezuela.
0: Y en Irán iniciaron los mayores funerales de la historia de la República Islámica para rendir homenaje al líder supremo Ali Khamenei, asesinado por un ataque estadounidense-israelí el pasado 28 de febrero, el primer día de la guerra.
5: Vámonos con el reporte vial, Alfredo Pérez. ¿Cómo estás? Muy buenos días.
6: ¿Qué tal, Mario? Saludamos al auditorio de Enfoque. Tenemos un socavón que provoca el cierre de la circulación en Eje 4 Norte antes de Avenida José Loreto Favela en dirección al oriente. Esto es perímetro de la alcaldía Gustavo Amadero. Continúa la reducción de carriles en el Paseo de la Reforma entre la Glorieta de la Diana y el Eje 1 Poniente, pues todavía continúan estas pantallas de cara al partido del domingo. Alternativas para evitar esta arteria, Circuito Interior y Avenida Chapultepec. Tenemos tráfico intenso en Periférico Norte desde las inmediaciones de las Torres de Satélite hasta lo que es la Avenida Primero de Mayo. Esto es perímetro de Naucalpan. Hay un operativo policiaco que bloquea uno de los carriles centrales. Pasando este punto, mejora la circulación para quien se dirige a la zona de Río San Joaquín. y hoy no circulan los vehículos con engomado azul, terminación de placas en 9 y 0 que tengan hologramas de verificación 1 o 2. Mario, auditorio en Enfoque, lo que tenemos al momento.
5: Gracias, Alfredo.
6: Buenos días.
5: Buenos días. ¿Y qué vamos a escuchar esta mañana, Fabiola?
0: Algo recién salidito del horno, Mario, auditorio de Enfoque, porque la reina, la inigualable Madonna, la reina del pop, ha regresado con, pues, a la música con Confessions 2. Es el primer álbum de estudio con material inédito en 7 años y una secuela del exitosísimo Confessions of a Dance Floor del 2005, que además marcó toda una época.

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7: Siete de la mañana con 22 minutos. Pues ha habido muchas reacciones después de que Estados Unidos anunciara su decisión de no renovar el T-MEC y entrar en este proceso de revisiones permanentes, revisiones anuales. Una de las reacciones viene de la mía, de la industria automotriz, que dice: lamentamos el anuncio realizado hoy por parte del gobierno de Estados Unidos de no renovar el T-MEC. Consideran que no reconoce el exitoso proceso de integración que se ha venido construyendo desde hace más de 30 años y que pone en desventaja a la industria asentada en los tres países. Vamos a conversar con Rogelio, con José Rogelio Garza, presidente ejecutivo de la Asociación Mexicana de la Industria Automotriz de la AMIA. ¿Cómo estás, José? Qué gusto saludarte. Bienvenido.
8: Hola, Mario. Buenos días.
7: Me da mucho gusto saludarte. A ver, era el escenario más previsible, según se había expuesto, ¿no? Pues todo apuntaba para ahí.
8: Sí, era el escenario previsible, lo venían diciendo. Pero mira, dentro de esto, como nosotros comentamos, lamentamos que no se haya renovado. Era lo que hubiéramos querido, creo todos, que se hubiera renovado por 16 años. Pero bueno, este escenario lo que nos lleva es a que la parte buena de esto es que el acuerdo continúa. Vamos a estas revisiones que comentas anualmente, sí. Y en cualquier momento de este tiempo, pues podemos llegar a un acuerdo. Yo creo que parte de lo que busca Estados Unidos en esto es algunos ajustes que quiere hacer al tratado, y lo está manifestando o lo está haciendo de esta forma. Para nosotros el sector automotriz es importante, ajá, porque como sabes, nosotros y acero y aluminio somos los que estamos impactados por la medida 232, esta medida de seguridad de la sección 232 que nos tiene en esto. Y bueno, para nosotros sí es importante el poder llegar a acuerdo rápido para el sector, porque ahorita hay una distorsión en el mercado, hay una distorsión con los países a los que sí Estados Unidos les dio el 15% de arancel y está distorsionando el tema a nivel mundial, digamos, de los flujos y de la logística de comercio.
7: A ver, ¿cómo están las cosas hoy? ¿Por qué estamos en desventaja?
8: Hoy...
7: En el sector automotriz me refiero específicamente.
8: Sí, para el sector automotriz, hoy nosotros tenemos la 232, un arancel del 25%, y podemos descontar el contenido americano. Es decir, cada compañía, cada modelo que fabrica, dependiendo el contenido americano que tiene, descuenta. Eso a unas compañías las lleva que en lugar del 25 sea el 20, a otras que sea el 15, a otras que sea el 12, dependiendo del modelo, ¿sí? Pero en los acuerdos con los que llegó Estados Unidos con Japón, Corea y Europa, en donde les da un 15% flat,
7: parejo.
8: Flat significa que no tienen que cumplir con una regla de origen. Es decir, nosotros sí, además del 25, tenemos que cumplir con una regla de origen que es muy estricta.
7: El 75%.
8: Del 75%, y eso nos pone en una distorsión de mercado contra aquellos países. Japón, Europa y Corea. Entonces, lo que nosotros hemos conversado mucho y se ha hablado mucho con mis contrapartes en Estados Unidos y con los mismos gobiernos es, oye, esta distorsión está generando una desventaja para México, para este sector, ahorita inclusive para las mismas compañías americanas. Entonces, hay que atacar esa distorsión por lo pronto y por supuesto que nosotros queremos que la medida 232 pues se elimine para el sector automotriz.
7: Claro. Ahora, para entenderlo mejor, ¿le sale más barato a una armadora japonesa, por ejemplo, exportar a Estados Unidos desde Japón que desde México?
8: Ese, o sea, ¿le sale mejor? Que en algunos modelos, sí, dependiendo del tipo de descuento que puedas hacer de Estados Unidos, en algunos modelos, si no caes en este supuesto, estás muy cerca, estás en el límite, ¿sí? Entonces, eso hace que, bueno, pues que las compañías tengan que estar evaluando constantemente en dónde mantienen o mueven sus cosas. Ahorita no se ha movido nada, ahorita seguimos aquí, y por eso es que sea importante el que lleguemos a acuerdos rápidos para mantener y mantener esta producción y el crecimiento que hemos tenido en estos últimos 30 años, que somos muy competitivos.
7: Ahora, a ver, siendo estrictos, José Rogelio, la 232 es extra T-MEC, es decir, es una, bueno, muchos consideran que es una violación al T-MEC.
8: Es una medida externa totalmente, o sea, sí, es sí, una sí, medida externa de la sección 232 que tiene que ver con seguridad nacional.
7: Exacto.
8: Y que la aplican pues para casos en los que ellos consideran que hay una amenaza, algún tema de seguridad nacional o de atentado contra su industria. Entonces, esto es lo que está sucediendo, la aplican de esta forma. Ahora, no la aplican solamente a nosotros, la aplican... No. Entonces, bueno, es un mecanismo que utilizan. Hay que acordarnos, Mario, que ahora Estados Unidos cambió mucho el enfoque en el que venían operando a un enfoque de trade deficits. Es decir, ellos lo que ahora ponen en un primer plano para analizar es el déficit comercial que tienen con los países,
7: pues con todo el mundo, obviamente, es el
8: con todo el mundo,
7: mercado de consumo del mundo.
8: Pues, y en el caso de nosotros, con la industria automotriz, pues es el mayor déficit comercial que tiene Estados Unidos.
7: Ahora, el tema también es que entre los más afectados pues están capitales estadounidenses asentados en los tres países, ¿no?
8: Correcto, correcto. Y por eso te comento, mira, yo todas las reuniones que tengo con mis contrapartes en Estados Unidos, los que representan a las mismas compañías en Estados Unidos, en Canadá, todos estamos de acuerdo y todos hemos pedido a los gobiernos respectivos, cada quien, el que se elimine la 232. Lo hemos dicho, y más enfáticamente, en que ahorita se requiere algo rápido para esta distorsión de mercado que hay por este 15% en Europa, Japón y Corea contra el 25 en México. O sea, sí, esto hay que encontrar un mecanismo rápido en lo que vemos la 232.
7: Entonces, el gran problema para el sector automotriz hoy por hoy es la 232, que es un
8: correcto
7: mecanismo extra T-MEC, es decir,
8: correcto.
7: Ya. Complicado. ¿Se puede calcular cuánto ha sido el costo para la industria automotriz de estos pues ya meses de 232?
8: Mira, sí se puede calcular, Mario. No lo tengo aquí a la mano, no quisiera dar tu número erróneo, sí, pero la misma aduana de Estados Unidos, el mismo USITC y la aduana, ellos reportan lo que cobran de aranceles. Ahí está claramente lo que han recaudado de aranceles de cada país, uh-huh, y viene específicamente lo que se ha recaudado en México y del sector automotriz. Ahí está el impacto. Pero bueno, mira, un dato que podemos ver evidente es los reportes de las compañías a la bolsa. Si vemos esos reportes, todas han reportado billions de dólares de pérdida.
7: Vaya. Oye, adicionalmente de la 232 y lo que implica este porcentaje de aranceles extra T-MEC, como ya lo he planteado, pues está también esta intención de elevar el contenido de origen a un 80-82%, y dentro del contenido de origen ya no estamos hablando no solamente de Norteamérica, sino de Estados Unidos, origen estadounidense de piezas.
8: Sí, sabemos que es una intención. Mira, esa intención la habían manifestado Estados Unidos desde el 17 y 18, que fue la pasada revisión. Desde aquel entonces se había puesto en la mesa eso, se quitó. Sabemos que hay intenciones de ese tipo, pero mira, primero, antes creo yo, y nos lo ha manifestado así la Secretaría de Economía, el secretario Ebrard, el subsecretario Luis Rosendo, es primero tenemos que ver la 232, como bien dices, es el principal ahorita atenuante que tenemos en la industria, entonces primero tenemos que ver eso antes de poder entrar a discutir alguna regla o algún otro tema. No podemos entrar a discutir una regla de origen o algo bajo el Tratado de Libre Comercio si no sabemos qué va a pasar con la 232, o sea, si no se va a mover o se va a mover o qué tanto se va a mover o va a desaparecer, o sea, tenemos que saber primero qué sucede en este sector para poder ver el siguiente.
7: Ya, incertidumbre es el veneno, como se ha dicho, sigue entonces esa gran incertidumbre para el sector automotriz, José Rogelio.
8: Pues mira, sigue en cierta medida porque si bien el acuerdo continúa por estos 10 años, digo, yo estoy seguro, Mario, estoy seguro que en este periodo de 10 años, en el año 2, 3 o 4, vamos a llegar a un acuerdo y se va a renovar y se va a extender por otros 16. Yo estoy seguro de eso. Pero bueno, hay cosas que hay que ver que se van a estar atendiendo en este año o en el que viene. Pero bueno, digamos que ese grado de incertidumbre por cada año estar viendo esto, pues tiene algo de cierto.
7: Vaya. Bueno, pues estaremos muy muy atentos, obviamente. Creo que sí, este capítulo, esta sección 232, la que también ha afectado mucho, y pero insisto, eso está fuera, es de las estrategias, ¿no?, que ha utilizado la administración Trump. Y no sabemos cómo venga la pichada después de las elecciones de noviembre en Estados Unidos. A ver, yo he escuchado mucho también, José Rogelio, que pueden cambiar mucho porque el Partido Demócrata puede tomar posición. Pero también hay que ser conscientes de que dentro del Partido Demócrata también ha habido voces que han sido anti-libre comercio. O sea, no está garantizado un cambio en lo que parece una tendencia comercial en el mundo.
8: Correcto. Yo creo que... yo coincido con esas voces en que va a ser muy complicado cambiar este enfoque que aplicó esta administración por varias implicaciones. Digo, el focalizar el tema en los déficits comerciales, lógicamente hace que para balancear esto tengas que aplicar aranceles para hacer un balance. Es decir, si yo contigo tengo un déficit de 50 pesos, pues bueno, voy a aplicar un arancel para cobrar yo por fuera, no los 50 a lo mejor, pero 20 o 15 o algo para que compense un poco esto, ¿no? Esa es la forma en la que lo están viendo. Y yo creo que ese enfoque que están haciendo, pues está cambiando. Ya todo el mundo está teniendo este tipo de visiones de podríamos llamarla de proteccionismo o de esta visión en cuanto al fortalecimiento de los mercados internos. Entonces, creo que difícilmente se va a regresar a un esquema como el que estaba antes.
7: Vaya. Estaremos muy atentos. Gracias. Te agradezco mucho, José Rogelio.
8: A la orden, Mario. Saludos.
7: Igualmente, es el presidente ejecutivo de la Asociación Mexicana de la Industria Automotriz, una de las reacciones importantes por lo que significa, lo que implica la industria automotriz en nuestro país. 7:33 de la mañana. Regreso con mucho más.

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5: 7 de la mañana con 38 minutos. Bueno, ya hablábamos con el sector automotriz, con la AMIA, sobre pues, las reacciones de lo sucedido, de la decisión tomada por el gobierno de Estados Unidos de no ampliar el T-MEC en los términos de a 16 años. Sin oírnos esta revisión permanente de año por año. Y vamos a conversar con Larry Rubin, presidente de la American Society. ¿Cómo estás, Larry? Qué gusto saludarte. Bienvenido.
6: Mario, igualmente, y muchísimas gracias.
5: Bueno, hemos visto un poco de todo, pero me parece el escenario que planteado por Estados Unidos me parece que era el más previsible. ¿Cómo lo ves?
6: Sí, totalmente de acuerdo. Yo creo que Donald Trump, pues lo que le interesa es ver que las disputas que se llevan comentando ya desde los últimos 6 años se resuelvan, los 14 puntos que tiene el gobierno de Estados Unidos pues tengan solución. Y evidentemente para el presidente Trump es importante pues el cumplimiento, como lo es también ver que sus socios comerciales abonen al futuro económico de Estados Unidos como ha sido, ¿no? A fin de cuentas, en los últimos 30 años que ha existido el T-MEC, el Telecán.
5: Ahora, a ver, has mencionado también en algunos momentos que ya estos intereses que tiene Estados Unidos en materia de seguridad, por ejemplo, con materia también de migración, están interrelacionados con la parte comercial.
6: Pues mira, más que interrelacionados y al contrario, lo que hemos buscado en el American Society, Mario, es separarlos, por eso propusimos que se cree un tratado de lucha contra el crimen, un TLCC, y este tratado pues tendría en otro carril el tema de seguridad para que en Washington no haya nadie que lo combine, ¿no? Porque sí son temas muy importantes ambos, pero son temas muy diferentes.
5: Ya, ahora, pues la intención ha sido combinar estos temas. Ahora, ¿la política arancelaria llegó para quedarse, Larry? En tu punto de vista, ¿estamos ante un nuevo ciclo global?
6: Pues mira, yo creo que esta estrategia del presidente Trump sí la seguirá aplicando en los próximos años, pero la excepción es México, ¿no? El 80% del comercio entre México y Estados Unidos es libre de arancel y así permanecerá. Por eso la negociación del T-MEC es también muy importante para Estados Unidos. Y lo que estamos también luchando desde las trincheras de la American Society, Mario, es que eliminen, por ejemplo, la sección 232, que para nuestras empresas americanas pues es muy importante el tener acero pues a un precio mucho más accesible que es el que tiene México, ¿no? Entonces son temas delicados, pero temas muy importantes para el futuro de nuestra región. Y afortunadamente, pues la región todavía seguirá libre de aranceles en su mayoría.
5: Uh-huh. Esto es coincidente con lo que opina la industria automotriz, ¿no? De la sección 232, que eso es un poco lo que ha alterado las cosas.
6: Sí, y ¿sabes qué, Mario? Que nos pone a México en desventaja y a Estados Unidos también, porque países como Japón, Corea del Sur, Inglaterra, tienen un trato preferencial en la parte automotriz que hace que los automóviles que no tienen contenido regional como los tienen los del T-MEC, pues se ven beneficiados, ¿no? Ellos, claro. Ellos en estos países tienen una ventaja competitiva sobre México y Estados Unidos, ¿no? Porque pues pueden importar sus vehículos mucho más baratos, ¿no? Entonces, eso sí lo creo que lograremos bajarlo, Mario, porque le convendría a todos los países, ¿no? A México, Estados Unidos y Canadá, sin duda.
5: Oye, ¿y qué otros sectores ves así con complicaciones que hay que...? Bueno, supongo que tan pronto como el 20 de este mes habrá otra reunión. ¿Esta estrategia también de negociar bilateralmente crees que va por ahí también? Es decir, sí, de repente tenemos conflictos muy distintos de lo que puede ser... O sea, hay una dinámica bilateral de Estados Unidos con Canadá y de Estados Unidos con México, que no necesariamente tiene que ser entre tres, solo uno lo puede entender, pero claro. ¿Crees que es una estrategia así de como de divide y vencerás?
6: No, fíjate que esto se aplicó al inicio del T-MEC hace unos años, también con el Telecán, primero se empezaron con negociaciones bilaterales, porque son verdaderamente mercados diferentes el de Canadá y México para Estados Unidos, ¿no? Entonces... así se empieza, pero la Junta del 20 sí va a ser trilateral, como fue la del 1 de julio, y las conversaciones continuarán tanto bilateral como trilateral. Entonces esto va a ayudar a poder acelerar la negociación, ¿no? Porque permitirá ponerse de acuerdo en temas esenciales, en donde a lo mejor alguno de los tres socios pues no tiene ningún interés, ¿no? Es decirte un ejemplo, en Canadá el tema lácteo es sumamente importante, eso sí. No es un tema para México, ¿no? Entonces el sentarse a discutir lácteos, pues para México sería una pérdida de tiempo, por ejemplo, ¿no?
5: Claro, claro. Bueno, está abierta la puerta a cualquiera de estas revisiones o de que se anuncie una extensión, ¿no?
6: Sí, totalmente, y por eso para nosotros ha sido importante el promover esto del TLCC, ¿no? El Tratado de la Lucha contra el Crimen, porque abre la posibilidad de que entonces con Estados Unidos, particularmente con el presidente Trump, porque pues, los que negocian temas comerciales no se metan en temas de seguridad, pero para el presidente Trump, viéndolo a nivel macro, el que podamos tener un acuerdo de seguridad que se cumpla, ¿no? En donde el tratamiento a funcionarios corruptos en cualquiera de los dos países sea muy claro, por ejemplo, ¿no? Pues, el tema de soberanía, que es importante pues para las dos naciones. Estos temas, si se logran resolver, probablemente podremos llegar a decir, y también las 14 disputas, sin duda alguna, ¿no? Económicas, pero si se logran resolver de aquí a un año, pues ya estamos en una posición mucho más sólida para poder pedirle a Estados Unidos que se amplíe no por un año, sino por 16, ¿no? Entonces esto hace una diferencia abismal en la certidumbre que crea para el inversionista.
5: Es que eso es también, porque se mantiene, o sea, desafortunadamente esa incertidumbre se mantiene. ¿No ves el riesgo de desinversiones en México?
6: No veo el riesgo de desinversiones, pero sí de desacelerar el paso de las inversiones, ¿no? Entonces tampoco es el escenario ideal. Creo que México seguirá siendo atractivo. Claro que el tema de seguridad para las empresas es sumamente importante, ¿no? Y la lucha también contra la extorsión, porque cada vez está peor en diferentes partes de la República. Entonces, estos son temas esenciales para el empresariado y esto, pues, evidentemente sí tiene un impacto en la velocidad de inversiones y también en la percepción del turista, que es tan importante el turista estadounidense para México, ¿no? Entonces son temas importantes que no podemos dejar de ver y verlo aislado, ¿no?
5: Bien, pues Larry, te agradezco mucho, vamos a seguir muy pendientes, por supuesto, porque esto va para largo todavía. Gracias, Larry.
6: Al contrario, Mario, muchas gracias y bonito día.
5: Y que te vaya muy bien, por supuesto, también. 7:46 a.m, vamos con Alfredo Pérez. ¿Cómo están las cosas en las calles, Alfredo? Cuéntanos.
0: Mario, auditorio de Enfoque, buenos días. Tenemos asentamientos al cruce con semáforos en Niza, del Paseo de la Reforma hacia Avenida Chapultepec. Tránsito abundante sobre el Eje 1 Poniente, desde el Eje 1 Norte hacia la Avenida Morelos. Hay que tomar en cuenta también que tenemos lento desplazamiento sobre el viaducto desde Calzada de Tlalpan hacia Avenida de los Insurgentes. Pasando este punto, mejora la circulación hacia la zona de San Antonio y la Colonia Nápoles. Recordar también a nuestros amigos del auditorio que continúan las afectaciones en carriles centrales del Paseo de la Reforma entre Burdeos y el Eje 1 Poniente. Esto es en ambos sentidos. Todavía están las pantallas para el partido del domingo entre México e Inglaterra. La alternativa para evitar esta zona es circular por circuito interior. Mario, amigos del auditorio, lo que tenemos al momento.
5: Muy bien, gracias, Alfredo.
0: Buenos días.
5: Buenos días. La Fiscalía General de la República detuvo a Gilda Susana, hermana del exdirector general de Petróleos Mexicanos, Emilio Lozoya Austin, aparentemente movimientos de lavado de dinero con el caso Agronitrogenados. Jorge Sánchez, ¿cómo estás? Cuéntanos.
2: Efectivamente, Mario, auditorio de Enfoque, muy buenos días. Se cumplimenta orden de aprehensión contra Gilda Susana, hermana del exdirector de Petróleos Mexicanos, Emilio Lozoya Austin. Las autoridades le implican el caso de Agronitrogenados por el delito de operaciones con recursos de procedencia ilícita, el lavado de dinero. Se le acusa de recibir más de 3 millones de dólares de la empresa Altos Hornos de México de forma ilícita, sirviendo como beneficiaria de la empresa Tosh Holding. Su hermano Emilio Lozoya, hay que recordar, enfrenta acusaciones por recibir sobornos para la compra o sobreprecio de la planta de fertilizantes Agronitrogenados. De acuerdo con la carpeta de investigación, Gilda fungió como prestanombres de una empresa con la finalidad de encubrir actos de corrupción y triangular recursos de procedencia ilícita, por lo que fue aprehendida en inmediaciones del Aeropuerto Internacional de la Ciudad de México y enviada al reclusorio norte de la Ciudad de México. Ya pasó ahí su primera noche. Su abogado Alejandro Rojas, en el reclusorio norte, afuera, en antes de ingresar a ver a su cliente, pues dijo que fue lamentablemente la actitud de los agentes de la FGR fue desproporcionada, pues ella estuvo siempre a disposición de la autoridad. Vamos a escuchar.
7: Estamos consternados esta audiencia porque nos ha llamado mucho la atención que la Fiscalía General de la República haya usado el uso de la fuerza desmedida en contra de una persona que ha estado totalmente cooperando, totalmente disponible a lo que digan las autoridades.
2: Bueno, ya en un video la Fiscalía General de la República da a conocer cómo sus elementos le leen sus derechos a la imputada. De acuerdo con los trabajos de la Agencia de Investigación Criminal y labores ministeriales de la Fiscalía Especializada en Control de Competencial, pues se advierte que los recursos recibidos y administrados por Gilda posiblemente tienen una procedencia ilícita, toda vez de que derivan de un esquema de triangulación financiera sin justificación económica ni comercial válida. Dicha persona pues quedó a disposición de la autoridad judicial federal que le requirió, quien determinará su situación jurídica. Esto es si la deja en libertad por falta de elementos. Sin embargo, esto pues no puede suceder en las próximas horas porque al girarse una orden de aprehensión existen las evidencias, ya sería su auto de vinculación a proceso en las próximas horas. Es el reporte que les tengo por el momento al auditorio de Enfoque.
5: Muy bien, gracias Jorge. A ver qué pasa con este caso de después de tantos años no hemos tenido muchos resultados. Todo esto se desprende de, bueno, del caso de corrupción de Agronitrogenados, de esta planta que se vendió a sobreprecio. Ya incluso el dueño de la planta pues llegó a un acuerdo reparatorio con el gobierno mexicano. Parece que, a ver, el último reporte que teníamos es que no había cumplido con su compromiso de hacer pagos, pero quizás esto ya cambió. Vamos a estar muy atentos. Gracias, Jorge. Y también, bueno, por otra parte, pues el caso de Emilio Lozoya, el caso del hermano, pues que está detenido después de un acuerdo también de colaboración con las autoridades mexicanas, que no se cumplió, se desprende el caso Odebrecht. Lo he dicho muchísimas veces, este caso de Odebrecht, tumbó gobiernos. Hubo funcionarios públicos de muchos países, de Colombia, de Perú, de Ecuador incluso, que tuvieron que ir a la cárcel por la trama de corrupción de esta empresa brasileña Odebrecht. Y en México no pasó absolutamente nada, habiendo también evidencia, declaraciones de funcionarios de Odebrecht que corrompieron a muchos funcionarios públicos de México por el caso, evidentemente, de la reforma energética. Y no pasó nada. Absolutamente nada. Autoridades estadounidenses evitaron la llegada a México de armas de fuego mediante un operativo encubierto. ¿De qué se trata, Ricardo Trejo? ¿Cómo estás?
8: ¿Qué tal, Mario? Auditorio de Enfoque. Muy buenos días. Así es, el embajador de los Estados Unidos en nuestro país, Ronald Johnson, destacó el decomiso de armas ilegales y que tendrían como destino México. El diplomático estadounidense resaltó que gracias a una operación encubierta, autoridades estadounidenses confiscaron 138 armas de fuego, incluidos dos rifles calibre 50 que traficantes pretendían enviar a México desde Carolina del Norte. Ronald Johnson señaló que esta acción contundente refleja el compromiso del presidente Donald Trump para frenar el tráfico ilegal de armas y demuestra el poder de la coordinación basada en la inteligencia. Cada arma asegurada es un arma menos en manos de los delincuentes, haciendo más seguras a nuestras dos naciones, puntualizó el embajador de los Estados Unidos, Ronald Johnson. Mario, por el momento, el reporte para el auditorio de Enfoque.
5: Muy bien, gracias, Ricardo.
8: Quedamos al pendiente, buen día.
5: Claro.
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5: Javier, ¿cómo estás?
10: ¿Qué tal, Mario? ¿Cómo te va, amigos de Enfoque? Gusto saludarles de nueva cuenta. Bueno, porque no todo es mundial, aunque déjenme hacer un comentario a propósito del partido del próximo domingo entre Inglaterra y la Selección de México. Como lo sabes, y seguramente muchos de nuestros amigos lo saben, Mario, este fin de semana se corre el Gran Premio de Inglaterra, Fórmula 1, Silverstone, en un emblemático lugar donde empezó la Fórmula 1, ahí donde empezó. En 1950, un circuito que siempre ha, en el que siempre se ha corrido, es el único circuito en el que nunca ha fallado a la cita cada año. Bueno, ahí se va a correr este fin de semana, obviamente viendo o tratando de ver si los pilotos ingleses pueden finalmente tener un buen rendimiento. Ahí está Lewis Hamilton con Ferrari, está George Russell, que viene de ganar el pasado fin de semana en Austria, y Lando Norris con el equipo de McLaren. El día de hoy Hamilton fue el más rápido en la práctica 1, por cierto, le ha ido bien. Pero a propósito de este fin de semana, le preguntaban a Checo acerca de la altura de la Ciudad de México. En una entrevista a una televisora británica le preguntaron, oye, danos unos consejos, ¿qué tal la altura de la Ciudad de México? Esto en alusión al partido de Inglaterra contra México. Y él decía, sí, es una altura importante, sí, es un reto importante, difícil, porque, a ver, recordemos que Checo pues, es mexicano, pero no sí. Es que viva en la Ciudad de México, así que él también la padece cuando viene. Te cuesta pues, mucho sí, trabajo claro, respirar.
5: Ha corrido acá en innumerables ocasiones y y la altura es un tema.
10: Es un ¿no? tema.
5: Incluso para la puesta a punto de los motores.
10: Te iba a decir eso, si los motores sufren, así entre comillas, porque los motores pierden rendimiento, los frenos pierden rendimiento a la altura de la Ciudad de México, pues imagínate una persona, ¿no? El aire se vuelve un poco más delgado, te cuesta más trabajo respirar, y le preguntaba justamente a su Checo, ¿no? ¿Cómo resolverlo? Bueno, pues no es fácil llegar con mucha anticipación de una semana a dos, se dice que es lo ideal, o llegar un día antes, aunque los ingleses van a llegar pues prácticamente dos días antes.
5: Lo menos recomendable.
10: Sí, exacto. Sí, aunque no quieren que les pase lo que a Ecuador, ¿no? Que llegan un día antes, llegan todos apresurados. Y recordemos que mañana sábado va a entrenar la selección de Inglaterra en la cantera de Pumas.
5: Sí.
10: Eligieron la cantera
5: sí, de Pumas. Está muy cerca del estadio, tiene condiciones más o menos similares, ¿no?
10: Sí, y aparte de todo, no tienen que viajar tanto. Es decir, desde aquí, porque asumimos que van a estar también en el área de Santa Fe, hacia el Pedregal. Por la supervía llegas muy rápido, ¿no?
5: Sí.
10: Entonces, bueno, creo que es una buena decisión para que la selección de Inglaterra se ponga a punto. Pero bueno, de lo que te comentaba, Mario, pues se corre este fin de semana una carrera más, aunque se corre en Silverstone, una carrera sumamente emblemática e importante. Hay que ver si George Russell, después de la victoria el pasado fin de semana, mantiene esta inercia. Recordemos que ya van dos carreras consecutivas en las que Antonelli no gana, porque teníamos esta cuenta de ya va una, ya van dos, ya van tres, ya van cinco carreras ganadas consecutivas por Antonelli. Ya no ganó, perdió la racha llegando a cinco, llegando Hamilton, ahora gana Russell, y este fin de semana vamos a ver si es Russell, si es Hamilton, o si acaso los McLaren se acercan, o si el propio Antonelli vuelve a recuperar parte de lo que no ha logrado conectar en estos últimos fines de semana, y ver también si Cadillac mejora, porque Cadillac presentó algunas mejoras, algún paquete de mejoras para el pasado Gran Premio de Austria,
5: sí.
10: Mismas que no le funcionaron, pero está en esa situación, está en ese momento de prueba y error, y por eso parecería que se ha detenido, se ha digamos que complicado el desarrollo del Cadillac F1 Team. Bueno, pendientes de este fin de semana en el Gran Premio de Inglaterra, y también Mario, una nota pues triste, me parece,
5: sí.
10: No deja de serlo, es que una arquera mexicana, Mariana Bernal, fue suspendida 3 años al dar positivo en un control antidopaje que se realizó, dio sí. positivo a nandrolona. Así que ella, que había ganado copas del mundo en el 2025, por ejemplo, pues le han quitado la medalla. Le quitas la medalla, la desconoces, ya no la reconoces como ganadora de aquel evento. Y lo malo para la arquera, que aceptó su responsabilidad, y esa parte le digamos que ayuda a reducir el castigo, pero independientemente de esto, Mario, el hecho de que haya dado positivo implica que con esos 3 años de suspensión le va a impedir prepararse y participar en los Juegos Olímpicos de Los Ángeles dentro de 2 años. Uy, así que lamentablemente, sí, que lamentablemente no estará presente Mariana Bernal, que decíamos tuvo un muy buen 2025, pero justamente las pruebas realizadas, es que eso también se me hace increíble, que las pruebas realizadas fueron en septiembre del año pasado, y casi un año después, bueno, un año después, dejémoslo en 10 meses después, se da a conocer la sanción, vaya, o la el positivo. Entiendo que para que se dé a conocer el doping, el positivo, tiene que haber una contraprueba y pasan varias semanas, meses. Pero bueno, finalmente se hace y la mexicana entonces no podrá participar. Y es lamentable, sí, porque es uno de los deportes donde mejor nos va.
5: Sí.
10: Históricamente nos ha ido bien, al menos en los últimos Juegos Olímpicos. Y pues esto. Y ya por último, Mario, nada más recordar que arranca el fin de semana la actividad. Ya viene la Vuelta Ciclista, el Tour de Francia, donde va a participar por primera vez el mexicano Isaac del Toro.
5: Mira, sí, sí,
10: no
5: sí,
10: había
5: sí,
10: participado sí, nunca. Lo estaban preparando, es decir, no era...
5: No es algo así.
10: Lo hicieron llevar poco a poco, la Vuelta a España, el Giro de Italia, hace un par de años casi lo gana. Lo han llevado poco a poco y ya es tiempo, ahora sí, de que debute en la prueba más importante de ciclismo como es el Tour de Francia. Así que pendientes de lo que haga el de Ensenada, Baja California.
5: Bueno, estaremos muy atentos, por supuesto. Queremos celebrar también un triunfo por ahí.
10: Sí, señor.
5: Gracias, Javier.
10: Buen día.
5: Son las 7 de la mañana, 58 minutos. Volvemos.
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0: 7:59, 15 grados la temperatura promedio en la Ciudad de México. En entrevista para Enfoque, José Rogelio Garza, presidente ejecutivo de la Asociación Mexicana de la Industria Automotriz, destacó la urgencia de que se generen condiciones para la extensión del T-MEC a fin de que no se detenga el crecimiento en producción y ventas del sector. Escuchemos.
1: Ahorita no se ha movido nada, ahorita seguimos aquí y por eso es que sea importante el que lleguemos a acuerdos rápidos para mantener esta producción y el crecimiento que hemos tenido en estos últimos 30 años, que somos muy competitivos, los que representan a las mismas compañías en Estados Unidos, en Canadá, todos estamos de acuerdo y todos hemos pedido a los gobiernos respectivos, cada quien, el que se elimine la 232, que ahorita se requiere algo rápido para esta distorsión de mercado que hay por este 15% en Europa, Japón y Corea contra el 25 en México. Hay que encontrar un mecanismo rápido en lo que vemos, la 232.
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2: Sí, es la reacción de la industria automotriz, un sector importante, obviamente, en nuestra producción de mano de obra, el motor de nuestras exportaciones. Pero vamos a conversar esta mañana, ya está en la línea telefónica el secretario de Economía de nuestro país, Marcelo Ebrard. ¿Cómo estás, Marcelo? Me da mucho gusto saludarte, secretario, bienvenido.
3: Igualmente, Mario, muy buenos días. Saludo a tu auditorio.
2: Bueno, ya escuchábamos parte de algunas reacciones. A ver, no es el peor escenario definitivamente, ¿no? Afortunadamente, pero no. Tampoco el mejor. Era lo más previsible, ¿no, Marcelo?
3: Era lo más previsible. El punto de partida, nada más para recapitular. Sí. El presidente Trump ha manifestado sus dudas en conformidad con el tratado. Desde que entró la administración, bueno, la primera iniciativa que tuvo fue que nos iba a poner 25% a todo lo que exportaba a México. De ahí pasamos a llegar a un acuerdo para que todo lo que cumpla con el tratado no pague arancel. De hecho, hoy México tiene una de los aranceles más bajos del mundo. Por eso están creciendo las exportaciones mexicanas a Estados Unidos en un contexto tan proteccionista, ¿no?
2: Sí.
3: Bueno, esa es la explicación. Ahora, ¿qué? No esperábamos que el presidente Trump cambiara de postura y dijera, no, pues sí, vamos a exceder. Ahora, si me permites, ¿qué estamos discutiendo? ¿Qué fue lo que sucedió el 1 de julio? Lo que sucedió es esto. Hay una reunión prevista en el sexto aniversario para decidir uno de dos caminos. Ampliar o extender el tratado de 2036 a 2042. Uh-huh. O dejarlo vigente hasta 2036, porque alguna de las partes tiene inconformidades o recomendaciones, dice el texto. Y entonces se hace una revisión anual para que se resuelva ese diferendo. Y en cualquier punto de esos 10 años, aquí a 2036, que te pongas de acuerdo, entonces lo que haces es ampliar los 16 años. Ya. Eso es como está previsto. Entonces, ¿por qué es anual? Bueno, es anual porque lo que se busca es que se llegue a un acuerdo. Si alguien quisiera retirarse, pues simplemente dice, ya me voy, ¿no? Y en 6 meses es su defecto. Entonces ya, yo diría, las conclusiones para, desde mi punto de vista, serán las siguientes. Primero, tenemos vigente el tratado hasta 2036, eso no ha cambiado. Dos, tenemos hoy por hoy el tratado más conveniente si nos comparamos con el resto de los competidores. Nadie tiene condiciones mejores que las que nosotros tenemos dentro del tratado. Tres, estamos pagando un arancel que es el más bajo, como expliqué, a uno de los más bajos del mundo. Y cuarto, tenemos una ruta para tratar de resolver las preocupaciones que tiene Estados Unidos, que originalmente, como ya dije, pues se planteaba que inclusive tal vez el tratado estaría en peligro. Ahora, no es el mundo ideal, pero es el mejor mundo posible cuando tienes a la administración en curso en Estados Unidos haciendo un cambio histórico en todas las reglas del comercio mundial para alejarse del libre comercio y meterse a otra ruta que es el nacionalismo económico. Si tú lees, ves todas las intervenciones de Greer, Bessent, que es el del Tesoro, Lotnick, que es el comercio, el propio presidente Trump, su idea es una idea proteccionista. Quiere decir, te voy a cobrar aranceles o te voy a imponer reglas de origen en función de dónde se produce qué, no tanto de su precio o calidad, sino de dónde se hace. Uh-huh. Ahora, en ese nuevo sistema, nosotros estamos mejor que los demás países, entre otras cosas, porque los demás países no tienen acuerdo, están esperando ahorita aranceles nuevos, la gran mayoría de nuestros competidores, porque los aranceles recíprocos fueron cuestionados por la Corte. Aranceles recíprocos son los que puso el presidente Trump a todos los países del mundo, salvo México, allá por abril del año pasado. Pues la Corte les determinó que no se podía, y entonces ahora los van a volver a instalar con otro argumento legal.
2: Ajá.
3: Y está el grueso de los países del mundo esperando a ver cómo les va a ir en esos aranceles. Entonces, dentro de ese escenario que nosotros tengamos nuestro tratado hasta el 2036, es otra ventaja comparativa muy grande para México.
2: Sí, sin duda. Ahora, ya lo has explicado en diferentes oportunidades, es decir, ese arancel, los aranceles generalizados que ha puesto Donald Trump, bueno, una cantidad de países, ya lo hemos visto hasta la lista que presentaron, México está exento en una gran cantidad de productos, en la mayoría de los productos, cerca del 80% de los productos. Sin embargo, hay ciertas cadenas productivas que sí se han visto afectadas, y sobre todo con... Y eso lo conversaba hace un momento con Rogelio Garza de la MIA, con un mecanismo que es extra T-MEC. O sea, la 232 no está dentro del T-MEC, evidentemente, no se puede.
3: Sí, no, no, esa, no, es contradictorio.
2: Es otra cosa, pero sí el sector automotriz, por ejemplo, un sector que se ve seriamente afectado con esta sección 232, Marcelo.
3: Bueno, mira, la 232 es una disposición que tiene Estados Unidos, prácticamente que hace excepciones. O es decir, que el presidente en turno puede determinar aranceles independientemente de los tratados de libre comercio que tenga, sí, o compromisos. Bueno, entonces la 232 se impuso para el caso de todo el mundo, para la industria automotriz y para acero y aluminio. Afortunadamente no la tenemos en autopartes. Por lo tanto, lo primero que habría que decir es que el sector autopartes está creciendo muchísimo, está yendo muy bien. En el caso de la industria automotriz depende cómo es su composición, porque hay marcas y modelos que tienen 40 o 60% de componentes de los Estados Unidos y entonces tienen ese descuento sobre el 25%.
2: Sí.
3: Y por consiguiente están debajo del 15%. O sea, hay una buena parte de la producción que está debajo del 15%. Ahora, hay otra parte que no, porque no tenían ese grado de integración regional. Y

0: es una inconsistencia, por decirlo menos, una contradicción, que me quieras aumentarlo cuando a mis competidores no les pides ninguna regla de origen.
1: Claro.
0: Entonces, eso es lo que tenemos ahorita con los Estados Unidos.
1: Ya, ya.
0: Tú, es decir, el argumento nuestro es tu sistema de aranceles va en contra de Estados Unidos. No,
1: sí, sí, sí. No, totalmente, qué? Totalmente.
0: Porque esos países no te compran nada, ni una tuerca.
1: Sí.
0: Nosotros te compramos, a veces hasta el 60% de un vehículo está hecho en Estados Unidos, los motores o una serie de piezas. Entonces, estamos en eso. Yo estoy seguro que vamos a llegar a algún acuerdo, aunque les cuesta mucho trabajo modificar sus aranceles. O sea, no esperaría que el presidente Trump diga, vamos a bajar los aranceles. Eso no ha pasado. Es muy raro que suceda. Pero sí vamos a lograr alinear sus,
1: claro,
0: sus propios aranceles, porque no tiene sentido.
1: Sí, poner un tope, tal vez sí modificar esa parte, ¿no? Es decir, porque nos decían, digo, a ver, poniendo un ejemplo, a una automotriz japonesa le sale más conveniente posiblemente exportar desde Japón con un 15% que desde una planta de México instalada regionalmente, pero que le va a salir por estas cuestiones aranceleras hasta más alto el arancel, ¿no?
0: Sí, sí, va a ser muy caro. Y de hecho ya lo ves en los reportes de las principales compañías, para empezar General Motors, y los tres grandes Estados Unidos ya lo tienen ese impacto, y ni se diga los de otros países del mundo. Entonces, no le conviene a Estados Unidos. Yo creo que eso va a ser muy difícil que lo mantengan así, y ese ha sido nuestro argumento. Creo que tenemos una buena posibilidad de resolverlo.
1: Yeah.
0: Ahora, mientras tanto, hemos logrado reducir la tasa por medio de descuento. O sea, casi todos están ya por o en torno o por debajo, muy por debajo del 15.
1: Ya. Oye, ¿se ha logrado, Marcelo, a lo largo de estos meses de negociaciones, separar ya la agenda de migración, de seguridad? Independientemente que creo que México ha dado resultados cotidianos en esta materia, ¿no?
0: Mira, nosotros hemos logrado, o hemos convenido, para no decir que es un bloque, hemos convenido con nuestra contraparte de mantener las conversaciones de la negociación comercial en su ámbito, porque no depende de nosotros lo demás. Entonces, si lo metes como parte de la conversación, pues no vas a avanzar, porque tú no lo puedes resolver. Entonces, ¿para qué lo metes? Entonces, lo que hicimos fue decir, a ver, nosotros pongamos lo que nos corresponde, tanto con comercio como con USTR, y lo demás lo lleva Cancillería y las áreas de seguridad, y ahí vamos, cada quien en su espacio.
1: Ya no hemos escuchado, digamos, por lo pronto, amenazas, bueno, ya están aranceles, ¿no?, del fentanilo y otros asuntos, pero ya menciones así específicas. Creo que ha habido disminuciones importantes, incluso en el número de muertes por consumo de fentanilo en Estados Unidos. Y
0: golpes. Se ha caído el aseguramiento de fentanilo en la frontera sur de Estados Unidos.
1: Sí.
0: Más del 50%, o sea, los resultados están ahí según sus cifras. Indudablemente lo que está haciendo México está surtiendo efectos, si no, pues, ¿cómo explicas esa caída, no?
1: Claro. Oye,
0: ahora,
1: sí.
0: No, y diría yo, como para hacerte un resumen,
1: sí,
0: para quien nos hace favor, el tratado sigue vigente hasta 2036, porque muchos me preguntaron que si ya no está vigente o que Estados Unidos ya no lo va a respetar en vigor. ¿No? Eso está vigente hasta 2036. Haremos revisiones anuales. La revisión que nos corresponde se hará a partir de julio, ya 20 de este mes, entre México y Estados Unidos. Por primera vez estuvo Canadá. Es la primera reunión trilateral que tenemos,
1: ya,
0: lo cual me pareció muy positivo.
1: Claro.
0: Y finalmente, respecto al resto del mundo, pues somos los que tenemos un tratado de esa magnitud vigente hasta esa fecha. Los demás pues están en una condición muy precaria de que puede cambiar todo de un mes para el otro.
1: Sí, sin duda.
0: Entonces eso nos da cierta ventaja comparativa, ¿no?
1: Sí. Ahora, en el camino también ha pasado cosas. México ha tomado acciones también con importaciones chinas, ha habido un combate también a los productos ilegales y todo este tipo de cuestiones que van de la mano. Eso sí tiene que ver con políticas comerciales en las cuales Estados Unidos ha estado observando, ¿no? Pero yo quiero preguntarte, porque mucha gente dice, vienen las elecciones en noviembre, ya, la cuestión va a pasar. ¿Es así? ¿O esto ya estamos ante un mundo distinto, Marcelo, en donde llegó una política arancelaria para quedarse? Yo tampoco veo a demócratas diciendo vamos por el libre comercio. No, también hay sectores demócratas muy proteccionistas. Es decir, no sé si aunque tengan una mayoría en las cámaras, esto puede cambiar de la noche a la mañana.
0: Yo creo que va a ser muy difícil cambiarlo,

0: Probablemente, desde luego, siempre hay matices y pueden cambiar los alcances, pero la orientación general de su política comercial, su relación con el resto del mundo, no veo yo que vaya a cambiar por dos razones principales. La primera es que sienten que están perdiendo competitividad y eso difícilmente va a cambiar en los próximos años. Más bien puede acentuarse si no se toman una serie de medidas importantes. Por ejemplo, en el lector, todo lo que tiene que ver con inteligencia artificial,
1: sí.
0: La mayor parte de lo que necesitas de equipos no se produce ni en Estados Unidos ni en México, ni en Canadá. Entonces, va a haber que corregir eso. Pero hoy por hoy, pues la competencia es muy fuerte. Entonces, primero, sienten que están en una desventaja. Entonces, no veo cómo cambiarían su discurso a decir ahora vamos a hacer libre cambio cuando estoy, pienso que voy perdiendo en términos de competitividad. Lo te lo dicen explícitamente, inclusive, tanto en términos de empleos como en términos de competitividad.
1: Claro.
0: La segunda razón es porque este modelo, salvo que tenga tropiezos económicos importantes que no necesariamente van a ocurrir, a mediano plazo puede ser que sí generen tensiones y demás, pero en el corto plazo tal vez no. Este sistema te deja también una recaudación muy importante y protege o le da ventajas a muchos sectores que después decirles que se los vas a quitar yo lo veo muy difícil. Entonces, en resumen, no creo que se vaya a revertir en noviembre para quienes estén pensando eso.
1: Sí,
0: no
1: sí.
0: Veo cómo. Esto va a durar. Entonces, más bien lo que tenemos que pensar es cómo nos insertamos en este nuevo esquema. Entonces, ¿dónde está la oportunidad de México? Bueno, pues en reemplazar ese gran cúmulo de importaciones, una parte de eso podemos hacerlo en México, requiere un gran esfuerzo, pero ya lo hizo nuestro país. Nuestro país se convirtió en una potencia en producción de autopartes y no lo era. Hoy por hoy, como te mencioné al principio, pues nosotros surtimos, México surte más del 40% de las autopartes de Estados Unidos. Eso es increíble.
1: Sí.
0: Si lo hubiéramos dicho hace unos años, me habrías dicho, oye, Marcelo, estás exagerando. Bueno, pero eso ocurrió. Y hay una, es donde más contenido en la hay, uh-huh, en las autopartes. Entonces ahí tienes la demostración de que eso se puede hacer. Ahora no es de un día a otro, pero sí es aquí y debemos hacerlo.
1: No, sí, bueno, y obviamente también la estrategia de diversificar, y tenemos un nuevo acuerdo con la Unión Europea, cero aranceles, que creo que sí. Es un sorprendente, con potencial, pero como dicen algunos, Marcelo, también, geografía es destino, ¿no? Es decir, sí estamos vinculados sí. Geográficamente y comercialmente y con una comunidad mexicana enorme allá. A ver, eso tampoco va a cambiar en noviembre, digo, eso va a tener por siempre, ¿no?
0: No va a cambiar, va a seguir siendo nuestro mercado principal, y más bien lo que vamos a hacer es aumentar nuestra uh-huh. participación y aumentar la producción en México para ese mercado. Eso es lo que vamos a hacer en el corto plazo.
1: Bien. Oye, pues bueno, estaremos muy pendientes tan pronto como ya, 20 de julio es la próxima reunión. Creo que sí. Va a venir muy bien. Y y por lo pronto, pues, de muchas gracias por la conversación, Marcelo. Seguiremos muy
0: gracias
1: atentos.
0: Gracias a ti, Mario.
1: Oye, y a ver, pues a disfrutar la selección. ¿Te atreves a dar un marcador para el domingo?
0: Les vamos a ganar, vas a ver que no soy... Bueno, ahora que lo vimos, su último juego fue extraordinario.
1: Sí.
0: Y
1: sí,
0: les deseo
1: sí.
0: todo el éxito a nuestra selección. Es un gran equipo. Los jóvenes están haciendo un papel espectacular. Estamos muy contentos por eso. Les deseo lo mejor.
1: Y yo también, por supuesto. Bueno, pues gracias, Marcelo. Gracias, hasta pronto, secretario.
0: Gracias a ti, nos estamos comunicando.
1: Entonces no me diste marcador, ¿verdad? Porque se perdió un poco la... Vamos a ganar, pero
0: no.
1: Ahí lo dejas.
0: Vamos a ganar, no importa tanto el marcador, sino que ganamos, aunque sea de 1-0 a 3-1.
1: Está. Gracias, Marcelo, bueno, hasta pronto.
0: Gracias a ti.
1: 8 de la mañana, 16 minutos. Regresamos con más.

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5: 8:24 p.m. Bueno, ya son 10 días de los sismos en Venezuela, de los terremotos que cambiaron el rostro de este país, hermano. Y sigue habiendo noticias, bueno, terribles por una parte, testimonios, pero también la parte del pues de la esperanza de seguir encontrando gente con vida, como sucedió con este vigía de un estacionamiento. Vamos a conversar con Angélica Lugo, nuestra corresponsal allá en Enfoque, de Enfoque en Caracas. ¿Cómo estás, Angélica?
6: ¿Cómo estás, Mario? Muy buenos días a ti y a toda la familia. Por acá bien, activos. En algunos días tratando un poco de reposar los datos, que son muchos. No únicamente son cifras, por lo menos de acuerdo con las cifras oficiales, hasta la noche de ayer, 2.595 personas han perdido la vida y 12.400 heridas, pero en lo posible pues tratando de ver cuáles son los rostros de esas cifras, ¿no? No son nada más números, sino que cada cifra tiene una historia y bueno, cada familia como tal pues tiene una muy dolorosa, familias sin viviendas, con algunos de los miembros o casi todos sin vida. Sí. Tengo una historia que voy a publicar el domingo y la voy a dejar en mis redes sociales, de toda una familia que logró sobrevivir, fueron los únicos sobrevivientes de un edificio, pero quedaron sin vivienda.
5: Oye, y así podemos encontrar también historias de una persona que perdió a toda su familia, de un equipo de fútbol, de jovencitos, de niños prácticamente también desaparecidos todos. El número de desaparecidos sigue siendo indeterminado, ¿no, Angélica?
6: Indeterminado, totalmente. Y al igual eso, o sea, aunque hay unas cifras oficiales, las estimaciones son bastante altas, ¿no? Por cómo quedaron devastadas algunas edificaciones. Y sí, está el caso que dices de los deportistas, pero sí, también está, por ejemplo, una actriz muy conocida acá. Dos actrices que ya se han confirmado que perdieron la vida. Una humorista y una actriz que inició como juvenil y que, bueno, es querida por los venezolanos, que es Yorgelis Delgado. Vivía allá abajo en el estado Vargas. Y, bueno, lograron rescatar nada más a su abuela y a su hija. Ella y su madre, no.
5: Qué cosas, ¿no? Estamos conociendo.
6: Sin embargo, como les reporté a ustedes desde el lugar de los hechos el 1 de julio en la tarde, ayer rescataron, después de 8 días, al conserje de un edificio, que es Hernán Gil, uh-huh, de 43 años de edad. fue un operativo bastante grande de rescatistas de El Salvador, Costa Rica, Chile, Miami, Portugal, Colombia. Fue pues bastante bonito ver tanta unión y sobre todo la de los venezolanos, porque lograron, un costarricense logró confirmar que había vida abajo, se trataba del conserje que estaba en un sótano 3. Y bueno, cuando ya se iniciaron las labores de rescate, fueron excavando, haciendo túneles, y por una apertura, por unos huequitos, le pasaban alimentos líquidos al señor Hernán Gil. Tuve la oportunidad de conversar con su esposa, y estaba bastante serena, ella estaba cerrada a la fe, pidiéndole a Dios que su esposo saliera con vida, y bueno, así pasó. Y digamos que en medio de todas estas historias tristes, esa fue como una curita para el alma el día de ayer para los venezolanos.
5: Sí, aparte, era, sí, práctica. Muchos medios internacionales lo calificaron de milagroso, además de la resistencia del hombre, obvio, la forma en que salvó la vida, es decir, porque el estacionamiento colapsó por completo, Angélica.
6: Por completo, tuvieron que hacer de verdad, fue una labor bastante trabajosa. Incluso les voy a leer algo así, hay un reporte que vi esta mañana, que este caso, este rescate de Hernán Gil, ya es como un hito sin precedentes, que bueno, así es calificado por varios especialistas que estaban allí. Es un hito y un caso de estudio técnico global.
5: Sí.
6: Y en esa oportunidad, que yo, bueno, conversé con varios rescatistas, recuerdo que hablé con un rescatista de Miami, que es dominicano, y él me dijo, yo estaba en desastres naturales en varios países, pero nunca había visto algo de esta dimensión.
5: Es increíble, increíble la verdad. Sí, eso como que inyectó entusiasmo, ¿no? Renovó la esperanza, que nos ha perdido, pero pues, sí, de tratar de rescatar a más personas, para los equipos incluso de rescates, que luego se van frustrando, Angélica, ante no ver resultados.
6: Sí, claro, porque pasan a veces muchas horas, y bueno, en algunas oportunidades han tenido que suspender las búsquedas porque ya no atienden a los llamados, cuando tienen, bueno, que las personas que están con vida confirman que efectivamente están como con los llamados, cuando se hace el silencio. Eso por un lado, y por el otro, bueno, que sí han confirmado, y era este caso, que a veces es muy difícil ingresar a las estructuras porque quedan sentidas, y durante toda esta semana, más de esta semana, ya hoy se cumplen 9 días, bueno, ha habido réplicas, y entonces algunas estructuras han continuado cediendo, y por lo menos en las inmediaciones de este edificio, que conectaba con un centro comercial en el sector de Playa Grande, en Catialamar, como ya están removiendo con algunas maquinarias a donde han llegado, eso hace que de alguna manera también cedan las estructuras, y es lo que hemos estado viendo en terreno, pues.
5: Oye, mientras tanto sigue pues el intento de volver a la vida cotidiana, bueno, la vida sigue, ¿cómo va eso? ¿Cómo va esa parte de servicios? ¿Cómo va la parte del venezolano del día a día?
6: Sí, bueno, a ver, todavía las clases están suspendidas, de acuerdo con este decreto de Delcy Rodríguez, hasta hoy viernes es la suspensión, pero a mí me parece que algunos colegios, o a lo mejor las clases van a seguir suspendidas. De hecho, algunos colegios están sirviendo como refugio, porque estamos teniendo un tema habitacional en el país, con estas de miles de familias que quedan damnificadas. Entonces, bueno, se están improvisando campamentos, refugios, en espacios públicos, en parques, y también en algunos. Claro, ya van a iniciarse acá lo que son las vacaciones escolares, pero la verdad es que algunas unidades educativas están siendo utilizadas como refugios. Entonces, por un lado hay que ver qué va a pasar allí. En cuanto a los servicios, sí, bueno, el internet sigue siendo deficiente, sí se están registrando apagones, bajones de luz en varios sectores de toda Venezuela. Y ayer jueves, 2 de julio, hubo unos incendios controlados en Vargas, precisamente por estas fugas de gas, o sea, todas estas reparaciones, otros trabajos que se intentan hacer, pues, se registraron unos incendios controlados en unos establecimientos comerciales en el estado Vargas.
5: Vaya, pues, Angélica, muchas gracias por tu trabajo y por ser nuestros ojos allá, y seguiremos obviamente reportando lo que está pasando. Te agradezco mucho, Angélica.
6: No, gracias a ti, Mario. Gracias a todos por estar pendientes de Venezuela.
5: Y que sea el mejor fin de semana posible. Gracias a Angélica Lugo, corresponsal de Fonker Noticias allá en Caracas. Vamos con el reporte vial. Alfredo Pérez, ¿cómo estás? Cuéntanos.
7: Mario, auditorio de Enfoque, comentarles que tenemos corta la circulación en Bucareli entre Atenas y General Prim. Hay presencia de manifestantes y mediaciones de la Secretaría de Gobernación. La alternativa es la Avenida Valderas. Permanece otro corta la circulación en República de Cuba, desde Allende hasta el Eje Central, por presencia de inconformes. Aquí la opción es transitar por Avenida Isasaga. Tránsito lento propio de la hora sobre la calzada Ignacio Zaragoza, desde el metro Tepalcates hacia el Eje 4 Oriente. Comentarles también que ya inició el plazo para la verificación de los autos con engomado amarillo, terminación de placas en 5 y 6. Tienen de plazo para realizar este trámite este mes de julio y agosto. Mario, lo que tenemos al momento.
5: Gracias.
7: Buen día.
5: Buenos días.
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5: Iván González, ¿cómo estás?
11: Mario, qué gusto saludarte, saludar también a los amigos de Enfoque Noticias. Oye, pues siguen los vericuetos y los tejes y manejes del clan Monreal en Zacatecas, y si Morena ya logró descarrilar a Saúl Monreal, ahora incluyeron en la carrera por la gubernatura a la senadora Verónica Díaz, excuñada del gobernador actual, y así le llegó la pregunta incómoda a ella. Vamos a escuchar.
12: Senadora, usted es la tía de los hijos del actual gobernador, David Monreal. ¿Usted no considera que ese es nepotismo por afinidad?
13: Fíjese que yo soy fundadora de Morena.
12: Pero
13: desde
12: la tía.
13: Los 17 años he participado en los movimientos de transformación.
12: ¿No considera que es nepotismo por afinidad?
13: Y yo hoy voy a atender esta convocatoria.
12: Perdóneme, ¿no es nepotismo entonces?
13: De los últimos 20 años, más de la mitad de mi vida me he dedicado a construir.
5: Bueno, Mario, pues...
14: ¿Qué tal, eh? Sí. No, es que no hay nepotismo en este país, Iván. Lo que pasa es que hay la gente también, ¿no?
5: O sea,
14: el hecho de tener un hermano, un papá, un cuñado, un sobrino.
5: Sí, hombre.
14: Pues, oye, aquí estamos llenos de parientes.
5: Sí, ¿no? Sí. No. ¿Cuál es el problema? Oye, y pongan atención, Mario, en lo que parecía ser una autobiografía del PRI en voz de su dirigente, Alito Moreno. Pues resulta que no estaba hablando del PRI, estaba hablando de Morena. Vamos a escucharlo.
15: En estos cínicos y corruptos de Morena, mienten, roban y traicionan. Y hasta ahora, hasta entre ellos mismos se traicionan, ahí se van a seguir delatando. Porque ¿sabes qué es lo que ocurre? Nosotros tenemos información que no se ha publicado, de que a cada rato los están citando, se están reuniendo y están buscando cómo se cuidan. Por eso te digo, cuando el Titanic se hunde, así como el Moretanic ya se empezó a hundir, pues las ratas empiezan a saltar y entre ellos se van a inculpar todos, no tengan duda, van a estar en la cárcel.
5: ¿Te pareces tanto a mí, diría Juan Gano?
14: Sí, a ver, lo que te iba a decir. Es decir, ¿tú dudas que el señor conoce del tema?
5: Se ve qué experiencia tiene.
14: Además, está enojado porque dice, oye, todas esas cosas tienen derecho de autor,
5: sí,
14: por favor.
5: Claro, por ¿no? Supuesto, oye, no se vale.
14: No se vale que nos copien así.
5: Oye, Mario, y vaya rechifla que recibió el otrora dirigente de la APO en Oaxaca, Flavio Sosa.
14: Hijo.
5: Quien justamente hace 20 años boicoteaba alegremente la Guelaguetza y hoy, bueno, como funcionario se la pone como bandera.
14: A ver, vamos a escuchar.
16: Me permito dirigir un breve mensaje. Esta tierra, a la que llamamos ahora Oaxaca, nació del rezo, de la evocación, nació fecunda, dispuestas para...
5: Mario. Pues ahora resulta que hay que respetar profundamente nuestras tradiciones cuando me conviene, ¿no?
14: Sí.
5: Y cuando no, pues no, hay que boicotearlas, hay que aventarles huevazos, sí, e impedirlas, ¿no?
14: Oye, y ahora dice, a ver, yo no te, hay algo de la historia que yo no me sé, entonces sería importante. Pues, ¿por qué dice a la que conocemos ahora como Oaxaca? Pues antes, ¿cómo la conocíamos o qué?
5: Pues yo creo que siempre se ha conocido como Oaxaca, no sé. Está raro, ¿no?
14: Sí. Bueno, pues, no sé si siempre, pues, pero...
5: Hace mucho
14: que es Oaxaca, ¿no?
5: Sí, pues sí, que yo sepa, sí.
14: Sí, bueno, en fin.
5: Oye, Mario, y pues a la que quisieron hacer resbalar, digamos, pero salió bien del paso, hay que decirlo, fue a Sandra Cuevas con el tema de sus aventuras en el amor. Vamos a escuchar esto.
17: Que le mandes a C4 que siempre pone en tela de juicio a tus parejas, que te dice que te agarras a puro gañán.
18: Pues no, eso no es verdad. He andado con dos políticos, los cuales siguen en funciones. He salido también con con un marino, que de hecho él le hizo un reportaje especial porque hizo un muy buen trabajo en materia de seguridad en un estado. Entonces, no todos son como él los señala, aunado a que los dos que él ha mencionado constantemente, pues son relaciones efímeras, pero insisto, no todos han sido delincuentes, porque los dos políticos pues siguen trabajando y están vigentes. El marino que hoy está en la Secretaría de Seguridad Ciudadana, pues tampoco es delincuente.
19: Oye, es que usted siempre ha andado con puro gañán. No, he andado con dos políticos, por eso. Bueno,
11: exacto. Peor tantito.
19: Peor. Ay, no, bueno. Indefendible. No, eso sí me dio mucha risa. A eso me refiero.
11: Oye, Mario, digamos que en lo más viral, pues bueno, ya no podemos dejar de pasar esta joya que ya hablamos de ello, de respuesta de Fer de Maná a Liam Gallagher. Vamos a escucharlo de Oasis, quien vaticinó una paliza de los ingleses en México al domingo. Vamos a escuchar a Fer cómo le responde.
20: El cantante de Oasis dijo que México va a perder contra Inglaterra 5-0. A ver, no manches, ubícate, güey. 5-0, cálmate. Ahí nos vemos el domingo, va a ver cómo nos va, güey. Mames.
19: Bueno, pues le salió, estaba enganchado.
11: Sí, ¿eh? Cómo no, sí, pero qué bueno que sea en ese tono, ¿no? Sí,
19: sí, y ojalá que sea, pues eso se trata.
11: Sí, ¿no? Pues sí, pues sí.
19: Sí, ¿no? Pues sí, hombre, no, de que cuando ya caemos el no hay tu paisito y esas cosas y no sé qué, ya, no, ahí sí. Que fue, me da la impresión que es donde caímos con, bueno, no tanto México, creo que no se enganchó tanto, pero sí Ecuador, me parece que sí había ahí temas ahí que estaban extrafutbolísticos afectando. Cuando hemos reconocido que pues no somos monedita de oro los mexicanos, mucho menos en nuestra región, no nos quieren mucho por muchas cosas. Pero creo que sí caímos mucho eso con Ecuador. No sé si la parte política tuvo que ver con lo de la embajada y todo eso. No tenemos relaciones diplomáticas con el Ecuador. No sé si tuvo eso que ver. No lo había registrado yo anteriormente. Sé que hay una rivalidad México con Argentina. Más de México hacia Argentina, sí, que claro, de Argentina hacia México. Pero yo creo que hay que dejar esas cosas para atrás. Y sí, cotorrear deportivamente. Y somos mejores, jajaja. Y hasta ahí, ¿no?
11: Sí, no hay por qué no hacer. A menos que nos ganaran 5-0. Ahí sí.
19: Ay, no, ahí sí. No, yo ya no voy a tu concierto. A ver cuándo. ¿No?
11: Bueno.
19: En fin, bueno. Pues gracias, Iván.
11: Muy bien, un abrazo.
19: Y hasta pronto. 8:00 a.m, 40 minutos. Regresamos.
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1: Debemos obrar, no para ir contra el destino, sino para ir delante de él. Friedrich Hebel.
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4: Memo Lira, ¿cómo estás?
5: ¿Cómo estás, Mario? Me da mucho gusto saludarte a ti, a todo el auditorio de Enfoque. Empezando aquí el fin de semana, 754,394 automóviles nuevos se vendieron en el primer semestre
4: del año. Oye, vamos para récord.
5: ¿Eso es bueno o es malo? ¿Es mucho o es poco? Bueno, oye, déjame decirte una cosa. 754,000. Pero si le sumamos los que no reportan, porque en México hay marcas que no van al reporte, pues que todas las marcas van, estamos pasando los 800,000 vehículos en los primeros 6 meses del año. Uh-huh. Lo cual indica que esa meta de 1.6 millones de vehículos del año pasado que nos quedamos, porque los que no reportan no estaban ahí, sí, pero sí los habíamos pasado, pues puede ser que este año el 1.6 sea rebasado por mucho. 1.6 millones, o sea, va a vender mucho más que eso. Sí. Para vender eso, pues estamos viendo, ¿por qué está sucediendo esto? ¿Hay ventas de flotillas? ¿Hay ventas de gobierno? O sea, ¿por qué está pasando esto? Bueno, pues sucede que el consumidor mexicano hoy encuentra grandes opciones en el mercado. De hecho, ayer se anunciaron planes de financiamiento a 8 años, imagínate. 8 años de financiamiento de un vehículo de 202,000 pesos, con un 20% de enganche, y tienes un coche financiado 8 años. La accesibilidad y la promoción que está existiendo en el mercado, el esfuerzo de las marcas por hacer accesibles sus vehículos, está siendo muy, muy alto. En las marcas de lujo hay 36 meses sin intereses en varias de ellas. En estos autos, que son los más asequibles, los más económicos de México, que es el Renault Kwid, hoy en 84 meses, pues es una oferta para bolsillos que antes no les alcanzaba a tener un vehículo. Y además son vehículos que tienen airbags, que tienen control de tracción, etcétera. Entonces la accesibilidad está dando el crecimiento del mercado. Ahora, el crecimiento del mercado en el año va 5.3%. Hay otra variable para llegar al 1.6 millones de vehículos: los inventarios. Si no tienes inventarios, no vas a llegar a ello. Si tienes lista de espera, hoy en México, si una armadora tiene lista de espera, está perdiendo market share. Perder un punto de market share es sacrilegio y la está comprando alguien más. O sea, otra de las marcas nuevas o otra de las marcas que ya estaban. Entonces, los que están perdiendo market share por falta de inventarios, o en el segundo semestre no tienen inventarios o no pidieron bien sus inventarios para poder vender, pues están perdiendo ante otras marcas. Y las otras marcas se están quedando con el consumidor 4 años de financiamiento, 5, 6 y hasta 8, como estamos viendo ahorita. Entonces, ahorita perder market share es, y la verdad, es un sacrilegio dentro de lo que es el comercio automotriz. Ahora, muchos van ganando, hay algunos que van cayendo, pero el mercado automotriz mexicano hoy se espera que tenga más promociones, que consolide todo lo que es la accesibilidad a través de financiamiento, sí, y no se ve algo disruptivo de aquí a diciembre para que no alcancemos esta meta de poder vender este tipo de vehículos. Llevamos de estos 700, llevamos ya importados en México 410,000 vehículos, lo cual quiere decir que quizás si tenemos pues inventarios para poder llegar a más de 1.6 millones de vehículos vendidos en México. Y bueno, yo le diría al público, Mario, que hoy, las promociones de hoy, la accesibilidad de hoy, los bonos de hoy, ya la comisión por apertura casi está desapareciendo en todos lados, pues está haciendo que más mexicanos puedan tener un auto.
4: Sí, creo que, a ver, esto va en sintonía con lo que se ha dicho hace muchos años, ¿no? Es decir, que el mercado mexicano, la economía mexicana, el volumen de la economía daba como para ventas anuales muy muy muy por arriba de lo que se venía. Había trabas estructurales que tienen que ver precisamente con el financiamiento. Se hicieron modificaciones, ya cada automotriz podía tener su propia financiera, eso abrió un poquito el mercado, pero creo que ya estamos llegando a un nivel bastante aceptable de acuerdo al tamaño de la economía. y eso puede ser muy beneficioso, porque mientras más autos, bueno, a ver, tienen la parte de la contaminación y todo este rollo, estamos trabajando creo que en tecnologías para tratar de disminuir esa contaminación, el parque vehicular, pues también hay que dar soluciones de transporte público, por supuesto, eso es la pero también hay que entender que pues hay que renovar el parque automotriz, ya hay
5: 16 años en promedio de viejo, ¿no? Y la cuestión ambiental, mientras más autos haya nuevos,
4: claro,
5: hay menos contaminación.
4: Sí. Y aparte nuevo, la economía es muy beneficioso para la economía en sí.
5: Pues nada más ponte a pensar todos los impuestos que pagas antes de que sale de la agencia. Desde los seguros, financiamiento, todos los impuestos que están ahí. Y luego ponte a pensar en esa, que siempre le digo a todos los que me dicen, oye, ¿cómo hago la última edición de compra? Ve al área de servicio, todo lo que van a pagar en servicio, todo lo que van a pagar en refacciones, en reparaciones, repuestos, etcétera. Bueno, en combustible. ¿Cuánto impuesto van a pagar en combustible? Entonces, beneficioso para la economía el que se esté renovando desde cualquier punto que lo veas. Desde los trabajos en las distribuidoras, que hoy tenemos más de 2,000 distribuidoras en el país, ya le estamos llegando a 2,300 distribuidoras en el país. Andábamos en 1,200 antes que llegaran los chinos, ¿eh? Uh-huh. Hoy se han multiplicado muchísimo. Entonces, pues están llegando, y además están llegando vehículos cada día más económicos. Este Renault Kwid te puede dar más de 20 kilómetros por litro. Sí, o sea, recorrer 20 kilómetros en un vehículo seguro, etcétera, financiado por litro, la verdad es que sí está dando una accesibilidad. Y la competencia que hay en México, claro, como pocos países hay, ¿no? De hecho, ya los competidores tradicionales están vendiendo autos hechos en China. Y los de China, pues están compitiendo con todo lo que pueden. Ahora sí que con todo su arsenal, Mario. Entonces, pues bueno, el consejo aquí es, si alguien se va a comprar un vehículo, creo que este año... El mercado va a estar muy incentivado, o sí, está, porque de otra manera no lo podemos. ¿Podemos tener algunos otros incentivos? Sí. Por ejemplo, como que la deducibilidad sea mayor de donde está ahorita. O sea, si te vas a una deducibilidad de 500, 600 mil pesos en los autos, vas a
4: incentivos fiscales, mercado,
5: incentivos fiscales, sí, etcétera. Y los incentivos, sí, de las marcas, pues
4: sí,
5: ya
4: también, ¿no? La meses sin intereses, o comisión cero también, ya muchos están yendo a ese esquema, o lo hacen temporalmente, o la parte del seguro también, muchos asumen parte del seguro, o todo.
5: En muchos de estos casos te dan el seguro gratis,
4: sí,
5: por un año. Entonces, bueno, pues ahí la verdad es que el cliente es el que está mandando hoy. Si llegas, te ponen una lista de espera, te vas a otra distribuidora. Si llegas, no te atiendes mal, te vas a otra marca. Si llegas y quieres un vehículo y no lo hay, te vas a otra distribuidora de la misma marca. Ajá. El cliente hoy tiene muchísimas, sí, opciones, inclusive si estudiamos bien el mercado, y por eso hablamos de vehículos, pues puedes competir contra las marcas nuevas, las marcas tradicionales. La verdad es una competencia para estar en el negocio terrible, y en las mesas de decisión de la industria automotriz nunca se había incentivado, pues como estoy viendo hoy, el crédito, la venta automotriz, y se había entrenado tanto a las distribuidoras para poder dar, claro, una experiencia de compras. Es que, Mario, pues a mitad de año te puedo decir que pues íbamos a pasar el 1,650,000, algunos analistas ya se van arriba del 1,650,000 vehículos, y si empiezan a reportar los chinos, pues nos podríamos ir a ver. México siempre ha soñado con vender 2,000,000 de vehículos al año. Nunca lo hemos logrado. El récord es 1.6. Entonces, vamos a ver si ahora...
4: De repente se logra. De repente se logra.
5: Y sí.
4: De repente también. Gracias, Memo.
5: No, hombre, gracias a ti, Memo.
4: Nos vemos la próxima semana. Gracias. Y que gane la selección. Claro que sí.
5: Que va 5-0 México.
4: Cálmate, Memo.
5: O sea,
4: cálmate,
5: por favor. Y si no, que por favor no
4: amarren este señor.
5: 5-0 México.
4: No, tampoco. Ya estás como... como Maná. Pues gracias.
5: Por favor, sí, qué buen mensaje de Fer.
4: Sí, está bueno. Está
5: qué buen mensaje. Lo voy a copiar en las redes sociales.
4: Cálmate. Gracias. Bueno, vámonos con Alfredo Pérez. ¿Cómo están las cosas en las calles, Alfredo? Cuéntanos.
0: Hola, Mario. Saludamos al auditorio de Enfoque, pues con un llamado a las autoridades del Estado de México. Lo que comenzó como un pequeño bache que nadie atendió, ahora es un socavón que pone en riesgo a los vecinos de la calle 10 y avenida Chimalhuacán. Esto es en el municipio de Nezahualcóyotl. el oriente del Estado de México. También tenemos otro socavón que provoca el cierre a la circulación en Eje 4 Norte antes de la avenida José Loreto Favela en dirección al oriente, perímetro de la alcaldía Gustavo Amadero. Tenemos cerrada la circulación en carriles laterales de la calzada Ignacio Zaragoza a partir de la calle de Santiago de la Vega hacia el puente de la Concordia. Esto es por obras a la altura de la estación del metro Peñón Viejo, las alternativas avenida Texcoco o avenida de las Torres. Mario, auditorio de Enfoque, lo que tenemos al momento.
4: Gracias.
0: Buen día.
4: Que tengas buen día.
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4: Giovanna, qué gusto saludarte. Adelante, por favor.
6: Mario, ¿qué tal? Qué gusto saludarte. Pues, mira, me encuentro muy contenta de estar por acá porque quisiera compartir una reflexión acerca de toda la emoción que nos genera el fútbol, sentimientos de esperanza, de pensar y sí. Y bueno, justamente destacar que también la afición que tenemos una discapacidad, queremos vivir estos momentos de inclusión, aunque no estemos adentro del estadio, así que hablaremos de las medidas de inclusión desde la afición afuera de los estadios. Una historia que me encantaría compartirte es el caso de mi amigo Juanpi Macías, a quien le mando un abrazo, que justamente se animó después de la victoria de México a acudir al Ángel de la Independencia en la Ciudad de México a festejar como usuario de silla de ruedas y de manera independiente, iba solo. Y aunque no sabía qué esperar, justamente se llevó la grata sorpresa de que fue muy bien recibido, la gente lo incluía al divertirse e incluso le ofrecieron volar. Sí, volar. Es decir, cargaron su silla por los aires. Y bueno, esta historia nos hace también pensar en que las zonas de fans deben de ser aptas para personas con discapacidad. Y aquí, por ejemplo, lo que sí tiene a favor el FanFest del Zócalo es que cuenta con accesibilidad, rampas, plataforma, hasta baños adaptados, de manera gratuita. Aunque sí es una realidad que no todos los sitios de fans cuentan con todas estas medidas, ¿vale? Y bueno, otros puntos a destacar a favor es que en el partido pasado se pudo vivir una narración en náhuatl del partido de la Selección de México. Sí, por primera vez en mucho tiempo se están haciendo narraciones en otras lenguas para dar acceso a más personas a esta información. Y bueno, también se cuenta con interpretación de lengua de señas en los estadios. Por último, destacar que existe una aplicación web que la pueden usar personas con baja visión o personas con discapacidad visual, que es la aplicación FIFA Audio Description. Esta aplicación, uno la baja y al momento del partido puedes seleccionar en qué idioma quieres escuchar la narración. Pero ojo, no es cualquier narración, está hecho por profesionales que te cuentan cada detalle de a dónde se mueve el balón, que si pegó en la portería, etcétera, cosas que las ayudan a las personas con discapacidad visual a formar parte del deporte. Sin embargo, todas estas cuestiones positivas también hay que reconocer que nos deja sentimientos encontrados, porque no podemos olvidar los retos sociales, siguen habiendo barreras en el transporte público. Y lo que sí me queda claro es que nos deja un mensaje de que cuando hay una intención de incluir a la afición con discapacidad, sí se busca el cómo sí, sí se asigna presupuesto. Y bueno, esperemos que no se piense que la accesibilidad es cuestión de un solo evento. ¿Cómo volvemos a esperar algo menos si ya nos están dando todas estas buenas prácticas? Quizá con esto la ciudadanía nos cueste trabajo volver a la realidad después de la Copa. Y bueno, esperemos que no haya una regresión tan grande cuando toque el final de este torneo. Y recordemos que la accesibilidad nos ayuda a que ninguna persona se quede atrás. Gracias, Mario. Nos quedamos con las Voces Sin Barreras. Un abrazo.
7: Hola, soy Mon Ramírez de Fútbol Incluyente y mi deseo para la inclusión es que todas las personas tengan las mismas oportunidades para aprender, trabajar y cumplir sus sueños, porque ningún sueño debería tener límites por falta de inclusión. 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
8: Hola, mi nombre es Hilda Laura Vázquez Villanueva, soy una mujer ciega de la Ciudad de México y me dedico a la accesibilidad digital. 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Por eso es importante defender y dignificar el derecho de acceso a la información para derribar fronteras y abrir nuevas posibilidades de educación, empleo, diversión, entre otras. Saludos.
4: Bueno, pues ahí está el comentario de Giovanna Frangiuti. Estamos llegando al final ya, Fabiola.
9: La temperatura es de 16 grados, se espera una máxima de 25 y se pronostican lluvias muy fuertes. Tome precauciones.
4: Que pase un excelente fin de semana, que gane la selección, que celebremos. Y hay que cuidarnos con esos festejos. Hay que ser responsables, festejar, por supuesto, con toda la responsabilidad que eso conlleva. Gracias y que pase, la pase muy bien.
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1: Muy buenos días, amigos de Stereo 100. ¡Lo logramos! ¡Lo logramos! ¡Es viernes! Llegamos al fin de semana y no cualquier fin de semana. ¡Juega México! Y sí, sí. Y sí, sí. Yo soy Clau Tenorio. Clau se escribe con K. Estoy contigo todas las mañanas aquí en Golden Hits. 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Vota en el player cuando escuches una canción que te gusta y vamos a tomar en cuenta tu voto para que siga sonando en Stereo 100. Nuestras redes sociales stereo100mx y también puedes platicar conmigo a través de Clau Tenorio MX. Es viernes, tengo agenda de fin de semana, te tengo

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lanzaba Bad Liar en 2018. Yo soy Clau Tenorio, Clau se escribe con K, y estás en Golden Hits. Hablemos de cosas que importan y cosas que duelen, la verdad, bastante. La situación en Venezuela, ya más de 2.500 fallecidos, una cantidad de verdad incontable de daños materiales, una situación muy difícil, pero los músicos una vez más están saliendo para ayudar. Bueno, te cuento acerca de Rush. Hay que empezar la historia con David Calcanos. Él es un director venezolano, cofundador de Fantoons, que es un estudio de animación de creatividad. Ha trabajado con Rush durante más de 10 años en todo su arte visual. Obviamente, en cuanto se dio la emergencia, corrió a pedir ayuda, contactó a los integrantes del grupo y, bueno, tras estos terremotos, ellos dijeron, sí, ¿qué necesitas? Se le ocurrió diseñar una camiseta, una edición limitada para recaudar fondos. Esta playera tiene el Starman, que es el logo más reconocido de Rush, y cada peso que genere su venta va a ir a Hogar Bambi, que es una fundación que desde hace 30 años generalmente trabaja con niños huérfanos abandonados en Venezuela. Esa es su misión, digamos, pero hoy está operando en modo de emergencia y está atendiendo a todos los niños que lo perdieron todos en el desastre. Y por supuesto hay muchos niños que están quedando huérfanos o que están quedando sin esa tutoría. Esa es la labor que está haciendo Rush. Si tú quieres ir a su página y comprar esta playera, puedes hacerlo. Va directo a toda la ayuda de Venezuela. Quien también se sumó fue Metallica. Ellos lo que hicieron fue una donación bastante generosa, $100,000 para atender esta crisis humanitaria, y fue una donación que se canalizó entre organizaciones. Los enviaron desde All Within My Hands, es una fundación de la banda, lo enviaron a otra fundación que se llama Direct Relief. A ellos, digamos que ya tienen conexiones, es un trabajo entre fundaciones que ya tiene tiempo, y en concreto esta donación se va a destinar al despliegue de Bomberos Unidos Sin Fronteras. Esta corporación de bomberos fue enviada desde España para las labores de búsqueda, de rescate, también suministran medicamentos, entregan kits de higiene que ahorita son muy necesarios y tratamientos de enfermedades crónicas que las personas tuvieron que interrumpir porque no hay acceso a absolutamente nada. Bueno, ¿cuánto tiempo dice la Cruz Roja Venezolana que van a necesitar ayuda? 2 años al menos, así que no te desesperes por donar, porque algunos centros de acopio ahorita ya están llenos, están parando para hacer los envíos y bueno, la ayuda se va a necesitar por largo tiempo, así que un abrazo a todos los hermanos venezolanos aquí en Ciudad de México. Entendemos perfectamente por lo que están pasando. Fuerza, van a estar de pie muy pronto. Vamos a seguir con la música. Paula Abdul, Straight Up, para ti en Golden Hits.

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Los australianos de Savage Garden, I Knew I Loved You para ti en Golden Hits de Stereo 100. Y ahora sí vamos a ponernos en modo chisme, en modos espectáculos, porque Nueva York tiene los ojos del mundo encima, porque se viene la boda del año. Se casa Taylor Swift con el jugador de NFL Travis Kelce, una de las parejas más mediáticas y más millonarias. Él está en el top de la NFL y ella, bueno, es una de las artistas pop que más factura en este mundo. Se casaron ya, según todo es trascendido, ¿eh? Porque han manejado todo de forma muy privada, pero alguien como Taylor Swift no puede mantener tantos secretos. Entonces hay muchos trascendidos alrededor de lo que ha estado pasando con esto. Se supone que se casaron ya en una ceremonia privada, esto lo publicó ayer el New York Post. No han sabido detalles de cuándo ni de dónde fue la ceremonia. Hay por ahí suposiciones porque han estado rastreando el avión privado de Taylor Swift, pero no se sabe a ciencia cierta. Lo que sí se sabe es que la celebración es hoy en el Madison Square Garden de Nueva York, y no hubo modo de esconder eso porque cerraron todas las calles de alrededor en la ciudad. Imagínate el caos que es eso. Bueno, Taylor ya ha llenado este lugar 8 veces con sus conciertos, pero ahora lo va a llenar con los invitados de sus bodas. Según estimaciones de Forbes, más o menos estarían gastando esta pareja $20 millones en su boda. Solo en flores. Toda novia quiere flores, llenarse de flores, y ella se gastó $3 millones más o menos en flores, varios millones más en escenarios temporales, en decoración, porque pues también es la reina de las redes sociales y sus invitados no se van a quedar fuera. ¿Cuántos invitados? Pequeño, entre 500 y 900. Considerando que es Taylor Swift, la verdad cerró la lista. Yo no me imagino cuánta gente podría meter ahí. Así que los paparazzis no van a dormir este fin de semana y la tienen difícil por las cierres de calles que te comentaba. Catering y bar. Esos 900 invitados van a estar súper atendidos. Cada uno más o menos de catering y bar, $1,250 por persona. Y otros $75,000 para alquiler de cocina y servicios. Y está en modo Bridezilla Taylor Swift. Es un dineral. Además puso una regla a la pareja. Una regla rara, la verdad. No quieren regalos. Está prohibido que cualquier invitado les regale algo. No quieren regalos. También, ¿qué les podría hacer falta, no? Y lo que sí estuvo lindo, donaron $26 millones a obras benéficas. No todo fue despilfarro. Cuando uno empieza a decir, híjole, ¿qué haría yo con un solo milloncito, no? Donaron 26 millones a obras benéficas. Vamos a ver hoy en la tarde. Se calcula que más o menos 5 de la tarde sería la ceremonia. Te digo, todos son trascendidos. Esto es lo que se sabe ahorita, lo que está circulando en medio. Felicidades a la pareja, felicidades a Taylor Swift. Vamos a seguir ahora con Amanda, canción de amor de Boston en Golden Hits.

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4: El aguacate aporta grasas saludables, fibra y antioxidantes que benefician el corazón y la piel. También ayuda a prolongar la sensación de saciedad. Puede incorporarse en desayunos, ensaladas o colaciones. Su perfil nutricional lo convierte en un alimento muy completo. Consumido con moderación, es un gran aliado.
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Es gratuita y está para todos los teléfonos. ¿Quién quiere 6 meses de conciertos? Levanta la mano, Martín. Ya sabes qué eso significa. Tengo tu código del álbum Stereo 100 del día de hoy. Te doy un momentito para que vayas por algo para apuntar y mientras te cuento lo que tengo para ti en la agenda de fin de semana. Te voy a sugerir un evento. Uno de los estados con la mejor gastronomía del país está presentando toda su cultura aquí en Ciudad de México y vamos a poder ir a comer delicioso. Además, tengo un llamado para mi club de ruidosos de Stereo 100. Hay un concierto sinfónico de una de las bandas de metal más famosas. Ahora sí, ¿listos para apuntar tu código Stereo 100 del día de hoy? Aquí te va para que liberes esa estampa y te puedas llevar 6 meses de conciertos. Código letra D de dedo, letra X de Xochimilco, letra Q de queso, número 4, número 5, letra K de Clau, letra J de Juan, letra B de burro. Ahí te va una segunda vez. Letra D de dedo, X de Xochimilco, letra Q de queso, número 4, número 5, letra K de Clau, letra J de Jorge, de Juan, letra B de burro. Ese es tu código Stereo 100 del día de hoy y vámonos con la música. Ocean Drive, Lighthouse Family en Golden Hits.

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iconos de los reyes del baile en los 90s. 1997, Jamiroquai lanzaba All Right y lo vamos a ver en septiembre aquí en Ciudad de México. Largo tiempo sin venir. Estás escuchando Golden Hits en Stereo 100. Yo soy Clau Tenorio y arrancamos con nuestra agenda de actividades para que disfrutes de tu fin de semana. La primera, te prometí una actividad relacionada con la naturaleza. Es el sexto festival de luciérnagas de la UNAM y el objetivo de este festival es descubrir la importancia ecológica de estos insectos mediante actividades que sí hay para todas las edades, desde los peques hasta nosotros. Todo esto además va a ser guiado por un equipo de investigadores, de estudiantes especialistas en luciérnagas y en escarabajos de diferentes entidades de la UNAM, así que puedes estar seguro de que es información científica muy, muy confiable. Va a haber talleres, por ejemplo, Código Morse al natural, Arma tu luciérnaga, Pequeñas luces, Ilustrando luces y un microbosque nocturno. Actividades que se antojan mucho para los niños. También va a haber juegos didácticos para que conozcas la historia natural de estos distintos insectos. ¿Por qué hacer un festival de luciérnagas? Porque los especialistas se dieron cuenta de que es una de las especies que han sido bien aceptadas. La hemos visto en el cine, en las caricaturas, en ilustraciones. Son muy bonitas en realidad las luciérnagas y también hay mucho interés en visitar sus hábitats. Por eso es importante difundir educación, conciencia sobre la importancia y los riesgos que enfrentan, sobre todo por la acción humana, empezando por temas como la contaminación lumínica, los pesticidas. A veces cuando visitamos somos necios y queremos tomar fotos con flash. Todo eso las lastima. Entonces, eso sí, el festival no contempla avistamiento de luciérnagas, para eso hay que ir a sus hábitats naturales, pero si quieres ser parte de esto, puedes ir al Museo de Historia Natural y Cultura Ambiental de la UNAM. Va a ser mañana sábado, tienes chance de planearlo desde las 10:30 de la mañana a las 4 de la tarde, sexto Festival de Luciérnagas de la UNAM en el Museo de Historia Natural y Cultura Ambiental. Yo te dejo con Aja, clasicazo.

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Paninaro, una de las pocas canciones de los Pet Shop Boys en las que Chris Lowe es el vocalista principal. Estás escuchando Golden Hits en Stereo 100 y tengo una llamada para el Club de Ruidosos. Los que somos más ruidositos aquí en Stereo 100 tenemos una opción para salir el día de hoy en la tarde. La Filarmónica de las Artes preparó un espectáculo y van a interpretar en vivo grandes éxitos de una banda clásica, pero muy, muy vigente, Metallica. A través de sus cuentas oficiales compartieron parte del setlist. Va a sonar Seek and Destroy, The Unforgiven, Fade to Black, Nothing Else Matters y Master of Puppets, pero vamos a ir de corbata y de tacón porque es la Filarmónica de las Artes. Fueron 3 funciones, hoy es la última, así que si tienes ganas de verlo no te lo pierdas, 7 de la noche. Esto es en el Centro Universitario Cultural, en Odontología 35, muy cerca del Metro Copilco, en el Auditorio Fra Angélico. Se pueden comprar los boletos en línea, puedes ir al Facebook Filarmónica de las Artes. Es hoy, 7 de la noche, Centro Cultural Universitario. Y aparte de ese concierto, ¿quién quiere 6 meses de conciertos? Te repito, el código Estéreo 100 del día de hoy, Martín se anima para tu estampa de hoy. Desbloquéala con el siguiente código: letra D, letra X, letra Q, número 45, letra K de Clau, letra J de Jorge, letra B de Burro. Ahí te va de nuevo: D, X, Q, 4, 5, K, J, B. Ahí tu código para el día de hoy. El álbum Stereo 100 ahí va creciendo en estampas y nosotros crecemos en música. The Blow Monkeys, Digging Your Sin en Golden Hits.

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4: Comer con calma ayuda a mejorar la digestión y permite reconocer mejor las señales de saciedad. También puede contribuir a evitar el exceso de alimentos. Disfrutar cada bocado favorece una relación más saludable con la comida. La velocidad con la que se come influye en el bienestar digestivo.
3: Informó NRM Comunicaciones. 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

Mediodía ya en este viernes, estás escuchando Golden Hits en Stereo 100. 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Quédate, tengo muy buena música para ti en la próxima hora. Sigue Culture Club, No Doubt, también tengo AOMD, pero me voy a consentir. La verdad me voy a consentir yo en este momento y vamos a escuchar a Depeche Mode, Walking in My Shoes, mi canción favorita de Depeche Mode, y estoy segura que te

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desgarrarnos un poco las playeras por desamor. Esto fue No Doubt, Don't Speak, un clásico de los noventas aquí en Golden Hits de Stereo 100. Yo soy Clau Tenorio y sigo con la agenda de fin de semana. Te tengo una recomendación más. Ya sabes que a mí me gusta comer bien y me gusta invitarte a comer bien. Este fin de semana se va a realizar el Festival Oaxaca en Los Pinos, sábado 4 y domingo 5 de julio. Va a haber bandas filarmónicas, cocinas tradicionales, textiles que son hermosos, la alfarería, el barro negro de Oaxaca.

de Papaloapan, en las cocinas de humo de Sencali, que si no las conoces te recomiendo que vayas a desayunar o a comer, es delicioso. Esta vez va a haber comida de Oaxaca, va a haber una amplia muestra culinaria. A ver, ¿qué se te antoja desayunar este sábado o domingo? Tlayudas, tostadas de pipián con nopales y chapulines, un tamalito de chepil, mole negro, comer un coloradito de puerco, unas pescadillas, ¿has probado el pozole costeño? Todo eso va a estar en el Festival Oaxaca en Los Pinos este fin de semana. Y además vas a ver una réplica de la tumba fría o tumba 1 de San Pablo Villa de Mitla. Esto es para aprender de la herencia de los pueblos zapotecas que habitaron lo que actualmente son los valles centrales de Oaxaca. Puedes ir este sábado y domingo de 10 de la mañana a 5 de la tarde, entrada libre, y ya depende de qué tan buen diente lo que te gastes en comida. Vamos a seguir con la música, vámonos a 1985, te prometí OMD y aquí está, esto es Secret, disfrútalo en Golden Hits de Stereo 100.

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Desde Windsor, Canadá, la guapísima Shania Twain, That Don't Impress Me Much, aquí en Golden Hits de Stereo 100. Y es momento de despedirnos, nos acercamos a la una de la tarde. Yo soy Clau Tenorio, Clau se escribe con K. Muchas gracias por dejarme acompañarte en esta semana. Mis redes sociales, Clau Tenorio MX. Ya lo sabes, ahí me encuentras, sobre todo en Instagram. También te invito a que te suscribas a mi canal de YouTube. Y Stereo 100 siempre tiene cosas preparadas para ti el fin de semana. Por ejemplo, el especial, todos los sábados, una de la tarde, te espero ahí cada fin de semana, y esta vez se lo dedicamos a la carrera del productor Clive Davis. Falleció recientemente y fue quien descubrió a muchísimos de los artistas que amamos en Stereo 100, lo homenajeamos este fin de semana. Además, todo mundo anda de fiesta con esta fiebre del fútbol, así que qué mejor que acompañarlo con buena música. 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
2: El tratado se mantiene por los próximos 10 años, que es su vigencia, hasta el 2036, y se revisaría cada año. Las características de esa revisión se pueden definir en los próximos meses.
3: Amigos, les habla Poncho Gutiérrez y más tarde a la 1 en punto tendremos Enfoque segunda emisión y les voy adelantando que lamentablemente aumentan las víctimas mortales después de los sismos en Venezuela. También tenemos un reporte de que por las condiciones meteorológicas podría haber un pequeño cambio o un gran cambio en el horario del juego de la selección el próximo domingo. ¿Será o no será? Además, la presidenta Sheinbaum dice una y otra vez que el tema del T-MEC, esta falta de firma de Donald Trump, no significa que se cancelen las relaciones comerciales como los opositores han querido hacer entender en sus espacios. El T-MEC sigue, únicamente cambia la fecha de caducidad, únicamente cambian algunas condiciones de continuidad. Pero para esta noticia y muchos chismes más, nos escuchamos a la 1 de la tarde en Enfoque segunda emisión.
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0: 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Estirar los músculos ayuda a mejorar la flexibilidad y reducir la tensión acumulada. También puede disminuir molestias asociadas con el sedentarismo. Dedicar unos minutos al día puede favorecer la movilidad. Los estiramientos contribuyen a una mejor postura y son fáciles de incorporar a cualquier rutina. Informó NRM Comunicaciones. 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
1: Amigos y amigas, bienvenidos a Enfoque Segunda Emisión, siendo la 1:00 p.m, les habla su servidor, Poncho Gutiérrez. Antes de iniciar cualquier cosa, señor Fernando Espinosa, usted el hombre de los deportes que nos ha dado de comer durante las últimas semanas, ¿hay actualización? Y las que faltan, afortunadamente. Oye, ¿hay actualización?
2: No hay actualización, o sea, aquí se está, trasciende que el partido de México-Inglaterra el próximo domingo, que está pactado a celebrarse a las 6:00 p.m, a las 7:00 p.m, en el Estadio Azteca, va a cambiar de horario y sería a las 12:00 p.m. El motivo, hay un pronóstico de tormenta eléctrica, y esto pues lo tiene la FIFA, detuvo varios partidos a lo largo de este mundial. El mismo partido de México-Ecuador se retrasó una hora, por la misma situación, y este sería el motivo por el cambio de horario. Sería entonces el domingo entrante, Poncho, a las 12:00 p.m, México-Inglaterra en el Estadio Azteca, que te cambia todo, absolutamente todo, y más a los asistentes, ¿no?
1: ¿Podría haber sido un regalo de Tlaloc para evitar algo de lo que sucedió el martes pasado?
2: A ver, los vas a fulminar a las 12:00 p.m. con un estadio, el sol pleno, la humedad, la altura, los vas a fulminar. Pero también jugaron así contra Argentina. Los horarios en México siempre eran a las 12:00 p.m. Tampoco es algo que desconozcan. Sin embargo, también los ingleses están acostumbrados siempre a jugar de tarde o noche allá en Inglaterra. No hay partidos matutinos, justamente por temas de sol, de temperatura, ¿no?
1: Sí.
2: Así es de que vamos a esperar una... todo está generándose de que va a haber este cambio, menos la FIFA. La FIFA no se ha pronunciado hasta ahora, y ellos son los que tienen que hacer el anuncio oficial.
1: Y habrá también que ver qué tanto influye esto para bien con el tema de las celebraciones, porque no es lo mismo vamos a ganar seguramente, estar celebrando bien loco en el Ángel, en donde quieran estar, a las 11:00 p.m, después de haber tomado 2-3 horas alcoholantes, al cabo hay oscuridad, al cabo el diablo sale en la noche, a 2-3 de la tarde, empieza a chispear, y hasta es una forma en la que Tlaloc dice: agradézcanme que les cambié el horario para sofocar a los ingleses a mediodía, pero a cambio, no sacrifiquen a nadie, váyanse a sus casas.
2: Lo que pasa es conociendo lo que ya hemos tenido, ¿no? Uh-huh. O sea, con un festejo que te va a empezar a las 2:30 p.m. Es más, gane o pierda México, va a pasar eso. Uh-huh. Entonces, pues evidentemente le estás dando más horas de alcohol y más horas de barbaridad, ¿no? Entonces, yo creo que aquí tiene que haber una resolución de parte de las autoridades para tener una presencia policial más amplia.
1: Sí. Sí, tengo entendido que...
2: Porque tiene que ser así.
1: Habrá algo ahí.
2: Tiene que ser así.
1: Y también el tema de la música, tengo entendido que los conciertos ya no van a ser esos conciertotes, porque la gente, todos van al mismo lugar musical, entonces termina el partido, 2-3, jiji, jaja, vámonos.
2: Pero imagínate, tú vienes de Guadalajara y dices, voy a ir al partido de México, mi vuelo llega a las 12 a la Ciudad de México y me voy caminando al estadio. Pues no, ya te cambió, ya tuviste que pagar, además de la nota que ya pagaste por el boleto, o sea, todo te cambia. Ojalá y no cambiara. México también ha jugado estos días en horario nocturno, solo el primero, pero si es así, bueno, tú también será una ventaja.
3: Cambiaría el de Brasil, ¿no?
2: También cambiaría el de Brasil.
3: ¿Qué pasaría?
2: El de Brasil, que es
3: a las 2.
2: En otro horario, uh-huh. Exactamente. Entonces, bueno, es del mismo día domingo. Así es de que vamos a esperar, insisto, todos hemos manejado este trascendido, pero no hay nada oficial hasta que la FIFA te diga ok.
1: Hasta que sea oficial, ya les diremos aquí, obviamente, si en el transcurso del programa sucede algún comunicado oficial de la FIFA, diremos, amigos míos, todo es un hecho. Mientras tanto, pues de qué es el domingo hasta ahorita, al menos que lo cambien, al menos que digan que ya no va a ser foot, que va a ser ajedrez o algo que quieran adaptar, aquí se los haremos saber. Señor Fernando,
2: porque siguen, al final también siguen los reclamos de horarios de la gente. A ver, que no se quejen tampoco los ingleses, ¿no? O sea, nosotros somos mucho de festejo, somos de serenata, pero pues ellos son de hooligans, entonces...
1: Sí, este, que no se hagan los...
2: Tampoco.
1: Que no me los imagino sacando el tecito, sí, este, para celebrar. Nos preguntan en la audiencia si ya ha pasado antes esto en mundiales, que cambian a la mera hora los horarios por temas...
2: No, se han retrasado partidos. En este mundial mismo se han retrasado partidos en Estados Unidos. En la zona de Atlanta es mucho... el tema de las tormentas eléctricas. Aquí no nos había pasado. Aquí se retrasa el partido de México-Ecuador una hora por tormenta eléctrica. Ajá. No solo por lluvia. El fútbol se puede jugar con lluvia, pero la tormenta eléctrica es el riesgo. Y acá te vaticina el meteorológico que vamos a tener tormenta eléctrica a la hora del partido. No, vaya, ha pasado en otros partidos, en Campeonato del Mundo también de clubes, organizado por FIFA, ya pasó, pero de cambiar un día por completo un partido no ha sucedido. ¿Se ha retrasado mucho? Sí.
1: Pues esperemos que no sea este el caso, porque toda la gente que ha gastado un montón de dentro y fuera del país, imagínate que por un rayito o una lluviecilla digan es un cambio grande, pues sería muy doloroso para sus bolsillos. Veremos.
2: Veremos, estamos pendientes,
1: Poncho. Bien, muchísimas gracias. Señor Martín Carmona, los billullos, los dineros.
4: Así es, Poncho, buenas tardes al auditorio. A propósito de este encuentro, que sea el mediodía, o sea, por la noche, unos datos económicos para ver cómo está Inglaterra y cómo está México. De entrada, la población allá en Reino Unido, concretamente en Inglaterra, se reportan 58.6 millones de ingleses solamente en lo que corresponde a la parte de Inglaterra. En México, ya sabemos, cerca de 130 millones. Ahí les ganamos. Somos prácticamente lo doble de habitantes entre Inglaterra y México. Pero donde sí nos dan un baile muy fuerte es en el Producto Interno Bruto. La riqueza que tiene cada inglés, en promedio, $61,000.
1: ¿Cada uno?
4: Cada uno, el promedio del ingreso en los ingleses, $61,000. Y en el caso de los mexicanos, $15,800.
1: Estamos hablando de 1,000,000 pesos más o menos.
4: En promedio,
1: los ingleses.
4: El ingreso promedio.
1: ¿Y los mexicanos?
4: 15,800.
1: 15,800, híjole, ¿quieres que te lo diga?
4: No, déjalo así.
1: Déjalo
4: así. De entrada, el tipo de cambio, la libra hoy la acabo de cotizar en casas de cambio, 22 pesos con 40 centavos.
1: El peso no la libra ante la
4: libra. No la libramos ante la libra. Sí hay diferencias en la parte económica. Es un país además muy fuerte, Inglaterra, en la parte de comercial allá en Europa. Y México, bueno, pues también nos defendemos, pero sí traemos algunas diferencias económicas allá.
1: Y es caro, ¿eh? O sea, Inglaterra es un lugar caro. Sí. Mucha gente de todo el mundo, no solo por ser mexicanos y por nuestro poder adquisitivo, mucha gente, extranjeros, españoles, europeos, que dicen, no, vacaciones en Inglaterra, no, hombre, en un café se me va lo de la comida. Y es cierto.
4: Un dólar, ¿sabes cuánto está ahorita? Incluso para el americano es caro. Un dólar, también lo acabo de cotizar, 17 pesos con 45 centavos. Son casi 5 pesos más en el caso del americano con su moneda que tendría que ir a gastar, y también le resultaría más oneroso. El euro anda sobre los 22 pesos, entonces ahí sí más o menos están ahorita a la par, ¿no? Porque ha habido algunos ajustes en la moneda, pero sí resulta caro, como bien lo señalas, no para el Sir Espinosa.
1: No, para él no es nada, una joya más en su corona, no, eso no es nada, no somos dignos de estar aquí frente a sangre. Muchas gracias.
2: Hay diferencia, pero sí.
1: Sir Lord Espinosa. Ferdinand Espinosa, muchísimas gracias.
2: Ahí estaba Ferdinand de Saussure, ¿se acuerdan de Ferdinand de Saussure? No. Luego platicamos.
1: No, perdón, yo no manejo.
4: Es de la edad de Cachacuás, eso, ¿no?
1: Esa enciclopedia no la leí. Muchísimas gracias. Estimado Gastón, feliz viernes, buenas tardes.
5: Buenas tardes, Poncho, igualmente para ti y para todos los que nos escuchan. Y los invitamos a que estén en contacto con nosotros al 5584, le estaba dando el teléfono de mi casa, pero ahí va.
1: No.
5: 50, sí, las
1: Gastón, yo sé que quieres hacer amigos, pero no.
5: 5585775574, ese es el mero. Y hoy, en medio de esta algarabía y confusión del partido de México con Inglaterra, hoy recordamos los 73 años de que la mujer fue a votar por primera vez en nuestro país. 73 años del voto femenino, Poncho.
1: Uno diría, ay, hace mucho tiempo. Bueno, veamos la historia de México, veamos la historia del ser humano. Hace menos de 100 años, o sea, no es mucho tiempo. No tiene mucho tiempo nuestra historia, y apenas alguien dijo, oigan, pues a lo mejor las mujeres sí pueden votar por
5: sí, Dios. Y ojalá hubiera sido que alguien dijera, no, fue la misma mujer la que buscó.
1: Sí, es el colmo que
5: tuvo que convencer a mucha gente que era muy conservadora ya en los años 20 de que era posible,
1: y ahorita
5: de que
1: vamos.
5: La mujer tenía decisión propia. Pero aparte es una parte de una ola mundial. Al principio del siglo XIX, los primeros décadas del siglo XIX, fue importante para el voto, el sufragio femenino en el mundo.
1: Sí, y al ratito hablaremos de los argumentos que se usaban en aquel entonces, horribles, y para que los contrasten con algunos argumentos que quieren usar hoy para...
5: Que no han caducado, por lo que se ve.
1: Algunos nomás no caducan como yogurt. Bien, amigos, escuchemos lo siguiente.
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2: Egipto sigue venciendo 1-0 a Australia, ya no hay margen de error, cualquier detalle desde...

0: Obviamente la jefa de gobierno, entre otras cosas, lo que ha hecho es poner más pantallas a lo largo de Reforma. Se está trabajando para poder dar suficiente información de por dónde se entra, por dónde se sale. Es muy importante que toda la afición, todas y todos los que celebren el triunfo del próximo domingo de la selección, porque vamos a ganar, que lo hagamos con responsabilidad. También hay una responsabilidad individual. Entonces, pedirles a todas y a todos, pues, que seamos muy responsables y no llegar a los lugares que la autoridad ya está informando que hay muchísimas personas, y a celebrar con responsabilidad.
1: Ahí está, responsabilidad individual. No podemos contratar un policía por cada persona. Y aunque pudiéramos, no se trata de eso, por Dios, no somos niños. Bueno, uno que otro tiene edad mental de primaria, pero ¿quién es uno para juzgar? Por otra parte, después de la difusión de nueva información y de imágenes de la aeronave en la que Ismael El Mayo Zambada fue trasladado a Estados Unidos, ustedes recordarán, en julio del 2024, la presidenta Sheinbaum dijo que le pidió al Gabinete de Seguridad y a la Cancillería que revisen ese reportaje, y después, ya que se analice todo, darán una respuesta oficial la próxima semana.
0: Sí, vamos a revisar. Ayer vimos el reportaje que salió de, ¿cómo se llama el medio? Pie de Nota. Pedí a la Secretaría de Relaciones Exteriores, también al Gabinete de Seguridad, que hicieran esta revisión, y si les parece, la próxima semana comentamos sobre este tema.
1: Bien, ¿qué es lo que dice esta afirmación periodística? Bueno, ayer Luis Chaparro, periodista del portal Pie de Nota, especialistas en temas del crimen organizado, él reveló documentos en los que el FBI atribuye a autoridades de Estados Unidos la planeación y ejecución del operativo en el que se capturó a El Mayo Zambada. Escuchemos parte de la narrativa del periodista Luis Chaparro.
2: La aeronave es un Beechcraft King Air de 1976. Las primeras modificaciones que se observan es que fue hecho pasar, a través del trabajo de pintura, por un Beechcraft de modelo más reciente. El avión aterrizó en el aeropuerto de Santa Teresa, Nuevo México, con el número de placa N287KA, el cual fue clonado de una aeronave existente. Además, dentro de la misma, tenía el número de serie BB-1137, que correspondería a la aeronave clonada. Sin embargo, el documento obtenido en exclusiva por Pie de Nota revela la serie real de la aeronave. Es la BB-191, un avión de los 70s operado inicialmente en Colombia. El sistema de transmisión de ubicación fue removido de la cola para evitar su rastreo, y el sistema de plan de vuelo fue alterado. Se removieron todos los registros de vuelo anteriores, y para echar a andar un sistema de plan de vuelo hechizo, había que realizar una secuencia de switches, un código secreto que solo él o los pilotos conocían. Pie de Nota obtuvo acceso exclusivo al interior del avión. En la parte central del interior, donde se encuentran los asientos largos, se observan marcas de forcejeo. Tallones de zapatos en el asiento, las ventanas tronadas a golpes, el respaldo quebrado de algunos de los asientos. Obtuvimos también, en exclusiva, estas dos imágenes. Muestran a Ismael El Mayo Zambada y a Joaquín Guzmán López durante su descenso de la aeronave, rodeados por agentes federales. Pie de Nota obtuvo una declaración oficial atribuible al Buró Federal de Prisiones, al FBI, donde textualmente se acepta su participación. En un operativo heroico y sin precedentes, los agentes especiales del FBI, cuyos nombres se reserva a Pie de Nota a solicitud del FBI, lograron el arresto y traslado de uno de los principales objetivos del gobierno de los Estados Unidos.
1: Allí está parte de lo que dice Luis Chaparro. Oigan, ¿se acuerdan que hace unos días fue Ken Salazar, el ex embajador de Estados Unidos aquí en México, quien publicó un libro en el que la oposición aseguró que Ken Salazar sabía que AMLO tenía miedo de que El Mayo hablara, y después la presidenta Sheinbaum dijo que el miedo que le externó a ella el expresidente AMLO en su momento era que el operativo hubiese sido llevado a cabo completamente por Estados Unidos sin el conocimiento del gobierno mexicano. Y si esta nota de Luis Chaparro es real, si esta información es real, entonces ese temor habría sido fundado, o sea, fundamentado, tendría razón de ser. Porque si fue Estados Unidos a escondidas del gobierno de México quien se llevó a El Mayo, entonces pues prácticamente le dieron el avionazo al gobierno de México. Digo, qué bueno que agarren narcotraficantes. A todos nos gusta esa noticia de que detengan criminales. El problema es pasándose

0: por el Arco del Triunfo a las autoridades mexicanas? Aguas con eso, ahí está un dilema otra vez, un dilema de hasta dónde podemos dejar que nos ayuden y hasta dónde ya es prácticamente yo voy a hacer lo que se me antoje en tu país. Aguas con eso. La Fiscalía de Veracruz confirmó que los restos hallados el pasado 25 de junio, los restos humanos encontrados en el municipio de Moloacán, lamentablemente corresponden a la periodista Roxana Berenice Guzmán, secuestrada en su casa hace un mes. Ustedes recordarán este horrible video en el que se graba, pues ella misma graba cómo quieren entrar a su casa de manera violenta. Tardan muchos minutos, nunca llega la autoridad sospechosamente y días después encuentran su cadáver. Por este caso suman ya 8 detenidos, 3 presuntos integrantes de una célula delictiva, una mujer y 4 policías municipales de Ixhuatlán del sureste. Qué raro que estos asesinos tuvieran todo el tiempo del mundo para romper la puerta de la casa de Roxana, esta periodista. Ella, tengo entendido que estaba transmitiendo, o su acompañante, alguien tenía algún celular para transmitir, minutos y minutos y minutos, y nunca llegó la policía. Pues claro, aparentemente estos desgraciados eran la policía. Qué bonito país, qué bonito. El secretario de Seguridad Federal, Omar García Harfuch, detalló los resultados de la estrategia de seguridad en Michoacán, entre los que destacan la detención de más de 1.300 personas y el aseguramiento de 35 toneladas de droga. Escuchemos.
1: Del 1 de octubre del 2024 al 15 de junio del 2026 se han detenido a 1.300 personas por delitos de alto impacto. Se han asegurado 1.400 armas de fuego, más de 215 mil cartuchos y 6.600 cargadores. También se han asegurado más de 35 toneladas de droga. El ejército y la marina han destruido e inhabilitado 30 laboratorios clandestinos y 12 áreas de concentración utilizadas para la producción de metanfetaminas. Estos resultados representan una afectación directa a la capacidad operativa, logística y financiera de los grupos criminales que operan en la entidad, lo que significa menos capacidad para extorsionar, agredir, reclutar jóvenes, controlar territorios o afectar la vida productiva de Michoacán.
0: Ahí están las palabras del secretario Omar García Harfuch. Recuerden, amigos, que las drogas matan. Vamos rápidamente a un respirito, 1:19, y ahorita que regresemos tenemos la pregunta del día.
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15: Les tengo una recopilación de cuentos escritos por el galardonado escritor mexicano Gabriel Rodríguez Liceaga. Se trata de No hay fotos de aquella noche. 15 relatos breves, incluido el que da nombre al libro. Y las historias retratan a personajes en situaciones fuera de lo común, desde unos sacerdotes aficionados a los videojuegos de fútbol, que con tal de tener recursos para comprar una nueva consola, aceptan realizar, y lo hacen fingiendo, un rito de exorcismo para un capo del narco, o el caso de un ayudante de mago que contrata a unos hermanos adolescentes para que le consigan perros para alimentar a un león a cambio de ayudarles a cambiar de sexo, unos padres que aceptan dinero a cambio de dejar que humillen a su hijo por medio de un video viral, pues entre otros personajes bastante peculiares. Y a lo largo de estos relatos, el autor muestra una gran destreza narrativa y originalidad ante los tramas que plantea. Siempre encuentra formas inesperadas y novedosas de llevar a cabo sus historias y sus resoluciones.
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0: Amigos, ya regresamos siendo la 1:22 y les preguntamos, es algo que me duele preguntar desde el fondo de mi joven corazón, estimado Gastón. Me duele preguntar lo siguiente, pero es una posibilidad, el fútbol es un juego. Amigos míos, te pregunto a ti, Radio Escucha, ¿qué harás si México gana contra Inglaterra? Que esperemos que sí gane. Pero ¿qué harías si México pierde? Yo les pregunto, así tocando madera, ¿no? ¿Qué pasaría? Es un escenario que seguramente no sucederá, estamos hablando hipotéticamente. Amigos, ¿qué harás tú si México gana? O más, vamos a cambiar la forma en la que lo preguntamos. ¿Qué harás cuando México gane y qué harías si México perdiera? ¿No? Vamos a cambiar la pregunta para que no sea tan pesimista. ¿Qué harían ustedes, amigos, en el escenario de México ganando? ¿Cómo festejarán el domingo y cómo se lamentarían en caso de que hipotéticamente México perdiera? Manden su respuesta al 55 85 77 55 74, para que se desahoguen y lo leamos aquí al aire. Porque Gastón dijo algo muy cierto ahorita fuera del aire. Entre todas las leperadas que dijo, es muy cierto que es un juego, es un mundial, solo hay un ganador y hay decenas de equipos de países que van a decir, híjole.
19: 47 en este caso.
0: 47 que van a decir, yo pensé que ahora sí. Muchos dijeron, y sí, yo pensé que ahora sí. Y solo uno dijo, pues yo sí. Es normal, no normal, va a pasar. Claro, México vamos a ganar, ¿no? Pero así son los juegos. Entonces, pues yo les pregunto a ustedes, amigos míos, yo ya puedo ver las respuestas de muchos de nuestros radioescuchas. La respuesta que también tendrá el señor Martín Carmona será, pues si México gana, glu glu glu. Y si México pierde, glu glu glu también. Entonces, más allá de esa respuesta, amigos míos, digan ustedes, ¿qué harían en ambos escenarios?
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0: Señor Martín Carmona, háblenos por favor de los billullos y, pero antes, responda. ¿Qué haría hipotéticamente usted si México no ganara?
29: Justamente estaba yo pensando, si México no gana, pues a celebrar con gin o con whisky. ¿No?
0: Pues sí, para nuestros hermanos ingleses, pues sí, ¿no? En honor a ellos.
29: Honras la derrota.
0: Honras la derrota, dices.
29: Porque perdimos bien contra un gran equipo. Y a su salud, a un whisky o una gin.
0: Y que no fuera por un, es que no era penal, es que no. Se lo regalaron. No, si nos van a ganar, que nos ganen bien. Y cuando nosotros ganemos, vamos a ganar bien para que no haya especulaciones.
29: Y ya cuando gane México, si gana México, con tequila o con mezcal. ¿No? Me parece o una charanda.
0: Me parece un excelente.
29: Una charanda de tu pueblo.
0: Me parece un plan muy saludable. Todo sea por fomentar el comercio local. ¿Cómo? No es porque uno lo guste tomar, es porque uno dice, vamos a apoyar a las pymes.
1: Para hacer la competencia, justamente.
0: Es por eso, exactamente, señor Carmona.
1: Como bien lo dices, hay que beber con responsabilidad.
0: Así es.
1: Y yo solamente destacar el color que traes hoy en tu camisa, el color de...
0: ¿Puede describir
1: que
0: mi
1: se
0: color?
1: Acerca a la bandera inglesa, híjole, ¿no, Gastón?
0: Híjole.
4: O sea, a mí me pareció siempre más de como de morena.
1: Esa es verdad. No,
0: las dos son comprometedoras. ¿Qué
1: será,
0: ¿no?
1: peor?
0: No le las dos británico, son comprometedoras,
4: sí.
0: Mejores.
4: Sí, perdón, sin ofender, pero me parece.
0: Mejor un rojito, pues, por sangrón, mejor, ¿no? Así
1: sí,
0: como un
1: del poli.
0: Sangrón.
1: Del poli, sí, sí.
0: Del poli, exactamente. Del poli, es del IPN.
1: Sí, sí, se la regalaron del IPN.
4: Burro del Politécnico.
1: Pues vámonos, asuntos, Poncho, con que tienen que ver con disposiciones que el Banco de México justamente emitió en días pasados. Ernesto Gloria, tiene que ver con los depósitos a la vista, depósitos en efectivo, tienen nuevas medidas de seguridad que ahora van a ocupar justamente datos biométricos. A ver, cuéntanos, Ernesto, porque también los bancos, digo, finalmente el Banco Central emite estas disposiciones que entrarán en vigor en los próximos días, pero los bancos, las sucursales bancarias, que son las que finalmente lo aplican, pues tienen que irse adaptando y adecuando a estas nuevas disposiciones. Te escuchamos, Ernesto, buenas tardes.
5: ¿Cómo estás, Martín? Poncho, auditorio de Enfoque. Efectivamente, Grupo Banamex confirmó que acatará las medidas dispuestas por las autoridades bancarias que exigirán para depósitos en efectivos, además del documento de identidad, los datos biométricos de los clientes, esto cuando superen los 140 mil pesos en efectivo. Francisco Caballero, director corporativo de comunicación del grupo, confirmó que el interés de las autoridades y de la propia banca es evitar el uso ilícito de cuentas y con ello proteger también a sus propios clientes. Vamos a escucharlo.
6: Las medidas sobre la confirmación de identidad en datos biométricos a través del INE, ¿no?, que forma parte de una estrategia de autorregulación impulsada por el sector bancario y anunciada por la ABM, pues tiene la finalidad de reforzar la seguridad financiera y combatir actividades ilícitas, particularmente el uso de efectivo. En conclusión, es una medida de prevención de delitos financieros.
5: Y bueno, recordó que por el momento el requisito de biométricos está relacionado únicamente con las huellas dactilares para las operaciones en sucursales, estas a las que nos referíamos, y el registro facial está limitado solo a algunas operaciones que se efectúan a través de dispositivos móviles. Y ya que hablamos de estos, respecto al registro de las líneas telefónicas para que estén identificadas y no queden sin servicio estos teléfonos móviles, expresó la preocupación por este tema. Dijo que sin servicio en la línea, los usuarios de la banca móvil se quedarán sin poder utilizar precisamente este servicio y tendrán que regresar a realizar sus operaciones en las sucursales. Escuchamos nuevamente a Francisco Caballero.
6: Un apagado de líneas segmentada por fechas, pues va a dejar desconectada en la app a un sinnúmero importante de usuarios, ¿no? Nos preocupa porque pues obviamente reduciríamos el número de usuarios móviles. Pues es importante conocer quiénes son los usuarios que están detrás de esas líneas que hoy no están registradas, ¿no? O sea, en móviles tenemos 14 millones y obviamente es importante que todos registren para que puedan continuar con este servicio, que lo que ocasionaría es que obviamente pues la gente que no tenga el móvil, pues todas las transacciones que hoy se hacen aquí, pues van a tener que ir a la sucursal y eso va a acarrear una mayor molestia a los clientes, ¿no?
5: Pues ahí, Martín, el llamado que continúan realizando las instituciones financieras para que se realice este registro de líneas telefónicas precisamente ante los operadores que cada una tiene. Y bueno, pues solamente acotar, Martín, si ya les damos todos nuestros datos biométricos a diversas aplicaciones, incluso algunas para hacer hasta chistes, sí, y memes, ¿por qué no hacerlo ante una empresa que nos está prestando el servicio?
1: Y sobre todo si ya tienes una línea a la cual has estado pagando en los últimos años o meses, ¿no? Si ya diste tu tarjeta de crédito o de débito y ahí te cobran la mensualidad, ¿no?, de los datos, pues tienen tu información. ¿Qué más da? Algún dato más, en este caso los biométricos. Esas, y además esas líneas automáticamente se están registrando. Las prepago, ¿no?, aquellas que van comprando un chip para 2 meses o 3, o le vas cargando cada que se te termina el saldo, pues así son obligatorias. Pero como bien señalas, Ernesto, tienes más beneficios para dar de alta tú, si das de alta tu línea, que si no la dieras, ¿no? De entrada, todas tus operaciones bancarias y muchas compras que haces a través de sitios de internet no se van a poder registrar.
5: sobre todo lo que tiene que ver con la autenticación en dos pasos. Recordemos que cuando realizas una operación a través del teléfono móvil, te llega un mensaje de texto o un correo para confirmar que efectivamente eres tú la persona que está realizando esa actividad. Y bueno, sin este servicio, pues quedarán sin utilidad estas confirmaciones. Y también eso pone en riesgo las líneas. Hoy, Martín, puedes comprar una línea telefónica desde tu propio celular, pero ya es un requisito en nuestro país deberla registrar ante la compañía que la estás comprando.
1: Exactamente. Ernesto, gracias.
5: Buenas tardes a todos.
1: Buenas tardes. Y un dato más, a veces te pueden llegar cargos que no reconoces a tu tarjeta de débito o de crédito, ¿no? Entonces dices al banco, oiga, me llegó este cobro por 500 pesos en una tienda en Guaymas, allá en el estado de Sonora. Pero yo estoy en la Ciudad de México. Ese simple hecho te puede ayudar para que el banco de inmediato y no se tarde tanto te devuelva tu dinero, porque hay una geolocalización y para eso están los teléfonos celulares, porque el banco interpreta que tu celular, tu tarjeta y tú mismo estás en un sitio y la compra se hace en otro, verifican a través de diferentes dispositivos y prácticamente de inmediato te resuelven. Pero si no tienes dado de alta tus datos y tu línea, pues no hay forma de ubicarla y ahí sí puedes tener un mayor problema en lo que el banco verifica si estabas aquí o estabas en otro estado de la República. Así es que reitero, son más los beneficios en estos temas comerciales, económicos y financieros que puedes tener que si no tienes registrada tu línea.
0: Y no hay que esperarse, vamos antes, ahorita no hay filas en caso de que vayas al centro de atención a clientes de tu empresa proveedora, ¿no? Telefónica. Mejor ahorita y no a la mera hora y no enojado y no con filas, ya sabemos cómo nos gusta hacer eso. Entonces aprovechen o busquen en línea, hay forma de hacerlo de manera más rápida.
1: Más ágil y rápida.
0: Así es, que por cierto nos preguntan aquí nuestros amigos en WhatsApp sobre el tema de las pensiones del bienestar. Todavía no hay calendario, todavía no se sabe cuándo caen para los adultos mayores de 65 y más. De hecho, no hay una fecha confirmada, pero hay un calendario tentativo. Se cree que a partir del próximo lunes les caería el pago correspondiente a las personas cuyos apellidos comiencen con la letra A. Los que comiencen con la letra B sería el martes, la letra C el miércoles, también el resto de la letra C, porque en México hay muchos Chávez y muchos Cs.
1: Con Carmonas.
0: Carmonas, exactamente. Es que Carmona ahí hace unos chanchullos y él recibe lo de
1: como 10 personas.
0: Lo de la mitad de los adultos mayores a su cuenta, como Carmona, Carmona 1, Carmona 2, Carmona 3, tiene ahí varios ahí. También sería el jueves, son dos días, las letras D, E, F el viernes y así, y así, y así, hasta que la Z es el miércoles 29 de julio. Es tentativo, seguramente en la conferencia de la presidenta, cuando ya esté la fecha oficial, el mismo lunes, yo creo que lo van a decir para que la gente esté al tanto de ejercer su derecho constitucional de ir a cobrar su dinerito a cambio de nada. Nadie les puede condicionar ese apoyo, nada de que tú votas o te quito, nada, ni el PRI, ni el PAN, ni Morena, ni el Verde, nadie, ese ya es su derecho. Así
1: oye,
0: que
1: hubiera estado padre que se los pagaran desde hoy, ¿no? Para que tuvieran ese margen y festejar a lo que como
4: pues
1: comenzamos.
4: Sí, lo que ha incomodado o lo que resultó novedoso este fin de mes es que generalmente el gobierno federal publica las fechas de pago a finales de cada mes. Simplemente, solo que este mes parece que se ha retrasado la publicación de estas fechas. Se supone que tendría que ser publicado a partir del 26, 27 del mes anterior. Y hoy ya que
1: tendría
4: es 3
1: que
4: de julio, tenía que haber empezado el 1 para la letra A. Y bueno, hoy es viernes y no se ha publicado, por eso surge la inquietud. Evidentemente no es que no se los vayan a dar, pero sí se ha retrasado, por lo menos llevan 3 días de que no se publicó este calendario que siempre se publica cada bimestre.
1: Bueno, pues ahora que llegue su recurso, a utilizarlo bien, ¿no? Ya no en festejos, a menos de que México gane y siga pasando.
0: Y está bien para que nuestros abuelitos no anden apostando y mejor hasta el lunes está perfecto, sirve que celebran el
1: gastando en cheves o en whisky o en gin. En fin, gracias.
0: Ya veremos. Muchas gracias. Amigos deportes.
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0: Hablando de duelos entre ingleses y mexicanos, por ahí hay un rumor de que el Alex Syntek inglés, o bueno, lo están comparando con el Elton John.
1: Gran favor, Alex Syntek, ¿eh?
0: Bueno, sí, es claro. Que estamos forzando ahí duelos. Parte de estos memes, hay uno que dice Alex Syntek contra Elton John, y podría ser Elton John quien venga a México. Podría ser.
1: Así es, Poncho, y es que ha trascendido a través de redes sociales la institución bancaria que ahora bautizó al estadio de Azteca. Publicó en sus redes sociales Banorte que una imagen, básicamente fue una imagen en la que se pueden ver unos lentes que reposan sobre un piano. Y la imagen fue acompañada por una frase que dice: una leyenda de la música regresa a México y nuestro estadio será testigo de una despedida histórica. Evidentemente este adelanto hizo que los fanáticos de Elton John, que aquí en México son muchos, especularan sobre cuándo puede venir este gran artista, que hace ya 10 años que no viene. Pero fíjate que en las cuentas oficiales, en los medios de comunicación oficiales de Elton John, no se ve confirmado nada. Lo que sí se sabe es que para mediados y finales de 2027, Elton John tiene confirmada una presencia en Río de Janeiro. Entonces se especula que de una vez, ya que anda por Sudamérica,
0: que
1: tome el chimeco y se baje aquí en la Ciudad de México y que pueda hacer este concierto en el Estadio Azteca, que seguramente será un éxito. Pero bueno, estamos al pendiente.
0: Aún no se confirma, son unos lentes y un piano.
1: Podrían
0: ser
1: Alex Syntek.
0: Podría ser cabina.
1: Podría ser, ah, cierto.
0: Podría ser cabina.
1: No sabía que tocaba el piano, pero bueno, también no, posar en el piano.
0: Es que esa es la, exactamente, puede, mientras Elton toca el piano, cabina puede posar.
1: Sí, claro, claro.
0: Así con el vestidazo rojo, así muy, muy elegante. ¿Quién podría ser si no es Elton John?
1: Si no es Elton John, es difícil, piano, ¿no? Alguien que sea tan icónico para que con solo unos lentes y un piano, y con tantos años de carrera, por eso se ha centrado mucho en la posibilidad de que sea Elton John. O Elton John está despidiéndose ya de los escenarios, uh-huh, y la frase dice que es será testigo de una despedida histórica. Entonces,
0: tiene sentido.
1: Parece que todo se enhebra para que creamos que Elton John va a estar en el Estadio Azteca o en Estadio Banorte ahora, o Estadio Ciudad de México ahora, uh-huh, para un gran concierto de despedida, por lo menos aquí en México.
0: Pues ahí está, ya veremos si es Elton John o no. Mientras tanto, vamos con Eltonito de comerciales y regresamos.

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4: Amigos, hablando de festejos que seguramente estaremos festejando el domingo, yo les vuelvo a preguntar, ¿qué harán el domingo cuando gane México? Pero al mismo tiempo les pregunto, ¿qué harían si hipotéticamente México perdiera el partido? Cosa que no va a suceder, repito, pero les pregunto, escenario A y escenario B. Manden su opinión al WhatsApp 55 85 77 55 74. Pase lo que pase, cuando ganemos, yo le pido a la gente que por favor festeje, sí, con mucho despapalle, con mucho ruido, qué padre, qué felicidad. Sí, no se pasen de bien portaditos. No, no, no, hay que ser despapalle. El problema es cuando ese despapalle se convierte en agresión. Tanto para el grupo contrario, el grupo rival, los fans del equipo rival, como, carajo, contra nosotros mismos, ¿qué nos pasa? Es más, ni contra las decoraciones, las paredes, las plantas, por Dios. ¿Cómo es posible que estuvieran destruyendo las plantitas del Paseo de la Reforma? ¿Qué les hicieron? ¿Qué te puede hacer el cempasúchil para tenerle ese coraje y desenterrarlo, desplantarlo? Es el colmo, de verdad. No hay pretexto para comportarnos como chimpancés. Por cierto, el gobierno de la capital está dando una conferencia sobre las acciones justo para los festejos de este domingo, después de que ganemos. Juan Enrique Velázquez nos informa.
5: Con mucho gusto, Poncho. Saludos, amigos de Enfoque. En estos momentos se está iniciando la conferencia de prensa sobre el operativo de seguridad y vigilancia para el próximo domingo durante el encuentro de fútbol entre la selección mexicana y su similar de Inglaterra. En estos momentos, pues toma a su uso de la palabra la jefa de gobierno de la Ciudad de México, Clara Marina Brugada Molina. Vamos a escuchar.
6: Ponemos a disposición de ellos, de sus familias, toda la fuerza y sensibilidad y toda la capacidad institucional del gobierno de la Ciudad de México. Asimismo, uno de los temas prioritarios que informamos en la anterior conferencia fue justamente que desde el primer momento se abrieran carpetas de investigación por cada una de las personas fallecidas. Hago un llamado nuevamente a que esta investigación llegue hasta las últimas consecuencias y nos permita conocer la verdad y se deslinden responsabilidades. Antes de presentar el plan que tenemos preparado para el próximo domingo, es importante recapitular sobre las acciones realizadas en los operativos previos, sobre todo del martes pasado. En primer lugar, recordemos que somos la ciudad con más espacios y festivales futboleros para disfrutar del partido. Precisamente para evitar concentraciones que generen riesgos, nos propusimos descentralizar la fiesta en toda la ciudad y descentralizar en particular el Ángel y el Zócalo. Se habilitaron 56 puntos en toda la ciudad para seguir los partidos, incluyendo los 17 festivales futboleros. También se instalaron 30 pantallas en Reforma, Juárez, Monumento a la Revolución y los alrededores del Zócalo y en la Alameda. Así, los festivales futboleros en los distintos territorios de todas las demás demarcaciones tuvieron como objetivo de...
4: Tenemos ahí un temita con la el mensaje que está dando la jefa de gobierno, Clara Brugada, pero pues es parte de lo que ya habíamos escuchado en los últimos días. Se está haciendo una estrategia, reforzando la estrategia de descentralizar el Ángel de la Independencia. No es que se elimine todo tipo o se prohíba todo tipo de festejos o congregaciones ahí, sino que se está buscando que no vaya toda la gente ahí, que tengan alternativas cercanas. Ah, ¿quieres ver el partido en alguna pantalla gigante con la gente en el despapalle? Ah, pues en el Monumento de la Revolución hay, y además hay música. Ah, también hay en el Caballito. Ah, vamos para allá en lugar de irnos hasta el Ángel. Esa es la alternativa, eso es lo que está intentando ahorita comunicar, bueno, transmitir el tema del mensaje de la jefa de gobierno, Clara Brugada. Las autoridades lo han dicho, incluso tuvimos aquí a Ana Francis Moore, la secretaria de Cultura de la CDMX, que nos dijo el lunes, por favor, no llenen el Ángel, por favor, no vayan todos, porque puede ser peligroso, y efectivamente, vaya que resultó peligroso, incluso personas perdieron la vida. Entonces, amigos, vamos a congregarnos, vamos a disfrutar, vamos a festejar, pero les digo, puede salir muy caro, y no me refiero, a ver, en el peor de los casos una tragedia, ¿no? Ir al Ángel, pero en el mejor de los casos, te tardas horas en llegar, porque si vas en carro, todo está cerrado, y vas a decir, en lugar de quedarme a festejar ahí en mi colonia, o en la plaza, o en mi casa, agarré el carro para venir al Ángel. ¿En qué momento? ¡Qué menso! Ya no puedo regresar, ya estoy atrapado, ya se me arruinó el festejo, ya es bien tarde, ya me arruiné todo el día porque no pude llegar. Esa es una realidad, eso puede pasar. Está imposible llegar al Ángel en carro. En general está imposible llegar en lo que sea, pero más en carro. La otra, pues en caso de que sí consigas llegar, pueden suceder tragedias como la que vimos el martes pasado, en la madrugada. Entonces, amigos, yo les sugiero que busquen algún lugar, alguna alternativa, ya sea ahí mismo en Paseo de la Reforma, si es que les queda cerca o si quieren ir a estos puntos, o busquen algunos de los centros de fan, los llamados fanfest locales, digamos, las alternativas son 18, y además en muchos lugares se puede. Vamos a evitar tragedias, recordemos que no es que la gente por falta de criterio digan, ay, déjame aviento a la multitud. No, simplemente estás caminando y de repente se empieza a llenar, y cuando ya te quieres ir porque como que dices, híjole, ya está medio tenso, híjole, ya no puedes salir y comienza la tragedia. No es por falta de prudencia, simplemente es el comportamiento natural de las multitudes en todos los lugares del mundo, así que por favor no se arriesguen y no lleven niños y no lleven adultos de la tercera edad, por favor, porque solo estamos complicando las cosas. Amigos míos, vamos ahora a un respirito, es la 1:48, les preguntamos otra vez, ¿qué harán ustedes cuando gane México? ¿Y qué harían si hipotéticamente perdiera México? Manden su opinión al WhatsApp 5585775574.
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3: Les recomiendo una película que se trata de Otron, en español, Un viaje de sobriedad. Es la adaptación de la novela autobiográfica del mismo nombre de la autora escocesa Amy Liptrot, traducida al español como En Islas Extremas. Y la historia está inspirada en las memorias más íntimas de Liptrot, la autora, en que nos comparte situaciones tan difíciles como sentir el desarraigo, la necesidad de superar una situación traumática que vivió, enfrentar la terrible realidad de tener que convivir con su padre, que tuvo un gran problema de trastorno bipolar desde que ella nació, y con su madre, quien se refugió en la religión cristiana a extremos pues no deseables, y ella pues incurre en las drogas, ¿no? Huye a Londres y tratando de olvidar su pasado, se refugia en las drogas y pues termina en un círculo mucho peor, pero profundamente humana. Esta obra también vale mucho la pena leerla y también ver la película.
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6: Amigos, escuchemos parte del informe que da la jefa de gobierno Clara Brugada sobre las medidas para los festejos de este domingo.
7: Un gran reconocimiento en nombre de la Ciudad de México. Este domingo vamos a fortalecer los operativos de seguridad, de salud y de protección civil. Después de cada partida, hemos evaluado exhaustivamente los resultados y tomado decisiones, como siempre lo hemos hecho, después de cada partido, para fortalecer los protocolos y acciones. En total, el gobierno de la ciudad desplegará este domingo un operativo interinstitucional con una cantidad de 40,000 servidoras y servidores públicos. 40,000 servidores públicos que estarán con una tarea específica cada uno. De ellos, más de 17,000 son policías y 24,000 serán servidoras y servidores públicos de protección civil, de bomberos, de atención a emergencias, de salud, de participación ciudadana, de cultura, de bienestar y en general de todas las áreas de gobierno. Solo en Reforma, en la zona de ahorita vamos a decir de dónde a dónde vamos a tener un operativo y logística. Vamos a tener sobre Reforma 14,000 servidoras y servidores públicos. 6,000 serán policías y 8,000 serán personal de distintas áreas de gobierno. Y hoy anunciamos un fortalecimiento en los controles de acceso al Ángel de la Independencia y a otros espacios de celebración. Se ha diseñado un perímetro de seguridad alrededor del Ángel de la Independencia, que a continuación se va a informar con detalle. Sabemos que la gente llegará al Ángel desde temprano. Una vez el aforo llegue a su capacidad, no se permitirá el acceso de la población ya a esa zona delimitada y vamos a invitar a que puedan pasar a las siguientes glorietas y zonas en Reforma que estarán disponibles.
6: Ahí estamos escuchando parte de estos anuncios de la jefa de gobierno Clara Brugada. Más tardecito les prometemos hacer un resumen con todos los puntos clave para que comprendamos en qué consiste esta nueva estrategia ante los festejos del domingo.
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6: Señor Fernando Espinosa, la última sección antes de uno de los triunfos más importantes de la selección el próximo domingo.
10: Ya lo vaticinaste,
6: bueno. Ya. Es histórico.
10: Vamos a esperar, no estamos ante un flan, ¿eh? Es Inglaterra. ¿Se puede? Sí, probablemente sí. Después sería cada vez más complejo, cada peldaño sería más difícil, ¿no?
6: Sí,
10: pero
6: sí.
10: Hay que esperar. El tema este de los festejos, de pronto, bueno, veo el dispositivo va a estar buenísimo. Ojalá y de verdad la gente fuera respetuosa. De repente veo que te dicen esto del quiere volar, que ha dejado fracturados y lesionados, y que agarran, no les importa si sean hombres, mujeres, niños, los avientan.
6: Hasta perros han aventado.
10: No, eso está muy mal, ¿no? El quiere volar. Yo creo que aquí si hacemos una petición, mira, que dijeran las autoridades, a ver, todo aquel que se ha sorprendido haciendo esto, se le va a quitar el apoyo. Y entonces,
6: dame tu INE,
10: se les quita el apoyo a las madres solteras, a los ninis.
6: Que en el Banco del Bienestar pongan en la entrada, no dejen entrar a este despapayoso.
10: Y entonces habría, en vez de 1,000,000, habría 10,000. En el festejo, ¿no?
6: Habría menos beneficiarios, pero la mayoría diría, valió la pena. Valió la pena por el quiere volar.
10: Bueno, no hay nada oficial todavía, Poncho, del cambio. No hemos recibido ningún comunicado de FIFA. Okay. Se ha manejado en todos los medios. Me platicaba Alfredo Pérez ahorita que The Guardian de Londres es uno de los diarios de prestigio de Guardian, y hablaban justamente de que ellos quieren ya una explicación de todo este trascendido, ¿no? De ver si realmente la Federación Mexicana de Fútbol ha metido algo, si la FIFA, pero que les digan realmente qué va a pasar, uh-huh, si es oficial el cambio o no. Yo creo que ya se extendió mucho. Y ya habría la FIFA levantado la mano y decir, a ver, dejémonos de
6: rumor
10: y esta es la realidad, ¿no? O hasta ahorita no hay, sí hay una probabilidad de una tormenta eléctrica, pero hasta ahorita no hay cambio, no lo sé. Ya salir y decirlo y encararlo como organismo rector, creo que sería lo mejor para evitar cualquier tipo de especulación. Pero pues hay que esperar, no es la guerra, es un partido de fútbol, es México-Inglaterra, nos encanta Inglaterra, hemos disfrutado mucho de Inglaterra y ellos también de nosotros en turismo, en historia, en monumentos, en mil cosas, ¿no? Entonces, es un partido de fútbol, seamos sensatos, que podemos llorar, sí, esto genera el fútbol, rabia, dolor, pero es pasajero. Es muy pasajero, de verdad. Sí es cierto que el fútbol te genera un ánimo distinto. Tú vas a trabajar el lunes distinto cuando tu equipo es campeón. Vas claro, con un claro, ánimo. Claro. Pero bueno, también lo has dicho muy bien. Esto es parte del triunfo y la derrota, ¿no? Entonces hay que esperarlo. Creo que va a ser un buen partido. Por lo pronto les digo que Egipto y Australia están empatados a un gol. Que Argentina y Cabo Verde se enfrentan al ratito. No se apure si usted es argentino o si usted es un seguidor de Messi, quédese tranquilo que seguramente habrá un penal si no llega.
6: Seguramente va a ganar, hombre, no.
10: Si no llega la anotación de Argentina en su momento, pues te inventas algo, un penal.
6: Ahí en la pausa de hidratación se van 0-0 y cuando regresan mágicamente hay un 1. Ay, quién sabe, si alguien le picó ya.
10: No, les voy a recordar una historia de Argentina ahorita que hablas de la pausa de hidratación.
6: A ver.
10: Que sí hubo una pausa de hidratación porque no existía en Italia 90, en la Copa del Mundo de Italia 90. Se enfrentaron Brasil y Argentina, el clásico sudamericano, para avanzar a instancias ya finales. Y resulta que Branco, jugador de Brasil, pues entra, hay una lesión, le dan una agüita a Branco. Tú compartes con los compañeros, eres sí, argentino, sí. No importa, te doy una botella para que tomes. Yo soy el parte del servicio médico y les doy botella a todo el que me pida agua. Ok, pues traía un somnífero, el de Branco. Y luego lo reconoció Diego Armando Maradona. Sí, abusaron. O sea, este es, les cuento más, Argentina,
6: No sabía, ¿eh?
10: Ah,
6: no,
10: claro,
6: no,
10: eso no, fue, no. Fue famosísimo. Y Argentina, bueno, el mismo Maradona lo dijo, pues sí, sí traía somnífero, ¿no? Entonces, este tipo de trampas, de pronto, ya han pasado mucho en el Cono Sur, y mira que tengo grandes amigos de allá abajo, pero, vamos a ver hoy cómo le va Argentina con Cabo Verde. No está mal Cabo Verde. Mire, hoy, tres africanos en esta instancia de 16avos, el día de hoy, Colombia gana, es en la noche el partido, Cabo Verde Argentina es al rato, y Egipto Australia en este momento, o sea, tres africanos. Esto nos habla de que van paso a paso, de sí, que le están chambeando bastante fuerte, y eso está padrísimo. Entonces, pues listos para el compromiso, con modificaciones que pueda haber de la selección mexicana, pues seguramente sí, por el estilo. No es lo mismo enfrentar a Ecuador que enfrentar a Inglaterra. Tienes que tener mucha fuerza en la contención, que ahí está Eric Lira, que es un hombre terrible para el manejo de la contención, el mejor que tiene el fútbol mexicano, y les puedo asegurar que uno de los mejores en toda esta Copa del Mundo, y ese no se modificará. No sé si tenga alguna modificación, sí, con Edson Álvarez, probablemente sí. No se trata de, se trata de romper a los ingleses, de romper su ritmo de juego, que no tengan tenencia de pelota. Eso es importantísimo, porque entonces sí te desequilibran, son más rápidos, son físicamente más grandes. Si lo vimos con Morita, ¿no? Que los ecuatorianos, nada más de un caderazo, pues lo sacaban, y sí, es válido,
6: con,
10: ¿no?
6: Con el niño no.
10: Con los niños, ¿no?
6: Con los niños, no, exactamente.
10: ¿Te acuerdas? Sí. Entonces, sí,
6: con el niño,
10: yo creo que vamos a ver un gran partido, Poncho, y pues que gane la selección mexicana, nos encantaría. Ahora, pues sí, por más que hagamos todos, créanme que ya está en la conciencia de cada quien, de que nos portemos bien, de que festejemos de forma ecuánime, y de que veamos que podemos generar un problema serio y grave si nos pasamos, ¿no? Entonces, esperemos, pues ojalá sí, y la gente lo pudiese entender, ¿no? Regularmente no ha pasado, pero pues ya yo escuché el dispositivo de seguridad de la jefa de gobierno, y me parece pues muy bien. 40,000 personas es una barbaridad, es un ejército.
6: Y que les hagan caso.
10: Y que, o sea, les hagan caso.
6: Tiene que ser en bolita para que la gente diga, ah, entonces es en serio. Pues sí, es en serio.
10: Porque tú lo viste, Poncho. O sea, estas, hay ley seca, pero ves a los carritos de estos que se vuelan del supermercado con cerveza.
6: Sí, entonces, y vendiéndola.
10: Entonces eso sí es un poquito más grave. Así es de que ahí lo dejamos, nada más que comentar que en el tema de Wimbledon, hoy ganaron Jannik Sinner, el italiano, y también avanza Novak Djokovic, porque bueno, estamos hablando del finalmente el tercer Grand Slam de la temporada. No hay que perder de vista que estamos en otros temas también, y que ya en 15 días, hoy, en 15 días, estaría iniciando el torneo del fútbol mexicano. Pero ya lo iremos desmenuzando paulatinamente, Poncho.
6: Hay fucho para rato, afortunadamente.
10: Sí, bien. Por supuesto. Muchas gracias.
6: Señor Fernando Espinosa, muchísimas gracias. Ahí están los deportes. Haremos changuitos, tocaremos madera y estaremos aquí el lunes celebrando.
10: Así será. Gracias, Poncho.
6: Muchísimas gracias, amigos. Respirito. Vamos a la resubidita.
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6: Amigos, estamos de regreso porque hay actualizaciones con el tema de las medidas que el gobierno de la capital está tomando, anunciando para los festejos de este domingo. Juan Enrique Velázquez nos cuenta.
11: Con mucho gusto, Poncho. Saludos, amigos de Enfoque. Pues vamos a escuchar las palabras del secretario de Seguridad Ciudadana, Pablo Vázquez, quien está comentando precisamente sobre este importante operativo para el próximo domingo. Vamos a escuchar brevemente.
12: 7,500 elementos en el Estadio Ciudad de México, quienes, además de implementar un polígono de última milla para ordenar el arribo de asistentes al recinto, realizando cierres parciales a la circulación desde las primeras horas del día, dependiendo si se confirma el ajuste, o a mediodía, dependiendo también del horario que se determine, y mantendrán presencia al exterior para proteger la integridad de las personas e inhibir conductas delictivas, así como al interior del recinto, para brindar seguridad a las y los aficionados, apoyando los filtros de acceso para evitar el ingreso de artículos prohibidos que pongan en riesgo la integridad de los asistentes. Además, se implementará un dispositivo vial para garantizar una movilidad ágil y segura para aficionados y vecinos, así como acciones de proximidad para brindar atención, auxilio y orientación a la población. Por su parte, en el FIFA Fan Festival contará nuevamente con la presencia de 3.300 elementos, cuya función principal será garantizar un ingreso seguro y ordenado a la plancha del Zócalo, con la implementación de filtros de seguridad que incluirán revisiones aleatorias para evitar el ingreso de bebidas alcohólicas y objetos peligrosos en los 5 accesos ubicados en 5 de febrero, 20 de noviembre, Pino Suárez, Tacuba y Madero, considerando que una vez que el Zócalo llegue a su máxima capacidad, como lo hemos hecho en ocasiones anteriores, se invitará a las y los asistentes a disfrutar del partido en alguna de las 12 pantallas instaladas en las calles aledañas para este fin.
11: Concho, amigos de Enfoque, en síntesis, lo que ha dicho también la jefa de gobierno de la Ciudad de México es que el operativo del próximo domingo será interinstitucional y en el que participarán más de 40.000 servidores públicos. Anunció también que el corredor Reforma, que será ocupado por los aficionados, será desde la Estela de Luz hasta la Avenida Hidalgo, que se colocarán además 60 pantallas en diferentes puntos para el disfrute de los aficionados. Y lo más importante, algo a destacar, Poncho, amigos de Enfoque, es que la entrada al Zócalo, como a la zona del Ángel de la Independencia, será libre, pero será limitada. Es decir, no se permitirá que pues se abarrote como ha ocurrido, como ha ocurrido en ocasiones anteriores, y también el llamado que ha hecho la jefa de gobierno a disfrutar con civilidad, a evitar el consumo excesivo de alcohol, a cuidarse unos a otros. También, Poncho, amigos de Enfoque, comentar que la jefa de gobierno también ha dicho que se seguirá hasta las últimas consecuencias el tema de los 4 decesos del pasado festejo de México y la selección de Ecuador, algo también que ha confirmado la jefa de gobierno de la Ciudad de México, Clara Marina Brugada Molina, que hasta el momento no se ha confirmado el cambio de horario. Hay versiones de que de las 6 pasaría a las 12, pero esta es una versión aún no confirmada. Y por lo tanto, si se llegara a realizar este cambio, pues se harían unos pequeños ajustes, pero el protocolo interinstitucional con 40.000 servidores públicos continúa firme. Poncho, amigos de Enfoque, el reporte desde aquí, desde el antiguo Palacio del Ayuntamiento.
6: Bien, Juan, muchísimas gracias por esta actualización. Ahí están los cambios, los elementos, mucha más gente, muchos más cuerpos de seguridad estarán vigilando las festividades allí en el Ángel, en Paseo de la Reforma, el próximo domingo, cuando estaremos seguramente ganando. Amigos, vamos ahora sí al resumen. Vamos a leer lo que tenemos en la resumidita de las dos. Autoridades de la capital capturaron a 7 personas que presuntamente están relacionadas con el ataque a un bar de la alcaldía Miguel Hidalgo el año pasado, en abril del año pasado, donde 4 personas resultaron lesionadas. Después de varios cateos en la alcaldía Cuauhtémoc, detuvieron a 4 presuntos integrantes de una facción de la Unión Tepito, liderada por un sujeto apodado el Irving. En este marco, se aseguraron 578 dosis de marihuana y cocaína. Y ojo con lo que pasó en el aeropuerto de Cancún, ¿eh? Autoridades aseguraron a una persona que iba con una silla de ruedas y le dijeron, oiga, esa silla de ruedas está muy rara. Y dijo, es que no me la quiten, la uso para viajar. Y efectivamente, viajaba porque le encontraron 12 kilos de cocaína oculta en esa silla de ruedas. Formaba parte del equipaje de un pasajero que venía de Colombia y las autoridades ya lo detuvieron. Amigos, recuerden, las drogas matan. Información muy importante para todos los que nos movemos en la Ciudad de México, porque el Servicio de Transportes Eléctricos anunció la revisión anual para las líneas 1, 2 y 3 del Cablebús. Durante los periodos de cierre, la red de transporte de pasajeros les va a dar servicio gratuito. Pero ahí les va el calendario para que anoten los inconvenientes. La línea 3 del Cablebús, que va de Los Pinos a Vasco de Quiroga, tendrá una revisión del 13 de julio al 26 de julio. La línea 2 de Constitución del 17 a Santa Marta tendrá una revisión del 27 de julio al 9 de agosto. Y ya despuesito, la línea 1, que es la que corre desde Indios Verdes hasta Cuautepec. La revisión será del 10 al 23 de agosto. Apúntele, porque esos días no habrá Cablebús, por lo menos en esas líneas. Sin embargo, habrá servicio gratuito para que la gente se siga transportando en algún transporte alternativo. Vaya. Hablando de transportes, hablando de las arterias de la zona metropolitana de la Ciudad de México, vamos ahora con Noemí Cruz al reporte vial. Buenas tardes, Noemí.
13: Poncho, auditorio de Enfoque, muy buenas tardes. Pues el tránsito es abundante en la calzada de Tlalpan de Tasqueña a División del Norte, la circulación que no deja de avanzar en el circuito interior de Congreso de la Unión hacia el Eje 2 Norte. Miguel Ángel de Quevedo registra ligera carga en semáforos de División del Norte a Insurgentes, y tome nota, servicios de emergencia atienden una volcadura en Doctor Martínez del Río y Doctor Jiménez, alternativas viales Doctor Velasco y Doctor Vértiz. Al momento se reporta mala calidad del aire en 4 alcaldías, Tlalpan, Benito Juárez, Coyoacán y Álvaro Obregón. En el resto del Valle de México, pues es aceptable. Poncho, auditorio de Enfoque, que pasen un feliz fin de semana. Ojalá que el domingo sea un día de celebración. Pero pues pase lo que pase, sin importar cómo quede el marcador, actuemos con responsabilidad.
6: Noemí, muchísimas gracias. Esperamos escucharte el lunes con esa voz que te caracteriza. Sin embargo, el lunes queremos oírte más ronquita después de toda la celebración y los goles que gritemos entre todos. Los goles de la selección mexicana, que quede claro. Noemí, muchísimas gracias.
13: Buen fin.

0: un anterior, el de 2005, y en este disco de dance pop ha compuesto Madonna 16 canciones. En este disco, lo que para lanzar este disco, para hacerle promoción, Madonna cantó con Sabrina Carpenter, le hizo promoción y esta canción gustó mucho. Pero además de Sabrina Carpenter, en este disco colaboran Stromae y la hija de Madonna, Lola León. No Laura León, Lola León,
1: sí, sí, no.
0: La hija de Madonna.
1: Dije, órale, no me sabía ese escándalo.
0: Y aparte, en este mundo tan ya multicolor y lleno de producción, el álbum va acompañado de un cortometraje musical de 10 minutos titulado Confessions 2 The Film, dirigido por el realizador llamado Torso. Desconozco quién sea,
1: santo,
0: pero
1: Dios,
0: es un experto en videoclips. Confessions 2 se supone que es el primer álbum de estudio de Madonna desde Madame X en 2019, es decir, ya tenía 7 añitos de nada, y así como finalmente regresa a su casa productora Warner Records. Publicaciones como Rolling Stone, Variety y el periódico The Guardian lo califican como su mejor álbum en 2 décadas. Como lo habíamos dicho, los críticos lo ovacionan y bueno, esperemos que llegue pronto a México. Recordemos que Madonna es una mujer de 67 años y que saltó a la fama a principios de la década de los 80 con éxitos como, que espero que conozcas, Holiday y Like a Virgin.
1: Sí, sí, sí, yo sé que a veces me paso de ignorante, de inculto, pero eso sí los conozco.
0: Pero sí, bueno, el poder
1: la
0: de Madonna,
1: Isla Bonita,
0: y todo lo que ha significado Madonna, esta liberación sexual que ha encabezado por parte de Madonna hacia las mujeres, pues la ha hecho famosa.
1: Uh-huh.
0: Y ha tenido una carrera de 40 años. ¿Quién tiene una carrera de 40 años con tanto éxito? Pues Madonna.
1: ¿Y quién saca discos a los 67 años de edad?
0: Hizo un disco, exactamente. ¿Ya para qué? Pues mira, los artistas tienen siempre necesidad de crear, y bueno, ya compuso los 16 temas que componen esta producción, Confessions 2.
1: Suena muy bien, ahorita escuchamos un poquito, y suena moderno, ¿eh? No es como algunos artistas que ya son íconos,
0: sí, sí,
1: y que dicen, voy a sacar lo que me hizo famoso uh-huh, hace 20, 30, 40 años, algo nostálgico. No, es algo que mantiene su estilo, que uh-huh, es lo que le hizo famosa, pero suena
0: exactamente,
1: moderno,
0: suena dices bien, por eso ha tenido cierto eco entre la gente que lo ha criticado, puesto que se ve fresco, moderno, no se ve atrapada en los 80, no se ve atrapada en los 90, es una mujer que está actualizada y se oye muy bien, muy actual.
1: Muy bien, pues ahorita le mandamos mensaje felicitándola. Querida Madonna, me encantó tu disco, no le hagas caso a las críticas de Gastón. Enviar. Muchas gracias, estimado Gastón. Amigos míos, vamos rápidamente un respirito y le seguimos preguntando qué harán cuando gane la selección el domingo y qué harían si perdiese la selección el domingo. Manden su WhatsApp al 5585-775574. Ya regresamos.

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8: Queridos amigos, ya estamos de vuelta. Ayer se promulgó la Ley del Sistema Público de Cuidados de la Ciudad de México, una legislación considerada histórica por el gobierno de la capital, porque reconoce el derecho a cuidar, a ser cuidado y al autocuidado. Andamos muy cuidadosos y además obliga al gobierno a desarrollar infraestructura, servicios y políticas públicas para garantizar ese derecho a que todos podamos cuidar, nos puedan cuidar y nos autocuidemos. Agradezco a la diputada de Morena en el Congreso de la Capital, la presidenta de la Comisión de Igualdad de Género, Cecilia Vadillo. Muy buenas tardes.
9: Hola, Poncho. Buenas tardes. ¿Cómo estás?
8: Muy buenas tardes, diputada. Muchas gracias. Muy bien. Cuando alguien habla del sistema público de cuidados, ¿qué es en lo que tendría que pensar primero?
9: Bueno, primero tenemos que irnos a hablar de qué son los cuidados, ¿no? Los cuidados históricamente han estado relacionados con las mujeres. Se nos ha dicho que es nuestra responsabilidad hacernos cargo de las tareas de cuidados en el hogar, de cuidar a las infancias, a las y los adultos mayores, nada más por el hecho de ser mujeres. Entonces, pues esto ha tenido un efecto muy grave en la economía de nuestro país, ha tenido un efecto muy grave en las brechas entre hombres y mujeres. Por ejemplo, hoy en México la participación política de las mujeres es prácticamente igual a la de los hombres. Hoy en México hay más mujeres que se gradúan de la universidad que hombres, pero la brecha económica sigue siendo muy grande. Uh-huh. Por cada 40 mujeres que participan en la economía, participan 70 hombres. Y la razón de esto es por el tema de los cuidados. Nosotras decidimos nuestro futuro profesional, nuestro futuro laboral, conforme a si tenemos que cuidar o no a nuestros hijos, a nuestros papás. Entonces, es muy importante que estas cargas del cuidado se estén redistribuyendo. Actualmente, el tema de los cuidados representa el 30% de la economía de la Ciudad de México y en un 90% es economía, es un trabajo que no recibe ninguna remuneración. Entonces, al hablar del sistema de cuidados, estamos hablando de políticas, de medidas que va a implementar el gobierno para poder redistribuir estas cargas. ¿Entre quién las va a redistribuir? Primero que nada, ante el gobierno. El gobierno ahora asume esas cargas que habían estado destinadas al ámbito familiar. Posteriormente también las empresas también participan. Las comunidades, las asociaciones civiles, sociedad civil también participa y por supuesto que tiene que haber una redistribución entre las familias, entre hombres y mujeres. ¿Cómo es que el gobierno, me vas a decir, pero pues qué tiene que ver el gobierno con que yo lave mi ropa, qué tiene que ver el gobierno con todas estas cuestiones?
8: Sí que
9: pues,
8: la ropa sucia se lava en casa, no le voy a decir a un diputado, ahí te dejo los calzones, ¿qué tipo de cuidado es ese?
9: Exactamente, pues ahora la ropa sucia no, la ropa sucia se lava en las utopías. Estamos hablando de que ahora en las utopías hay lavadoras públicas, comedores comunitarios, espacios para el cuidado de adultos mayores, guarderías, hay un sistema de maternal que es nuevo en un estado de la República, que es para un sistema educativo para niños de 0 a 3 años, que es importantísimo. Entonces, digamos que ahora esos esas cargas, esas tareas que estaban nada más destinadas al hogar, ahora están también destinadas en espacios de gobierno. Y eso es muy importante, porque pongamos el ejemplo, un comedor comunitario le ahorra 3 horas a una persona que se dedica a cuidar, porque ya no tiene que ir a comprar la verdura, la comida, ya no tiene que cocinar, ya no tiene que lavar los platos, y esas 3 horas las puede destinar, como tú bien decías, al autocuidado, porque en las utopías también hay spas, también hay espacios para aprender cosas, para hacer ejercicio. Entonces vamos devolviéndole el tiempo a las personas cuidadoras, para que tengan tiempo para ellas, para que nadie en esta ciudad tenga que renunciar a sus sueños por cuidar, porque eso es lo que pasa con muchas mujeres. Y no solamente son las utopías, están también las casas de las 3 R's, que vamos a hacer 300, que son como utopías más chiquitas.
8: De las tres R's.
9: Es reconocer, que ya dijimos, vamos a reconocer el trabajo de cuidados, a visibilizarlo, vamos a redistribuirlo, ya también hablamos de eso entre todos estos actores, y vamos a reducir el trabajo de cuidados en las familias. Por eso son 3 R's, las 3 R's del cuidado. Y entonces, también además de las casas de las 3 R's y de las utopías, se trata de que todas las instituciones del gobierno de la ciudad se pongan los lentes del cuidado, es decir, hagan políticas con enfoque de cuidados. El ejemplo más claro es el transporte público. Tú sabes que en esta ciudad, transportar a alguien enfermo en transporte público, en metro, es prácticamente imposible. Uno tiene que pedir apoyo del taxi, el Uber, que nos presten un coche, porque uh-huh. es muy difícil. Entonces, se trata de que las personas que tienen una discapacidad puedan moverse de manera autónoma en el metro, es decir, solas y solos. Que transportar a una persona enferma sea posible en el transporte público en una silla de ruedas. Entonces, se trata de construir toda una ciudad enfocada a cuidar. Y esto va a transformar por completo cómo nos relacionamos y sobre todo va a cambiar la vida de las mujeres.
8: Hay una gran importancia, más allá de lo material, creo yo, diputada. Pues usted como presidenta de la Comisión de Igualdad de Género seguramente ha compartido este mensaje de lo importante que es que todos nos demos cuenta de esta carga cultural, de esta responsabilidad que se le da a las mujeres, una responsabilidad extra solo por ser mujer, tipo, ah, pues es que es tu deber cuidar la casa, ¿qué? Es que es tu deber hacerme de comer. Es que es tu deber cuidar a la abuelita, a la mamá. Oye, ¿pero por qué? Es que tú eres mujer. Cumple con tu papel, cumple con tu responsabilidad de mujer de cuidar. ¿Quién dijo eso? ¿Quién determinó eso? Pues claro, obviamente, el primer paso es decir, no, yo no tengo ninguna responsabilidad automática solo por ser mujer o por ser hombre. En este caso, lamentablemente, se le ha puesto esa carga a las mujeres, y pues ahora sí que lo fundamental es hablar de eso y decir, no, no existe ningún deber, no te puedo obligar a que me cuides, no hay ninguna obligación.
9: Así es, lo primero pues es reconocer que es un trabajo, ¿no? Porque ni siquiera lo visibilizamos como un trabajo, no es algo que le toca a nuestras mamás, y ni siquiera cuestionamos que tiene un valor económico. O sea, por ejemplo, si tú en lugar de comer en casa vas a una fundita, pues eso tiene un valor. Uh-huh. Si tú mandas tu ropa a la lavandería en lugar de lavarla en casa, también tiene un valor. Entonces, primero es reconocer que es un trabajo 24/7, es un trabajo sin descanso. O sea, las mujeres nunca descansamos, ni en vacaciones, porque hay que seguir cuidando, porque somos las primeras en despertarnos y las últimas en irnos a dormir, porque tenemos que asegurarnos que ya todos cenaron, ya todos se bañaron, ya todos están acostados y luego ya nosotras vamos a dormir.
8: Le dicen al esposo, ya te bañaste, ya te lavaste los dientes.
9: Todo, sí, en sí, Navidad sí. También, ¿no? En Navidad, ¿qué es la fiesta? Ah, no, pues nosotras cocinando un día antes. Y luego ya todos en la pachanga y nosotras alzando la cocina, al día siguiente el recalentado. O sea, es un trabajo 24/7 sin descanso. Y como tú bien dices, es algo que se nos dice desde niñas. O sea, hay un dato que a mí me duele mucho, que es que una niña menor de 10 años cuida 4 horas, mientras que un niño menor de 10 años cuida 3 horas. Es decir, que desde chiquitas ya estamos cuidando más que los hombres. Ya nos dicen, oye, quédate tú con tu abuelita a lavar los platos, a alzar la cocina. Desde niña, simplemente por el hecho de ser mujeres. Y es momento de que como sociedad nos lo cuestionemos y empecemos uh-huh. a transformarlo, porque eso va a terminar por cerrar todas las brechas que hay entre hombres y mujeres.
8: Y además, que se entienda bien que hablar de estas responsabilidades que culturalmente se le han puesto en los hombros a las mujeres, no es con la intención de decir, hay que reconocer que ellas son las que limpian, cocinan y cuidan, o sea que hay que agradecerles. No. Esa no es la intención de hablar de esto, es entender que no es su obligación y que cuando tú dices, bueno, voy a lavar los trastes para ayudarle a mi vieja, oye, es que no es la obligación de ella, no es la obligación de la mujer hacerte de comer, no le estás haciendo un favor cuando barres, no le haces un favor cuando cuidas a los niños, no le estás ayudando cuando trapeas o cuando tú haces de comer. Es que no es su obligación como mujer, es una discusión fundamental que ya urgía desde hace mucho tiempo y que estas leyes buscan poco a poco eso. Diputada, nos dicen aquí en cabina que a dónde puede ir si le reclaman en su casa aquí a las mujeres en cabina, ¿por qué no cuidas a mi mamá? ¿Por qué la casa está tan cochina? ¿No cumpliste con tus obligaciones? ¿Qué pueden hacer en ese caso? ¿Qué les dicen?
9: Bueno, a ver, decir que de lo que se trata esta ley es que justamente el Estado, el gobierno, asuma esas cargas. O sea, ya no es responsabilidad de la familia, de los hombres ni de las mujeres. Es responsabilidad ahora del gobierno asumir esas tareas. ¿Cómo lo vamos a hacer? Pues ya mencionaba la infraestructura. Va a haber presupuesto. Eso es muy importante porque una ley tan grande pues requiere mucho dinero para poder construir toda esta infraestructura de la que estamos hablando. Uh-huh. Entonces, pues uno puede ir a la utopía por su comida, al comedor comunitario. Uno puede ir a que los abuelos, las abuelas, los papás, las mamás pasen su día en la casa de día a dejar a los hijos ahí, y entonces ya no es responsabilidad, pues ahora es responsabilidad del gobierno asumir.
8: ¿Hay un cupo, diputada? ¿Hay cupo, hay costo, hay lista?
9: No hay ningún costo. Ahorita tenemos 4 utopías, pero la jefa de gobierno ha dicho que se van a inaugurar prácticamente cada 15 días. Entonces, pues la meta es que al final de este sexenio haya un centro de cuidados cerca de tu casa, a 15 minutos. Esa es la meta que se plantea en esta ley, ya sea proveído por el gobierno de la ciudad o también por los gobiernos de las alcaldías. Ellos también tienen que hacerlo de acuerdo con esta ley. Entonces, que haya esos centros de cuidado sin ningún costo, con alta calidad. Eso es muy importante. En la ley se plantea que sean espacios de alta calidad para que de verdad se reciba el mejor servicio para las personas de manera gratuita, proveído por el gobierno. Esto de verdad que pues es una ley que se ha implementado en otros países como Colombia, Costa Rica, Uruguay, y que ha ayudado a transformar por completo pues estas sociedades, porque además, a ver, es un gran apoyo para las mujeres, es un gran apoyo para las familias, pero también para las personas que necesitan esos cuidados, para las infancias, para los adultos mayores, para las personas con discapacidad. Hay albercas de rehabilitación, hay espacios para el cuidado de las personas con discapacidad. Yo platicaba con una mamá de Iztapalapa que me decía pues que su vida había cambiado desde que podía ir a dejar a su hijo con discapacidad unas horas a este centro de cuidados. Y que por primera vez, después de 15 años que había nacido su hijo, ella tenía tiempo para ella, para descansar. Entonces, wow. De eso se trata esta ley.
8: Pues ahí está entonces la invitación, estas nuevas leyes de cuidados, ahí están las instalaciones, los lugares en donde poco a poco, pues que se forme parte de nuestro hábito, que la gente que nos cuida, las personas que nos han cuidado toda la vida, pues ellas tienen que autocuidarse y también tienen que ser cuidadas no solo por nosotros, sino también por el Estado. Es parte de esta institución del gobierno decir un poquito de justicia histórica, justo como tú decías, diputada. ¿Cuánto le pagas tú a una persona para que te limpie la casa? ¿Cuánto le pagarías a alguien para que limpie la casa todos los días? ¿Cuánto le pagarías tú a alguien? O sí, ¿cuánto le paga la gente hoy a un cocinero o alguien que te haga la comida de la semana? ¿Cuánto le pagas a alguien que te cuida el chamaco 8 horas al día? Todo ese dinero, todo ese valor que debería ser, bueno, que es pagado cuando se trata de alguien que no es tu esposa, tu hermana, tu mamá. Ahí sí genera dinero, pero cuando no, entonces es una carga que de ninguna forma tendría que ser una obligación de las mujeres, diputada.
9: Así es, así es. Y un dato muy importante es, nosotros salimos a las calles, hicimos una encuesta, y el 80% de las personas cuidadoras en esta ciudad no se sienten cuidadas. Eso es un dato importantísimo. Esta ley se trata justamente de cuidarlas, cuidar a quienes nos cuidan, que tengan tiempo para ellas, que tengan tiempo para apapacharse, para descansar, para desarrollarse como ellas quieran, ¿no? Entonces es una ley de verdad muy, muy importante. Yo, como te decía, estoy segura de que va a transformar la manera en la que vivimos en esta ciudad. Es una ley que hicimos para nuestras mamás, para nuestras abuelas. Es un reconocimiento y una visibilización de algo que estaba completamente invisibilizado. Yo la verdad es que estoy muy contenta, muy agradecida con la jefa de gobierno. Esta es una iniciativa de Clara Brugada que ha venido impulsando con el movimiento feminista. Entonces estamos profundamente orgullosos y, como te decía, pues viendo que ahora se cumpla, se implemente, que haya presupuesto para poder seguir desarrollando esta infraestructura.
8: Muy bien, diputada Cecilia Vadillo, pues ahí está parte de lo que se está haciendo con el tema de los cuidados. Muchísimas gracias.
9: No, hombre, muchas gracias, Poncho. Un abrazo.
8: Abrazote, muchísimas gracias, amigos míos. Ahí está parte de esta reflexión y de estas nuevas leyes del sistema público de cuidados en la CDMX. Vámonos al último respirito del día de hoy. Sí, ¿verdad? Tengo entendido, es el último. Escuchemos este cumbión.

0: ¡Qué temazo, Gastón! ¡Qué buen gusto! ¿De qué trata eso?
1: Fíjate, Poncho, que a pocas... Bueno, no es cierto, no a pocas horas. Hoy a las 3 de la tarde, tiempo de Nueva York, se casa Taylor Swift con el jugador de fútbol americano Travis Kelce. Pero más allá de la alegría y de los 400, 500 invitados que van a tener en el Madison Square Garden, que va a ser el escenario de la boda y de la pachanga...
0: ¿Perdón? 399 invitados, no voy a poder ir.
1: Ah, ok.
0: Quiere decir que 400, no alcanzo a llegar, sí, perdón.
1: ¿Tuviste la cortesía?
0: Sí, sí, sí, que me disculpen. Bueno, a pesar de eso, ¿qué van a hacer?
1: Fíjate que ha trascendido que este par de enamorados ya se casaron. Se casaron, parece que se casaron el día de ayer en secreto. Y trasciende que lo hicieron en la ciudad de Tennessee. Tennessee ha sido una ciudad muy importante para la carrera de Taylor Swift. Porque parece que ahí... fundó las bases de su estilo, ahí empezó a tener su primer éxito y decidió celebrar su boda en secreto, en silencio, muy discretamente con gente muy acercada, muy cercana a la parejita, y decidieron casarse ayer. Y bueno, hoy ya es la pachanga, la mega pachanga, que se rentaron el Madison Square Garden de Nueva York y van a celebrar muy contentos este muchachote enorme, muy famoso jugador de fútbol americano, y la incomparable y estrella internacional Taylor Swift.
0: Y aquí estamos viendo las fotos, ya aquí, ahí andan, o sea, de hecho hay una transmisión en vivo.
1: Sí,
0: o sea,
1: sí, a las 3 de la tarde arrancaban los festejos.
0: Sí,
1: la bodita, la llamada ceremonia.
0: Ahorita son las 4 y algo allá, o sea que... Exacto. Ya están...
1: Sí, ya están acabando y ya empieza la pachanga, sí. La cumbia.
0: Pues ahí esperemos que les alcance la agüita de Jamaica, sí. Los frijolitos y el arroz para todos los invitados.
1: Seguramente había mole con pollo, claro, como siempre.
0: Sí,
1: como
0: seguramente
1: buena boda
0: ya
1: de pueblo,
0: se les,
1: ¿sí?,
0: acabó, ya se les acabó, porque fueron muchos invitados.
1: Mucho gorrón.
0: Pero aún así esperemos que les vaya muy bien. Así que, estimado Gastón, triunfó el amor.
1: Triunfó el amor. Y otra que se te va, Poncho. Ya, qué mano.
0: Me estoy quedando, Gastón.
1: Sí,
0: ya
1: huele.
0: Ya de modo, yo creo que... tendré que seguir perteneciéndole al pueblo. Ya no me pertenezco, le pertenezco al pueblo. Bien, amigos míos, vamos a un respirillo, 2:35.

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8: ¿Qué tal, amigos de Enfoque? Me da muchísimo gusto saludarlos el día de hoy. Oigan, pues, el Gran Circo. Recuerden nuestro programa, el Gran Circo, el domingo a las 6 de la tarde. ¿Qué ha pasado durante esta semana de carrera? Pues miren, en las prácticas, Ferrari está imparable, pero también Kimi Antonelli ha sido imparable. Vamos a ver cómo va la carrera, pero mientras tanto, les digo que va a ser una carrera sprint. Se llevó a cabo en la mañana lo que son las calificaciones para el sprint y ya tenemos pole para el sprint. Mañana, apúntese, ponga la alarma, 5 de la mañana, desde Silverstone. Hamilton arranca en primer lugar y juntito de él, unos metros más atrás, Kimi Antonelli estará, y luego más Verstappen. Tres equipos diferentes en el 1-2-3 de lo que será el sprint allá en Gran Bretaña. Le sigue Ferrari con Leclerc y Russell, el compañero de Kimi, en el quinto lugar. Después están los McLaren, así es que tendremos una gran carrera. Todo esto quiere decir que hay una alta competitividad, y bueno, pues en el sprint Checo Pérez va a arrancar en la posición número 19, Bottas en el 20, y atrás de ellos Alonso y Stroll en el 20, 21 y 22. Vamos a ver cómo le va Checo durante esta carrera. Seguramente han estudiado muchísimo el tema de los frenos, que fue algo de lo que falló en la carrera pasada. Pero bueno, tenemos, habemos carrera durante este fin de semana, y vamos a tener más, porque pues estamos justo en la temporada de carreras europeas. Después de Gran Bretaña será Bélgica y después Hungría, y llegaremos ya a esa, a la fecha número 11 del campeonato de este año. Apúntelo, apúntelo muy bien. Y bueno, pues también le recuerdo que el Gran Premio de México es del 30 de octubre al 1 de noviembre. El Gran Circo está aquí en Estéreo 100 todos los domingos a las 6 de la tarde. Soy Memo Lira.
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2: Amigos míos, como cada viernes, es momento de dar la bienvenida a nuestro amigo colaborador, el académico de la UNAM, el doctor Luis Ángel Hurtado Razo. Muy buenas tardes, doctor.
3: ¿Qué tal, estimado Poncho? Un gusto, como siempre, estar aquí en tu espacio.
2: Igualmente, muchísimas gracias, doctor. Ahora hablaremos sobre cómo la presidenta Sheinbaum está en el top 10, en el top 10 de las figuras más buscadas en México por contenidos de deepfake y de inteligencia artificial. ¿Cómo que nos están clonando a la presidenta?
3: Sí, exactamente como lo dices, estimado Poncho. Fíjate que esta semana un medio especializado en temas de ciberseguridad y todo lo que tiene que ver con análisis de datos, que es estafa.info, publicó un informe bastante interesante en el cual pues mide el número de búsquedas de figuras públicas, celebridades, creadores de contenido y por supuesto políticos, y cómo estos han ido, digamos, sido referenciados a partir de ciertos contenidos que se vinculan con la inteligencia artificial. Y encontramos precisamente que en este top ten, pues figura precisamente la presidenta de México, la doctora Claudia Sheinbaum. Se coloca en el décimo lugar, siendo pues la única política, digamos, que figura entre los 10, las 10 celebridades o las 10 personas que se encuentran.
2: Más más fakeadas, más clonadas.
3: Exactamente. De hecho, este incremento se dio a comparación del año pasado, porque ya habían hecho este estudio el año pasado, y justamente, y ahí no figuraba todavía la doctora Claudia Sheinbaum, en este sí ya figura en la décima posición. Y se debe básicamente al contexto que actualmente se está viviendo en nuestro país a partir justamente pues del incremento del uso de inteligencia artificial por una parte, pero sobre todo algo muy importante, Poncho, que es que hoy en día los mexicanos, y no solamente los mexicanos, también lo dice el medio, bueno, esta página, en el mundo nuestro principal motor, digamos, de búsqueda ya no es el buscador tradicional, digamos, ya no es Google, ya no es Safari, ya no es estos motores que antes utilizábamos. Ahora ya es pregúntale pues a ChatGPT, pregúntale a Gemini, pregúntale a Cloud,
2: etcétera, o incluso, etcétera. Doctor, sucede que entramos a Google como antes, en este primer paso, sí, y cuando escribimos algo ya no es para entrar a una página a investigar, escribimos algo, se le llama la investigación sin clic, investigas, o sea, le pones ya ni siquiera es como antes, hace dos años era ¿cómo funciona la fotosíntesis, no? O solo escribías fotosíntesis, no. Ahora es, explícame la fotosíntesis de manera sencilla que yo pueda entender porque no le entiendo a mi maestro de biología. Y no le diste clic a ninguna página. El mismo buscador Google con Gemini, ¡pum! Ahí te puso la respuesta.
3: Exactamente, ya te aparece de forma inmediata. Y hoy en día, pues eso se ha incrementado. De hecho, también según este informe, se incrementó en un 500% en comparación del 2025. O sea, en un 500%, eso es, pues bueno, alarmante en todos los sentidos. Ahora, la doctora Claudia Sheinbaum está justamente asociada a dos tipos, digamos, de, bueno, dos tipos de los tres que mencioné que tienen que ver con esta cuestión de generación de inteligencia artificial, los deep fake, por una parte, la suplantación de la IA. Esto se debe, pues, porque han aparecido diferentes imágenes o declaraciones o videos donde supuestamente sale la presidenta diciendo algo en un lugar, etcétera, etcétera. En ese sentido, pues vemos básicamente pues este incremento. Ahora, está por abajo de celebridades, o sea, asociadas ya sea a la música o a lo que tiene que ver con el espectáculo, como quién, pues Sabrina Carpenter, Billie Eilish, Jenna Ortega, la propia Sydney,
2: Sidney Sweeney, sí.
3: Exactamente. Y en ese sentido, ahora vemos que pues, es la única figura en México política, o sea, ni siquiera otros personajes figuran, digamos, en el ámbito, en el top ten. Y ahora, algo también interesante es que de este top ten, todas son mujeres.
2: Todas son mujeres.
3: todas son mujeres, o sea, no hay un solo hombre, digamos, en ese sentido, que figure, digamos, en este top 10 de personas
2: clonadas, que, pues, qué raro que clonadas. A los usuarios en internet se les antoje usar la cara de mujeres para quién sabe cuántas cochinadas, ¿no?
3: Sí, y es a lo que iba, estimado Poncho, porque también, digamos, de todas estas personas que acabo de mencionar, casi todas se asocian con el ámbito precisamente de todo lo que tiene que ver con pornografía, todo lo que tiene que ver con imágenes eróticas, todo lo que tiene que ver con suplantaciones de identidad en otros contextos. Y el caso de la doctora Claudia Schemann es muy interesante porque tiene que ver con estar. Eso es muy interesante. No sé si recuerdas que hace durante la campaña en 2024 hubo un fake news de la doctora Claudia Sheinbaum donde invitaba a invertir en Pemex.
2: Sí, con 10 mil pesos y no sé cuánto más.
3: Exactamente. Ese se ha mantenido, y de hecho también este informe lo reporta. Es, digamos, la deep fake que más se ha mantenido y se sigue, digamos, reproduciendo y compartiendo y aparece en los motores de búsqueda y que fue hecha completamente con inteligencia artificial.
2: Y ahí sigue.
3: Exactamente, suplantaron la identidad y también la voz. O sea, hubo una clonación ahí completa. Entonces, a partir de ello vemos que las demás, digamos, figuras pues tienen que ver con otros ámbitos, pero el caso de la doctora Claudia Sheinbaum tiene que ver con estafas y también tiene que ver con contextos de fake news, o sea, todo lo que tiene que ver con desinformación en contextos políticos, que la doctora salió a dar un dato que no corresponde, que la presidenta salió a decir algo en contra de ciertos adversarios que tampoco es verdadero.
2: En alguna ocasión, doctor, recuerdo hace no muchos meses, había un video de la presidenta Sheinbaum hablando ruso en la mañanera, pero un ruso superfluido, donde supuestamente le estaba hablando a Vladimir Putin para unir economías comunistas y bla, bla, bla. Uno dijo, una gran parte de la gente decía, bueno, qué buena broma, pero otra parte decía, ahí está, se les dijo el régimen comunista. Pues suelen ser fake news, doctor.
3: Sí, totalmente. Entonces, es muy interesante este informe porque nos deja ver, pues, por una parte, el interés de quienes están justamente hoy en día posicionando y digamos, transmitiendo información a partir del uso de la inteligencia artificial en el contexto de estas celebridades o figuras públicas o políticos.
2: Doctor, se nos acaba el tiempo, pero es un tema buenísimo. ¿Qué te parece si la siguiente semana seguimos retomando esto? Porque no solo por el tema de la presidenta Sheinbaum, sino que me parece muy preocupante que las personas más clonadas para todo tipo de porquerías son mujeres. Fraudes, totalmente. Pornografía, estafas, se usa a las mujeres.
3: Por supuesto, claro que sí, estimado Poncho, y pues bueno, ahí dejo en el tintero precisamente este tema, que se me hizo muy interesante y debatible, por supuesto, por todo lo que tiene que ver con la legislación y, por supuesto, la regulación que pueda tener la inteligencia artificial.
2: Muy bien, doctor Luis Ángel Hurtado, muchísimas gracias por el tema, muy largo y muy interesante, lamentablemente. El reloj tic-toc se nos acaba. Muchísimas gracias.
3: Al contrario, estimado Poncho, como siempre, nos escuchamos la siguiente semana.
2: Muchas gracias. Amigos, hace rato nos decía el buen Gastón sobre una fecha que recordamos el día de hoy, el 3 de julio de 1955, fue el día histórico en el que las mujeres en México votaron por primera vez. Uno diría, bueno, ya tiene mucho tiempo de eso, pero si recordamos que tenemos siglos y siglos y siglos repitiendo que las mujeres no deberían votar, pues hablar de que tenga poco más de 70 años es nada, es ridículo. ¿Saben cuáles eran los argumentos que se usaban antes para justificar que la mujer no votara? Y digan ustedes si les suena como algo muy lejano o de vez en cuando alguien habla así, no solo para el tema de mujeres, sino otros grupos vulnerados. Las mujeres votaron el 3 de julio de 1955 por primera vez. Anteriormente se había logrado, perdón, ¿qué dije? 53, del 53. Ah, porque el derecho pleno se reconoció constitucionalmente en el 53, pero tengo entendido que a nivel federal fue en el 55.
4: Sí, la primera vez que las mujeres acudieron en masa a votar en las elecciones intermedias fue el 13 el 3 de julio de 1953, que se realizaron las elecciones intermedias en México. En esa ocasión las mujeres solamente tuvieron, como todos los demás, votar por la renovar la Cámara de Diputados y algunas presidencias municipales. Esa fue la primera vez, después ya se hizo extensivo, pero fue la primera vez que las mujeres se presentaron a las casillas a votar en las elecciones intermedias.
2: Y después fue la de presidente, y por primera vez, por primera vez, las mujeres pudieron elegir a su presidente.
4: Exactamente, increíblemente, evidentemente el impulso y el deseo de la mujer por votar fue muy latente a principios del siglo XX, ya que fue todo este ambiente post-revolucionario en el cual las mujeres estuvieron metidas en la revolución, sí, haciendo un papel de mujeres donde corrían ellas atrás con la comida atrás de los revolucionarios. Sí, era un
2: con
4: papel,
2: el arma, ¿no?
4: Ahí era un papel medio pinche, pero es el que hacía, y las mujeres se integraron de esa forma. Totalmente este periplo culminó oficialmente el 17 de octubre del 53 con la reforma del artículo 34 constitucional bajo el mandato del presidente Adolfo Ruiz Cortines. Finalmente se hizo ese asunto bajo la presidencia de este presidente. Las mujeres pudieron ir a votar finalmente. Cabe destacar que esta reforma fue una reforma del artículo 34 constitucional, que además de votar, las mujeres también podían participar para ser elegidas candidatas a un puesto popular. Eso es la fórmula redonda. Este largo camino nos ha llevado a que ahora, finalmente, tengamos una presidenta en el poder. El camino político de las mujeres ha sido muy difícil, muy sinuoso, porque sí había, como tú lo dices, había un pensamiento constante, sobre todo en la primera mitad del siglo XX, que a los hombres les parecía como inútil que las mujeres fueran a votar, porque pues si tu marido ya va a votar y tus padres van a votar, tu opinión para,
2: exactamente,
4: debe ser
2: de seguro les haces caso a ellos, entonces ¿para qué quieres votar?
4: Y lo peor, también temían mucho que la religión influyera sobre las mujeres, como son mayormente católicas, entonces las descalificaban porque parecía que no tenían un pensamiento propio. Y sí, bueno, la reforma fue una pesadilla para los conservadores de la época,
2: sí,
4: por esto mismo, y continuó siendo una pesadilla el resto del siglo, porque pese a esto, a esta reforma no la acompañó ninguna política pública que apoyara a las mujeres, más allá de ir a votar, de tomar parte en la política. Pasó mucho tiempo antes de que pudiéramos tener siquiera una gobernadora y, bueno, una presidenta.
2: Se veía imposible en aquel entonces.
4: Y lo que se ve difícil es que, bueno, ya llegó Claudia Sheinbaum, qué bonito, lo haga bien o lo haga mal, no importa, ya llegó una mujer.
2: La pregunta ya no es
4: la segunda, si puede haber mujer, pues, ¿viene la segunda? ¿Cuánto va a pasar para que la segunda mujer nos gobierne?
2: Y hay una pregunta, una crítica muy horrible que he visto en internet, lamentablemente, cuando la presidenta comete un error o cuando hay alguna ocasión de algo, la gente pone, ay no, última vez que tenemos una mujer presidenta. ¿Y las guerras?
4: Sí,
2: ¿quién
4: claro,
2: las ha declarado?
4: Es este mismo, ¿no?, principio en el cual la
2: y
4: gente...
2: ¿Y las crisis quiénes las han hecho?
4: Le echa la culpa por ser mujer.
2: Hombres.
4: No, la mujer se equivoca porque es humana.
2: Puede ser una, exactamente,
4: pues
2: una mala
4: mujer
2: presidenta.
4: Muy brillante o una mujer muy mala. Eso no tiene nada que ver con su género y eso ha costado muchas décadas entenderlo. Qué
2: es
4: tristeza.
2: Complicado. Ahí están y algunos de los argumentos que usaban los grupos conservadores desde entonces y siguen usando en otros temas es... Las mujeres son católicas, van a votar ciegamente por lo que les digan los candidatos apoyados por la iglesia. Es que las mujeres solo trabajan para el hogar y para cuidar a la familia, entonces van a descuidar sus obligaciones
4: naturales.
2: Imagínate,
4: claro.
2: Algunos desgraciados decían, es que las mujeres carecen de la capacidad racional porque son muy emocionales y no pueden votar. Es un riesgo que voten, son dependientes de los hombres y votan igual que sus papás y esposos, entonces ¿para qué quieren votar? Un montón de estupideces que lamentablemente uno diría pues ya se radicó, pero a veces no, estimado Gastón.
4: Exactamente.
2: Vamos a leer un par de mensajitos sobre lo que les preguntamos hace rato, ¿qué van a hacer cuando gane México y qué harían si México no gana este domingo? Dice Yuli, yo voy a celebrar por la felicidad que nos han dado, ganen o pierdan. José Valdovinos dice, no voy a hacer nada si ganan y no voy a hacer nada si pierden. Menfisto dice, gane o pierda, me voy con mi familia al cine a ver Toy Story 5, ya no quiero ver desastres. Dora dice, me alegraría su triunfo, se lo merecen, pero si no, pues también se les reconocería el esfuerzo y lo más importante, no haría destrozos, ni tiraría basura en las calles, ni ofendería a ningún extranjero. Pues claro, Roberto dice, si México gana sería muy feliz y me daría la ilusión de que sí se pudo, y si México pierde sería muy feliz y me daría la ilusión de que también sí se pudo. Mira qué optimista. Don Lalo dice, si gana festejo como hasta ahorita en la comodidad de mi hogar y con mi familia, si pierde también, no es fácil esta competencia mundial, estamos para jugarle a cualquiera, pero solo uno gana y hasta ahorita estoy contento con su desempeño y tenemos muchísimos mensajes más, pero se nos acaba el tiempo.
5: Hola, hablo por el cuarto que tiene en renta.
6: El pago es de 550, no puedes usarlo como
4: uno. Poncho, pues para finalmente terminar la semana con la recomendación de la semana, que es la película Moscas, una película mexicana dirigida por el realizador Fernando Emke, y es una película que hay que recomendar, es una película bonita, emocional, filmada en blanco y negro, que tenemos que ver. El relato nos conduce hasta Olga, una mujer que vive en su soledad, ya de edad de entrada, y por, digamos que por dificultades económicas tiene que rentar una habitación, la renta a un hombre que tiene a su mujer enferma de cáncer, y este hombre tiene un niño. Este niño y Olga van a interactuar de maneras inesperadas para ambos, y la vida se le cambiaría a Olga desde un punto de vista infantil, y la película es linda, es conmovedora, y es momento, Poncho, de ver cine mexicano. Así como apoyamos a la selección mexicana, esta película merece la pena que se tomen el tiempo de verla, de visitarla y de disfrutarla. Es linda, es tierna, está bien escrita, está muy bien dirigida y los actores están espectaculares, Poncho.
2: Apoyemos a la selección mexicana y apoyemos la selección de cine mexicano que ha hecho Gastón el día de hoy.
4: Moscas,
2: ahí está. No tiene nada que ver con el gusano barrenador, ¿eh? No tiene nada que
4: ver. Esa es clasificación A.
2: Ese es otro tipo de insectos, de animalones. Bueno, amigos, muy buen fin de semana. Le deseamos lo mejor a la selección, le deseamos lo mejor a todos ustedes. Nos vemos y oímos al rato en SDP a las 8 de la noche. Hablaremos de el universo 25, un experimento muy interesante con unas ratas el siglo pasado. Y el lunes aquí nos escuchamos de 1 a 3, Enfoque Segunda Emisión. Les habla Poncho Gutiérrez. Síganme en redes sociales. Si van a bailar, perrear, reggaetonear hoy, les digo, disfrútenlo rebotado. Chao, chao.
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0: están, amigos de la fiesta del fútbol? Como todos los días, es un placer saludarles, estar con ustedes estos 30 minutos para hablar del apasionante mundo de esta copa, de este certamen, del máximo evento futbolístico que organiza la FIFA y que hoy justamente, previo al partido de la selección mexicana que será el próximo domingo, pues nos tiene en ascuas el saber si hay cambio de horario o no. Ya habrán escuchado y visto las redes sociales de nuestro servicio informativo de Enfoque, pues estamos con que se cambia a las 12 del día, pero todavía no hay nada oficial. Javier Trejo Garay, ¿cómo estás? Buenas tardes.
1: ¿Cómo estás? Gusto saludarte, por supuesto, a Esaú y a Augusto. Estoy de acuerdo, estamos así en ascuas, como bien lo dices. Entendiendo que hay, digamos, protocolos que la FIFA sigue para dar a conocer información importante, lo hace, por supuesto, y lo hará a través de sus redes sociales, ¿no? Más allá de que emita después un comunicado o alguna conferencia de prensa, pero digamos que lo más a la mano, el vehículo más a la mano son redes sociales que la FIFA tiene y que lo estará haciendo en cualquier momento. ¿Por qué no lo ha hecho si desde hace, qué será, como 3 horas casi está esta, digamos, como rumor,
0: sí, un trascendido,
1: ¿no? O trascendido de que se va a confirmar, que se va a hacer el cambio de horario, pero todavía la FIFA no lo hace oficial? Y no lo hace oficial porque estaba en curso el partido entre Egipto y la selección de Australia, mismo que terminó hace escasos, ¿qué te digo yo? 8 minutos, 10 minutos.
0: Más o menos, sí.
1: Y que, por cierto, le dio el pase ya a Egipto en tanda de penales. Ya platicaremos de eso, pero sí. Ya terminado el encuentro, creo que en cualquier momento la FIFA lo va a hacer ya oficial.
0: Sí, yo creo que sí, porque ya es mucho, porque esto ha llegado incluso a instancias de la propia Selección Mexicana de Fútbol.
1: ¿Sí?
0: Así es de que hoy más que nunca, cuando el río suena, dicen que agua lleva. Vamos a ver si es cierto, y estaremos platicando de las probables causas porque igual se cambiaría,
1: sí, claro,
0: el partido, ¿no? Sí. Pero es un tema de espera. Esaú Sumano, ¿cómo estás? Buenas tardes. Hola, Esaú.
2: Sí, estamos igual aquí a la espera de esta situación, de forma que se haga oficial esta decisión por parte de FIFA, aunque pues ya varios medios de comunicación, nosotros mismos a temprana hora estuvimos muy pendientes de esta situación, y bueno, pues no sé qué beneficio pueda traer o no este cambio de horario, toda la logística interna de la Selección Mexicana de Fútbol, pues no sé, digo, hay que esperar. Como profesionales, México va a estar listo ahí en la cancha, desde luego, pero sí mueve algunas situaciones dentro de la propia selección en cuestión de organización, me refiero.
0: Yo no creo que la selección se viera tan afectada como si Inglaterra, pero principalmente los aficionados, principalmente
1: también.
0: Una condición de logística, de un implemento de seguridad que cambiaría absolutamente todo. Augusto González, ¿cómo estás? Hola, Augusto.
1: Bueno, Augusto a la una,
0: Augusto está cortado con nosotros.
1: Sí, está muy molesto,
0: está, yo creo, muy molesto,
1: muy molesto por el cambio de horario.
0: Por eso no lo contestó. Pero pues mira, se habla de varios factores. Uno, una probable tormenta eléctrica que vaticina el meteorológico. Otra, un tema de seguridad
1: por los festejos, ¿no?
0: Por los festejos,
1: los excesivos festejos.
0: Exacto. Entonces, ahora sí que, bueno, ni la jefa de gobierno sabe en realidad de un comunicado oficial, ¿no?
1: Ahora, hay otro argumento también, y que ese también me parece de mucho peso, o de muchos pesos en este caso, o libras, que el horario original a las 6 de la tarde, tiempo del centro de México, sería a la 1 de la tarde en Inglaterra.
0: De la mañana.
1: De la mañana, sí, 7 horas más. 1 de la mañana. De hecho, los bares ya tenían un permiso para estar abiertos hasta las 5 de la mañana del día lunes.
0: Sí.
1: Este cambio de horario, si es que se confirma, y me parece que va a acabar ocurriendo, ayudará a que el horario sea en un horario prime, un horario estelar para la televisión, no solamente en Inglaterra, yo diría en Europa en lo general, porque este partido ya los tomaría ya muy noche, tan noche, más bien muy temprano, ¿no?
0: Claro.
1: En la mañana de lunes. Entonces, el horario les viene bien en Europa, y tú sabes que la televisión también manda, pero, como bien lo dices, hay alrededor de todo esto una especulación, el hecho de que el cambio de horario podría favorecer directamente a México, porque está más acostumbrado a jugar a la altura de la Ciudad de México, y también por el tema del clima, ¿no?
0: Sí.
1: De calor o el sol que pudiera haber.
0: Pero mira, vamos a regresar varios años, vámonos a las Copas del Mundo del 70 y del 86, donde los horarios eran las 12 del día.
1: Esos eran.
0: Finalmente, en Inglaterra, que es la mayoría de los integrantes de la selección inglesa, están acostumbrados a horarios vespertinos o nocturnos. Aquí en México ya se ha cambiado eso. Casi todos, me parece, salvo Toluca, que juega a las 12 del día. Pumas, ¿no?
1: Pumas a las 12,
2: Pumas, sí. Por ahí.
0: Sí, el resto ya juega de tarde o de noche. Finalmente, el Azteca, hoy tenemos mucha humedad por el tema de las lluvias. Las 12 del día, esperamos que haya sol a las 12. Se levanta la humedad. Sería parejo el afectarlos, ¿no? O sea, te fulminas.
1: Sí, incluso el Vasco Aguirre, ¿no? Ya trascendió que se quejó, el mismo Vasco Aguirre, por el posible cambio de horario. Dice que es como una patada en el estómago el cambio de horario. Y lo entiendo, porque, a ver, jugar a las 6 de la tarde implica, entre otras cosas, que el último alimento lo hiciste 5 horas antes,
0: sí,
1: a la 1 de la tarde. Entonces, si es a las 12 del día el partido, implicaría que el último alimento tendría que ser a las 7 de la mañana.
0: Exacto.
1: Entonces, cambia todo, porque entonces se tiene que levantar más temprano. El horario para el descanso, tienen que adelantar la hora del descanso. No sé, si se iban a la cama a las 9 de la noche, tendría que hacerlo a las 8, 7, no sé,
0: ¿sí?
1: De la noche, para poder dormir bien. Entonces, sí, creo que cambia totalmente, sí, ¿no?
0: Bueno, hasta Augusto González le cambiaría, tendría que llegar más temprano al estadio.
1: Exacto.
0: Azteca, ¿no? Augusto, ¿cómo estás?
3: Bien, señores, pues sí, esperando a que nos digan el horario. A ver, ya.
1: Tú vete yendo de una vez, Augusto. Vete yendo al estadio Azteca de una vez.
3: Pues yo creo que sí, porque, a ver, en la inauguración me paré a las 3 de la mañana. Pues esto ya no es nada, señores, ya otro partido más.
1: ¿3 de la mañana? ¿O ibas llegando a las 3 de la mañana en tu casa?
0: Sí, yo creo que sí. ¿Pero estás hablando de festejo o de cobertura?
3: Pues de las dos, porque fue festejo y cobertura.
0: Muy bien. Oye, pero sí estás de acuerdo con nosotros, ¿no? O sea, sí afecta en general un cambio de horario a 2 días. Si esto te lo programan un mes antes, dices, bueno, me adaptaré a ese nuevo horario. A 2 días, cambiar todo está durísimo.
3: Sí, pero yo también creo que está bien, porque si no podría ocurrir lo que pasó en el encuentro de Francia, que el segundo tiempo se tardaron 1 hora y media en reanudarlo. Entonces, lo que están queriendo evitar, evidentemente, es
1: justo
3: que no haya esos lapsos tanto de espera entre ya con el juego en sí.
1: Fíjate, lo que dice Augusto es muy cierto, porque
0: es cierto, sí.
1: Si hay tormenta eléctrica, como se prevé, si el partido va a las 6 y esto implica que se retrase 1 o 2 horas por la tormenta eléctrica, implicaría que el juego se jugara a las 7 o 8 de la noche. Si es a las 8 de la noche, el partido sería a las 3 de la mañana en Inglaterra.
0: De allá,
1: entonces sí sería.
0: Yo estoy completamente de acuerdo con ustedes, pero aquí sí hay un punto importante. Estás afectando no solamente el tema de calor, que sería muy distinto a jugar en la tarde, para los protagonistas. Esa es una. Y la otra es, yo vengo de Los Ángeles y mi vuelo me
1: suena
0: que llego 11:30 de la mañana. Pues ya no llega al estadio. Y yo ya compré
1: habrá varios. Habrá varios.
0: Habrá muchos, pero muchísimos, ¿no?
1: Claro. Digo, de Los Ángeles o de Monterrey o de Guadalajara.
0: Sí.
1: O de Mérida, que venga del partido.
0: Además, todo lo que ya gastaste en esos superboletos carísimos,
1: claro, exacto,
0: ¿no? Entonces,
1: que aparte no llegues.
0: Sí. Entonces, ahorita los cambios, sobre todo, yo creo que aquí en la República, de la gente que viene, ¿cuánta gente fue, por ejemplo, de la Ciudad de México a Monterrey a ver un partido y se regresó? Yo creo que esos cambios están ahorita rapidísimo de boletos de avión, que les va a costar una lana,
1: sí, claro,
0: un extra. O sea, sí te afecta todo. Yo creo que incluso, estoy contigo y con Augusto, pero yo creo que incluso sería mejor soportar 1 hora esperando a que se vayan los rayos, ¿no?
1: A nosotros nos convendría, no sé, a los ingleses, ¿no? Oye, por cierto, que a propósito de la altura, ha trascendido que la selección de Inglaterra, además de que va a llegar aquí muy cerca, se supone que llega a las 5 de la tarde al aeropuerto de Toluca,
0: sí,
1: en lugar de llegar al AIFA. Eso es bueno para ellos. Van a hospedarse en un hotel aquí en Santa Fe, en la zona donde está NRB Comunicaciones. Ya se cercó una zona importante de Santa Fe justamente para evitar que lleguen aficionados.

0: sí estarían permitidas porque las permite
1: Exacto.
0: el comité médico, digamos, de FIFA y
1: Correcto.
0: Del Comité Olímpico Internacional, la WADA, ¿no? Eso sería, ¿tú también le sabes esto, Saúl?
2: Lo de la pasadita azul.
0: No, de no, fútbol, bueno, de fútbol, de la altura.
1: Estamos hablando del partido, Saúl.
2: No, la verdad es de que, pues, aunando a lo que estaban diciendo de esta famosa pastilla, hay un video que subió en redes sociales la selección de Inglaterra, precisamente, donde estaban entrenando en unas bicicletas con una máscara de oxigenación para que el pulmón se fuera acostumbrado un poco al desgaste que van a tener que iban a tener aquí jugar en altura a las 6-7 de la noche. Ahora imagínense el desgaste que va a tener la gente de Inglaterra, los jugadores, a las 12 del día, donde quizá el cielo va a estar, pues quizá con sol, la humedad, como ya lo decías, la humedad, el calor. Yo creo que ahí, con este cambio de horario, futbolísticamente, el que sale beneficiado es México y no Inglaterra, ¿no?
0: Uh-huh. Y ya tendrían un pretexto más, ¿no? De todos los que se han quejado los ingleses.
1: Y los ecuatorianos en lo particular.
0: Más
1: y,
0: los ecuatorianos, sí.
1: Digo, porque sigue. No han terminado de superar.
0: No.
1: Yo creo que va a acabar mal esto para México. Y me refiero a lo siguiente. Si gana México es por la ayuda que le dio FIFA, sí. ¿No? La FIFA hizo lo imposible para ayudar a México.
0: Cambiando el horario.
1: Exacto, cambiando el horario.
2: Exacto, sí.
1: Y si no lo y si pierde México, ya ven, ni con la ayuda de FIFA pudieron, me alegro. Esa es la narrativa que vamos a leer seguramente, pase lo que pase, va a haber quejas de otras partes del mundo, ¿no?
0: Sí, hombre, sí, vamos a esperar, no hay un comunicado oficial, pero el partido cambiaría a las 12 del día el próximo domingo. Esto quiere decir que seguramente desde las 8 de la mañana abrirían puertas del Azteca, y para todo esto, llámese comunicado o no, ya está preparando la autoridad un dispositivo de seguridad que implementaría con una cantidad bárbara de gente, no solamente de gente de seguridad, sino empleados de diversas secretarías,
1: burócratas
0: que estarían colaborando justamente para el bienestar de todos los asistentes al festejo. Y esto lo dijo hace un rato, hace un par de horas, la jefa de gobierno de la Ciudad de México, Clara Brugada. Vamos a escuchar.
3: Este domingo vamos a fortalecer los operativos de seguridad, de salud y de protección civil. Después de cada partida hemos evaluado exhaustivamente los resultados y tomado decisiones, como siempre lo hemos hecho después de cada partido, para fortalecer los protocolos y acciones. En total, el gobierno de la ciudad desplegará este domingo un operativo interinstitucional con una cantidad de 40,000 servidoras y servidores públicos, que estarán con una tarea específica cada uno. De ellos, más de 17,000 son policías y 24,000 serán servidoras y servidores públicos de protección civil, de bomberos, de atención a emergencias, de salud, de participación ciudadana, de cultura, de bienestar y en general de todas las áreas de gobierno.
0: Bueno, pues sí, este es un trabajo conjunto, ¿no? Pero esto es, independientemente de este dispositivo de seguridad, pues sí le pediríamos a la gente que fuera un poquito más consciente. Javier, hemos visto esto del quiere volar, de aventar a la gente, ha habido muchas fracturas o fracturados,
1: sí,
0: fracturadas,
1: sí, sí.
0: Por esta inconsciencia, el alcohol rebasa. Yo he visto fotografías o videos donde tenemos ley seca, ¿no? Y están vendiendo con sus carritos estos de supermercado cervezas en el Ángel. O sea, no lo puedo entender.
1: Sí, claro.
2: Sí,
1: es cierto. Pues sí es un tema de llamar la atención y yo creo que de preocupar y de ocuparnos, uh-huh. Tratando de guardar las formas. Yo digo que yo sé que la pasión te puede ganar, pero ir con niños me parece una pésima idea.
0: Sí, sí, sí.
1: De entrada, ir, yo creo que tienes que ir con la idea de cuidarte tú, de cuidar tus pertenencias,
0: sí,
1: tu cartera, tu celular, porque ha pasado. Sí, hoy me parece que el riesgo en ese tipo de eventos ha crecido mucho con respecto a hace dos o tres juegos.
0: Sí,
1: que
0: sí,
1: toda
0: sí.
1: La algarabía, creo que ahora hay más preocupación.
0: Sí, sin duda. Augusto, así es de que a poner la cartera en la bolsa de adelante, nada atrás, el teléfono igual. De verdad, es real esto, son consejos reales, porque pues se revuelve todo mundo. Te pones una playera verde, Augusto.

0: esto y toda la gente somos iguales, ¿no?
1: Exacto.
2: Pues sí, sí, a ver, lamentablemente lo que ocurrió en el festejo con Ecuador, pues creo que era algo que se pudo haber precavido. Pero bueno, pues qué bueno que lo están implementando para este, y si es que llega a haber más. Entonces, pues toda la precaución, también, como dicen las autoridades, pues si encuentran otro lugar para festejar, pues otro lugar. Y pues que no vayan con niños, yo principalmente yo diría que no fueran con niños si van a esos festejos.
0: Sí, porque sí, de repente se nos bota un poquito la cabeza y eso no debe de ser, Trejo Garay. Ahora, los ingleses se están quejando, sí, evidentemente los ingleses, si nos llevan quién sabe cuántos millones de dólares en selección, nos llevan también muchos años de historia, que la nuestra es un orgullo, pero vienen y disfrutan de nuestras playas como nosotros, de su Big Ben y todo, o sea, todo este intercambio cultural, turístico, deportivo, es fantástico. A ver, pero que no se quejen tanto. Los ingleses tienen historia negra durísima de sus seguidores, ¿eh?
3: Sí.
0: De sus hooligans.
1: Los hooligans.
3: Sí, es una afición muy, muy exageradamente apasionada, ¿no?
0: Sí.
3: Y llevan la pasión a un nivel diferente.
0: Sí.
3: Yo creo.
0: Es cierto.
3: Y fíjate, nada más, un dato interesante acerca de los partidos que ya jugó Inglaterra. El primero lo jugó en Dallas. Uh-huh. Fue contra Croacia. 32 grados centígrados en Dallas, pero era estadio techado, climatizado.
0: Que tiene
3: bueno,
0: aire.
3: Exacto. Para no hacerles el cuento largo, de los 4 partidos que ha jugado hasta ahora la selección de Inglaterra, 2 han sido en estadio techado, 2 no. Boston es un estadio descubierto, pero la temperatura estaba entre 18 y 22 grados. Uh-huh. El MetLife de New Jersey, donde se va a jugar la final, también ahí jugó entre 26 y 27 grados centígrados. Uh-huh. Pero el resto, bueno, fue en Dallas y en Atlanta, ahí son techados esos dos estadios, ¿no?
0: Sí. Bueno, pues vamos a ver qué es lo que se presenta con un comunicado oficial. Se aclararía todo el punto, pero la FIFA finalmente no lo ha manifestado, no lo ha manifestado hasta ahora.
3: En eso estamos y todavía no encontramos ya, digamos que la confirmación de. Pero si te parece, en el ámbito estrictamente futbolístico, escuchemos a Luis de la Fuente, el entrenador de la selección de España.
0: Pero si antes me das chance de ir.
3: Te doy, por favor.
0: Pero por favor.
3: Con todo.
0: Estás muy.
3: Estuve acelerado, sí.
0: ¿Españolizado o estás muy argentinizado? Ahorita lo platicamos.
4: Veo que está haciendo un mundial fantástico y creo que puede llegar bastante lejos. Muy buenos, van a ser muy. Aquí hay una cantidad de entrenadores excepcional. Yo veo a Mikel Oyarzabal, a Mikel Merino, a Rodrigo. Les veo con una madera de grandes entrenadores a futuro.
0: ¿La de caliente Trajora? Era esa.
3: Bueno, pues ahí está lo que dice Luis de la Fuente. 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
0: La selección brasileña de fútbol, que no es campeona del mundo desde el 2002, con aquel equipazo de Ronaldinho Gaúcho, de Rivaldo, de Roberto Carlos o de Ronaldo Nazario de Lima.
7: ¡Es penta campeón mundial del fútbol brasileño!
8: ¡Brasil!
0: Estará en busca de ir por un título más, quiere agregar una sexta corona a su vitrina. Sin embargo, será difícil el próximo encuentro. Tendrán que enfrentar a Noruega, a la Noruega de Haaland, que dejó fuera de concurso a Costa de Marfil.
9: Guys, this is unbelievable. 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
0: Haaland, además de tener en los hombros a su equipo, quiere el título de goleo y no está lejos de Mbappé ni Messi.
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0: Y ese Brasil que está necesitado ya de título, ¿eh?
10: Sí.
0: Ahora, se juegue a las 12 o a las 6 de la mañana, a la hora que nos digan, si se gana, sería Brasil o Noruega, ¿eh?
10: Ah, sí.
0: Y ya no Estadio Azteca, se acabó el Azteca.
10: Ya se acabó el Azteca, sí.
0: Sí, así
10: sí, de
0: es.
10: Hecho, el partido del domingo es el último en territorio mexicano. Uh-huh. Ya se despide el Estadio Ciudad de México, ya se despidió Guadalajara en su oportunidad, lo hizo Monterrey y tocará el turno el domingo. Digamos que para fines prácticos el Mundial, ser el sede del Mundial termina el domingo, aunque dependiendo de cuánto avance la selección mexicana, ojalá que avance mucho más,
0: sí, claro.
10: La fiesta seguirá, ¿no? Porque así somos, Espinosa Galindo.
0: Es correcto, es ¿no? correcto. Portugal ayer, Trejo Garay, oye, estuvo a nada de quedarse fuera Portugal ayer, sí, contra Croacia.
10: Sí, yo pensé que se quedaba fuera.
0: Sí,
10: segundo tiempo creo que fue mejor Croacia, tuvo mucho más llegada. Goles anulados para ambos equipos, uno para Cristiano Ronaldo, otro para Perisic.
0: Sí.
10: Luego un gol que se acaba anulando en tiempo de reposición, pero el árbitro había dado 10 minutos. El gol cayó a los 12 minutos y medio de la reposición.
0: Sí, sí, sí. Y en total fueron 17.
10: Sí.
0: Los agregados.
10: Sí,
0: o sea, sí estuvo ahí medio largo. Salió Cristiano, Augusto, salió Cristiano con un gesto de desacuerdo con su técnico.
2: Sí, sí, sí, salió molesto al minuto 80. Todavía iban 1-1. Yo creo que obviamente él quería seguir aportando. Y afortunadamente Portugal consiguió clasificar, porque si no, yo creo que Cristiano Ronaldo en ese momento se pelea con el técnico a golpes, porque salió muy molesto.
0: Sí, sin embargo, hablábamos de la caballerosidad.
10: Sí, yo lo
0: le dio la mano, le contestó, felicitó al jugador que iba a entrar.
10: Sí, sí, sí.
0: O sea,
10: a Ramos, que fue el que hizo el gol.
0: Sí, sí, sí.
10: Victoria.
0: Es un tipo que, la verdad, mis respetos.
10: Parece educado.
0: Parece que es un tipo educado, que ha tomado el buen camino Esaú.
11: Sí, la verdad es de que pues estábamos viendo el partido y nunca pensamos que Cristiano Ronaldo tendría que abandonar el partido. Sin embargo, por cuestiones meramente tácticas, pues así fue, le resultó al entrenador portugués. Y bueno, al final, con toda esta polémica que se armó ya en tiempo de reposición, que hiciera gol, que se le quitó de alguna Croacia y todo, bueno, vimos festejar a Cristiano muy efusivamente. Por ahí sacó la playera de su excompañero Diego Jota, que cumple un año de fallecido. Mm-hmm. Muy emotivo este final de partido. Y bueno, pues Portugal avanza y se enfrentará ahora a España.
0: Sí.
11: ¿No? Que será un buen partido también ya para dirimir los cuartos de final.
0: No, imagínate qué buen duelo. O sea, España contra Portugal y Diego Jota sí que iba a estar ayer en ese partido.
11: Seguramente hubiera estado.
10: Sí, jugador de selección, sin duda.
0: Ahora, viene, ya ganó Egipto, le acaba de ganar en penales a Australia. Viene Argentina, Cabo Verde.
10: Y en un ratito.
0: ¿Qué va a pasar
10: pues
0: con
10: Argentina
0: Messi?
10: Argentina debe ganar, ¿no? Y va a meter por ahí un par de goles más, yo creo.
0: ¿Sí crees?
10: Le va a meter a Bosnia.
0: ¿Y si se le empiezan a complicar?
10: Pues ahí está. El partido contra Estados Unidos contra Bosnia, hubo una jugada similar a la que hizo Messi.
0: Uh-huh.
10: No recuerdo el nombre del jugador norteamericano, lo expulsaron.
0: Uh-huh.
10: A Messi no. O sea, yo sé que de esto se vamos a seguir hablando todo el tiempo. Y también de la polémica del gol anulado a Croacia, ¿eh? Oye, siento que se ha tecnologizado mucho ya el fútbol.
0: Demasiado.
10: A ver, como tú sabes, Fer, me gusta y entiendo, me precio de entender el fútbol americano. Y estoy acostumbrado a que cuando hay un touchdown, todas las anotaciones se revisan. Uh-huh. Y los balones sueltos se revisan, uh-huh, por regla. Pero estoy acostumbrado en un deporte como el fútbol americano a que hay touchdown, fue o no fue, ves la jugada, pues tenía el pie adentro, uh-huh, tuvo la posesión, etcétera. Pero en el fútbol se me hace a contrapelo el que cae el gol y tienes que esperarte y la aceleración y todo. Te esperas 2 minutos a ver si se cubre. Ah, sí, sí, fue gol, ah, bravo.
0: O sea, estás criticando al fútbol.
10: No al fútbol, sino a la tecnología, al depender tanto de una tecnología que ha deshumanizado un poco el deporte, ¿no?
0: Oye, pero ¿estás de acuerdo en que hay protegidos? Y tal vez Cristiano ayer tenía que seguir o entrar a la suspicacia. A ti que te gusta, que eres muy seguidor y experto del fútbol americano, pues claro, de Tom Brady con los balones, ¿te acuerdas?
10: Sí, pero eso, a ver, sí entiendo porque fue mucha polémica, pero si así jugando 7 anillos de campeón, quedó eliminado o sea, los otros no hubo balón desinflado, no creo que haya sido una ayuda. O sea,
0: por eso hablábamos de lo de Messi.
10: Pero no creo que haya sido una ayuda el balón desinflado como si fue una ayuda a dejar en el campo a Messi, por
0: claro,
10: ejemplo.
0: Claro, bueno,
10: ¿no?
0: Es otra forma.
10: Exacto.
0: ¿No? Es otra manera. No estén de acuerdo.
10: Están peleando allá atrás.
0: ¿Y cuál es el pronóstico, Augusto Esaú? ¿Cuál es el pronóstico de Argentina-Cabo Verde?
11: Yo creo, Fer, Javi,
2: yo digo que tres.
0: A ver.
11: Perdón, pero
0: Esaú.
11: Sí, yo creo que Argentina va a ganar 4-0 a Cabo Verde, Fer.
0: 4-0 a Cabo Verde, bueno, pues okay. Métele a caliente, de volada, sí, pues sí, está interesante, Augusto.
2: Yo digo que 3-2, señores, no creo que 3-2. Esté tan fácil para la Argentina, ¿eh?
10: Pero dos goles de Cabo Verde, ok.
2: Sí, dos goles de Cabo Verde, sí,
10: está interesante, yo sí creo que gana Argentina con un 3-1, ¿eh?
0: Mira, hoy, de los partidos de hoy, de los tres juegos de hoy, tres africanos, ¿eh?
10: Ey.
0: Y ya ganó uno Egipto.
10: Exacto.
0: Aguas, o sea, no hay que menospreciar, no hay que minimizar a ninguno. Yo creo que el fútbol más raquítico que hemos visto ha sido de Austria. No sé si estén de acuerdo conmigo.
10: Sí, ese, bueno, en esta fase.
0: Sí,
10: y pero Curazao, Túnez en la primera.
0: No, Túnez. Pero Curazao todavía le viste
10: sí,
0: manejo, todavía. Intención, pero sí, Austria claro. Lo veo raquítico, sí. Triste, ¿no?
10: Sí, cierto. Oye, también está el Ghana contra Colombia.
0: Sí.
10: El día de hoy Colombia. Que cierra. Gustavo Puerta, que es un joven debutante de Colombia, también le preguntaban acerca de la importancia de estar en un mundial. Esto fue lo que decía el jugador colombiano.
12: No, la verdad que el respaldo que me han dado todos los compañeros, los referentes, como tú lo dices, ha sido increíble. Me dicen que lo disfrute, que juegue como yo sé jugar. Y bueno, al final esa confianza, ese respaldo para mí es muy importante y yo creo que lo he mostrado dentro de la cancha.
0: Bueno, pues sí, vamos a ver si los colombianos hoy pueden contra los ganeses. Va a ser un buen duelo. Ahora, vamos a esperar el comunicado oficial. No llega, ¿eh? No llega todavía, la FIFA no se pronuncia, lo hemos seguido en las redes, lo hemos seguido en los correos, no tenemos un comunicado oficial. Yo espero que dé una, si es o no, que la FIFA diga, señores, no especulen, el juego se celebra en la tarde como se quedó en el Estadio Azteca, o si hay una modificación por esta circunstancia. Ya nos vamos, Javier Trejuaray.
10: Nos vemos pendientes, pues, pero tómenlo como un hecho, se va a jugar a las 12 del día.
0: Adiós, Esaú, adiós. Augusto.
11: Javi.
0: Adiós, hasta mañana a todos. Muchas gracias. Allá en Tula, saludos, amigos de Stereo 100. Buenas tardes.
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1: 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Sí, señoras y señores, ya regresamos. Ya estamos aquí contigo una vez más en Forever Hits este viernes. Cuando faltan, pues que mira, 17 minutos para las 4 de la tarde ya. Muchas gracias al equipo de deportes. La fiesta del fútbol culminó. Y nosotros, lo nuestro. ¿Cómo es ese dicho que tienen muy de moda los chavos? Ah, porque yo a lo que vine es escuchar música. Y en la música la tenemos para ti a través de Stereo 100. Pues no están para saberlo ni yo para contarlo, pero ya después de 2 semanas, de quién sabe a dónde se fue, quién sabe qué hizo, pero ya regresó Poncho Monroy a la producción los viernes. Ahorita lo entrevistamos y preguntamos qué fue de su vida. A ver, ¿a dónde se fue y por qué nos abandonó? Soy Rocío Velázquez, feliz de poder estar contigo. Gracias a ti, a ti, a ti, a ti y a todos los que están regresando a la parte musical de Stereo 100. Te recuerdo nuestras redes sociales, Stereo 100 MX, nuestro sitio web stereo100digital.mx, en donde estamos también, en lafiestafutbol.com.mx, en Tu Mundial, porque es ahí en donde tenemos que cargar en la parte de nuestro álbum todos y cada uno de los códigos, ¿ok? Pero mientras, la música contigo con Bruno Mars y Cyndi Lauper aquí en Stereo 100. ¡Feliz tarde! 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

Y a través de Stereo 104 de la tarde, ya con 4 minutos, seguimos contigo en esta tarde. Tarde de viernes, feliz fin de semana, feliz, un fin de semana muy importante para todos nosotros. Y bueno, ¿tú sabías que escuchar música conocida como la que tenemos aquí en Stereo 100 ayuda al cerebro a recordar mejor otros momentos de la vida? ¡Sí! Porque los que saben de este asunto, que son los neurólogos, han descubierto que una canción puede activar recuerdos con mucha más fuerza que, ¿qué crees?, que una fotografía. Por eso, New Order se queda contigo aquí en Stereo 104 de la tarde con 6 minutos. Muy buenas tardes.

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¿Escuchaste en Estéreo 100 a Lindsay Buckingham Trouble? 4:19 PM. Esto es Forever Hits para ti, para todos y cada uno de ustedes, con todo nuestro amor y nuestro cariño. Nuestras redes sociales, Estéreo 100 MX, síguenos en todas y cada una de ellas. Y después vas a nuestro sitio web, que es estereo100digital.mx, y ahí vas a encontrar todos y cada uno de los conciertos e invitaciones que Estéreo 100 tiene para ti, y te puedes registrar. Pregunta que me han hecho cuando nos hemos visto en las promociones en campo. ¿Y también podemos participar en la fiesta del fútbol? Sí, puedes participar en todo, tanto en la fiesta del fútbol, en tu mundial, llenando tu álbum con todos los códigos, como en lo que es las promociones que tiene Estéreo 100 en su sitio web, ¿ok? Perfecto, dicho lo cual, te voy a dejar con una canción de el 31 de julio del 2000, se dio a conocer. En este tema, pues el propio Robbie Williams junto al señor Chambers dieron a conocer algo muy especial, que se alejó de lo que él empezaba su historia como solista. Quería algo muy diferente, y bueno, esto se llama así. Robbie J, es Robbie Williams, disfrútalo aquí en Estéreo 100. Muy buenas tardes, feliz viernes, 4:20 PM. 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

En Estéreo 100 escuchaste a Bangles, antes 100XX, 4 de la tarde ya con 41 minutos. ¿Cómo se va rápido el tiempo? Por eso hay que aprovecharlo. Déjame enviarte un saludo a ti si estás en la parte poniente de la Ciudad de México. Precaución porque ya está lloviendo, está cayendo lluvia, hay aire. Así que mucho cuidado si van caminando, les mandamos un abrazo, que tengan un excelente, excelente fin de semana. Y bueno, para mis amigas y mis amigos que manejan, que tienen automóvil, dicen por ahí que cuando conducimos con los neumáticos correctamente inflados, en allá, porque sabes que los de adelante, los dos neumáticos de adelante deben de tener un libraje y los de atrás tienen otro, ¿ok? Bueno, pues dicho lo cual, reducimos el desgaste de las llantas, mejoramos la estabilidad del vehículo y acortamos la distancia de frenado. Hay que revisar la presión de las llantas, no la tuya. Bueno, la tuya también de vez en cuando. Y esto apenas nos toma unos minutos. Hay que hacerlo, dicen por ahí los que saben, obviamente, no porque yo sepa mucho, sino porque saco esta información, que hay que hacerlo mínimo cuando después de que el auto tiene 5 años, una vez cada 15 días. ¿Cada cuándo cambias tú las llantas de tu automóvil? ¡Ah! Cada marca es diferente porque el peso es diferente y el uso es diferente. Así que, chécalo con tu distribuidor autorizado. ¡Ay, sí! Faltan 18 minutos para las 5 de la tarde. 18 para las 5. La música, por supuesto, en Estéreo 100, Amy Grant y la señora Donna Summer. Muy buenas tardes. Pues aunque no lo parezca, es verano. Disfrútalo aquí en Estéreo 100.

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1: 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La exposición controlada al sol ayuda a la producción de vitamina D, esencial para huesos y músculos. 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Es importante evitar horarios de alta radiación. Unos minutos al día pueden ser suficientes. Siempre se recomienda protección adecuada.
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5 de la tarde, ya con 10 minutos, escuchaste a Midnight Oil, antes Billy Idol, así es como iniciamos esta tercera hora de Forever Hits aquí en Estéreo 100. Muy buenas tardes, soy Rocío Velázquez y te acompañamos una hora más con mucha música aquí en Estéreo 100, nuestras redes sociales Estéreo 100 MX, nuestro sitio web estereo100digital.mx. No se te olvide que tenemos la fiesta del fútbol.com.mx, que es en donde tenemos nuestro mundial y después nos vamos a nuestro álbum, y es ahí en donde vas a colocar todas y cada una de los códigos para que tengas las cartas, tarjetas, todo lo que tenemos para ti ahí en ese álbum. Bueno, pues aquí está el código de hoy. El código de hoy, recuerda que es todo en mayúsculas. El código dice así: DXQ45KJB. Es B grande, ¿eh? Otra vez: DXQ45KJB. O sea, se B grande. ¿Ok? Ese es el código de hoy para que lo cargues directamente a tu álbum. 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Así que acude. Recuerda que es muy importante que ese álbum esté todo completo y tengas tu avatar para que participes y puedas ser ganador o ganadora de 6 meses de invitaciones a conciertos que Estéreo 100 tiene para ti. ¿Ok? Va. 5 de la tarde con 11 minutos. Sí, Ponchito, sí, voy a repetir en un ratito antes de que nos vayamos el código. No te preocupes. 5 con 11 en Estéreo 100, Tears for Fears contigo. Muy buenas tardes, feliz viernes.

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5:23 PM, los hermanos Porcaro, Jeff y Steve Porcaro. Ellos iniciaron con un gran sueño que se hizo realidad y esto fue África. Algo que decían, bueno, ¿nosotros por qué si hacemos discos, producimos excelentes músicos de estudio? Bueno, pues ahí está el resultado. Este grupo que fue Toto, que bueno, es tan bueno que aquí sigue. Y nosotros seguimos contigo, por supuesto, aquí en Estéreo 100. Muy buenas tardes. Gracias por permitirnos seguir siendo tu compañía. A ver, si yo te digo economía, dices, ay, no, qué cosa, ¿por qué hablamos de estas cosas tan tristes? Bueno, pues solemos pensar en bolsa de valores y grandes empresas y cosas por el estilo. Pero la economía comienza, señoras y señores, mucho más cerca. ¿Y sabes en dónde? En las decisiones que cada uno de nosotros tomamos todos los días. Por ejemplo, ¿hace cuánto que no comparas precios? Evitar compras por impulso. Ahí me hablan. Planear el menú de la semana. Uy, no, pues ¿cómo? Aprovechar mejor lo que ya tenemos puede representar un ahorro importante al final del mes. O sea, hace que debemos de comprar solo lo que necesitamos. Y esto van a decir, ay, sí, ustedes las mujeres, no, a veces los hombres tienen más gastos hormigas que las mujeres. Y en eso sí, ojo, hay, por ejemplo, el agua, sí, aquí ya todo el mundo ya dijo que no. Sí, cómo no, el agua que bajan a comprar de repente. El gansito, ay, perdón, bueno, el pastelito, el refresquito, la comida, porque pues no me pone comida, que es el pretexto. Todo esto es gasto hormiga. Los especialistas en finanzas personales coinciden, escuchemos esto, en que la estabilidad económica rara vez depende de una sola gran decisión. Esto es, que casi siempre es el resultado de muchos pequeños hábitos sostenidos en el tiempo. ¿Qué tal? Ahí está. ¿Tú qué hábitos tienes? ¿Qué cosas compras? Y después, por ejemplo, las botellas de agua. ¡Ay! Yo me he encontrado varias en el estudio. 5:25, seguimos contigo. Aquí en Estéreo 100, por supuesto, lo nuestro es la música. Ella es la reina, Madonna. Después, Skate Club contigo. Muy buenas tardes. Feliz regreso a casa, por cierto.

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Señoras y señores, faltan 14 minutos para las 6 de la tarde. Kenry Ramírez contigo, Looking for Love. Oye, pues yo me quedaría de aquí, pues qué serán, hasta las 8 me quedaba. Pero qué crees, me tengo que ir. Nos escuchamos mañana, pasaditas de las 2 de la tarde. Con mucha más música. Es que me gana la emoción del domingo. Mira, ya me quebré como 3 uñas. Pero bueno, buena vibra para ti, para ti, para ti. Pensemos en cosas positivas. Si las cosas se dan, padrísimo. Si no, pues ¿qué crees? Lo volvemos a intentar hasta que se logre. Tú, que por trabajo y por ganas y por que de nosotros no quede, que de ti nunca quede nada. Que seas feliz es lo que más nos importa, por eso estamos contigo y te agradecemos que nos elijas ser tu compañía tarde a tarde. Poncho Monroy en la producción, soy Rocío Velázquez, regreso mañana a las 2 de la tarde. Mañana a la 1 tenemos el especial muy bueno, como cada 8 días, y el domingo pues también aquí vamos a andar, pase lo que pase, ya sabes, llueve, truene, relampague, te vamos a hacer compañía. Feliz tarde, Alicia Salgado llega contigo en la tercera emisión de Enfoque a las 9. Hoy es viernes, tenemos set completo de Charlie Torices en New Disco, ¿verdad? Listo, vámonos, 13 minutos y serán las 6, a lo que sigue Robert Palmer y Hall & Oates. Soy Rocío Velázquez, buena tarde, feliz regreso a casa, esto es para ti, Estéreo 100, siempre contigo.

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0: Hola, ¿qué tal? ¿Cómo estás? Qué gusto de saludarte. Bienvenida, bienvenido a Enfoque para poner las cosas en claro. Son las 6 de la tarde en punto, jueves 2 de julio. Es un día en el que todo mundo se está preparando para participar presencial o indirectamente con amigos, con familiares en diferentes lugares para ver el partido de fútbol de México contra Inglaterra, Gran Bretaña. Ellos están por llegar, vienen de Kansas llegando, así es de que todo el mundo trae una apuesta y todo el mundo dice, y sí, sí, y sí, sí, y sí, sí. Creo que se nos va a volver el y sí, sí. México debería ser un y sí, sí permanentemente. Sí tenemos que creérnosla y sí es posible. Ojalá que sea. Te diré que los momios, estaba revisando los momios de la FIFA y no están en favor de México. Están en 2-1 en favor de Inglaterra. O 1-1 y luego definición en penales. Pero es cerrado, por lo que veo. Y las posibilidades de que México gane tienen un 17% frente al resto que te dije. La mayoría se inclina por el empate. Así está de cerrado este marcador. Los propios jugadores de Inglaterra. Así que vamos a tener una super larga charla, especialmente sobre este tema, porque es pocas veces México llega a octavos de final y eso hay que platicarlo ampliamente con Fer Espinosa. Bienvenidos, bienvenidas, soy Alicia Salgado, tercera edición de Enfoque, tu diario vespertino hablado, aquí en Stereo 100, en tu frecuencia favorita. Escríbenos, ¿tú qué piensas de esto? 55-85-77-55-74. Ahí recibimos tus mensajes y tanto Fer como yo te contestamos. Confirmado, México-Inglaterra se jugará el domingo a las 6 de la tarde, confirmó la FIFA oficialmente tras la polémica en torno al horario del partido entre la selección mexicana de fútbol y el representativo inglés en el Estadio Ciudad de México. La selección inglesa está por llegar a un hotel de Santa Fe y debo cortarle algo importante, porque si te quieres dejar caer hacia la zona, bueno, sea fortificado. Todos los accesos a la zona están limitados. Hay muchos efectivos de la Ciudad de México, del sistema de seguridad de la Ciudad de México. Han acordonado prácticamente la zona. No hay acceso para evitar que los aficionados mexicanos hagan de las suyas e intenten desvelar al rival. Hola, mi Fer, ¿cómo estás?
1: ¿Cómo estás, Alicia? Qué gusto saludarte a ti y a todos los amigos de Enfoque. Y hablas de la cuestión de encapsular el tema de Santa Fe por la llegada de los ingleses, y yo te voy a decir que nuestra cabina, que tenemos aquí la autopista a Toluca, pues está bloqueado. O sea, el tráfico es brutal, es como de las 3 de la tarde de un martes normal. Está terrible, y esto obedece un tanto a que van a estar a unos metros de aquí los ingleses, y evidentemente han llenado de vallas para evitar lo que pasó con Ecuador, ¿no?
0: Te diré, Fer, tú estás en un lado de la cabina y yo en el otro lado, y lo único que sí alcanzo a ver es que está cerrado todo Vasco de Quiroga.
1: Exacto.
0: Y también, ¿cómo se llama la de atrás? Actuario Medellín y otras de estas que confluyen hacia la zona de atrás de Santa Fe, desde Avenida Tamaulipas y así. O sea, tú no puedes pasar a la zona, punto.
1: No, tú tienes un lado, el que tienes de Vasco de